cuando usted hace las cosas de corazón. Punto número 5, actos de servicio. Aquí se describen los actos o tareas que el otro realiza como forma de comunicar lo que siente. Esto es un punto que muchos obviamos. Cuando a un hombre, por ejemplo, se le dice o algún libro le aconseja que para demostrar el amor que siente hacia su esposa, pudiera ayudarla cuidando los niños, pudiera ayudarla haciéndole una comidita especial, pudiera ayudarla fregando los platos, pudiera ayudarla lavando la ropa o limpiando la casa. Muchos nos erizamos, muchos nos escandalizamos y decimos, bueno, aquí cada quien tiene su trabajo, tiene su rol y yo no tengo que hacer eso. Muy equivocado. Yo creo que una mujer, cuando vea que un esposo le dio un detalle especial como uno de esos, quise preparar comidas con amor, tener detalles sorprendentes, cuidar el hogar, cuidar del otro cuando esté enfermo. Cuando usted tiene un detalle así con una persona de su familia, oiga, eso es bien, bien, bien importante. Para la otra persona, por supuesto, para la otra persona. Eso a nadie se le va a olvidar. Bueno, hasta aquí hemos tratado los 5 puntos o los 5 lenguajes del amor. ¿Qué quiero decir y como a modo de conclusión? Primeramente, pídale a Dios, porque todo debemos hacerlo con el cimiento con el cimiento en la palabra de Dios. Pídale primero a Dios que le ayude a descubrir cuál es el lenguaje, que le ayude a cultivar el amor, no solo en su pareja. Siempre hago el énfasis no solo en su pareja, sino en su familia completa. Porque nosotros no nos limitamos solo a nuestra pareja y a nuestros hijos. Tenemos más familiares y tenemos maneras de demostrarle ese amor. Y la familia debe estar unida en las buenas y en las malas. Pídale a Dios que le ayude a descubrir. Luego, practique estos 5 puntos o estos 5 tips, estos 5 consejos. Practíquelos. Descubra cuál es el lenguaje de cada persona. Dice el libro que a veces en personas se manifiestan 2 lenguajes. Por lo general se manifiestan 2 lenguajes. Y yo tengo claro cuáles son los lenguajes de mi esposa. Y usted dirá, bueno, los regalos. No, pero precisamente ahí fallé. Cuando quise regalar a mi esposa, ahí fallé. Pues el lenguaje de mi esposa es el tiempo de calidad y las palabras de afirmación. Esos son los lenguajes de mi esposa. Usted, le aconsejo, busque los lenguajes de sus familiares. Comience por su esposa, luego vaya a sus hijos. Y yo creo que haciendo estas cosas, como ya dije, cimentado en la palabra de Dios, cimentado en la oración y el ayuno, haciendo esas cosas, su familia será bien sólida y será ejemplo para otras familias del mundo que vean en su familia una familia llena y rebosante de Dios, una familia sólida. Los problemas nunca van a estar ausentes, ¿sabes? Los problemas van a llegarnos de vez en cuando, pero la gente, las otras familias que vean a la suya, lo que les va a admirar es de qué manera usted enfrenta esos problemas, de qué manera usted le hace frente o usted resuelve estos problemas, y va a ser ejemplo, va a influir. Ese es el trabajo de nosotros, los hijos de Dios, influir sobre este mundo positivamente, llenos de la misericordia de Dios. Bueno, hasta aquí este tiempo. Quisiera que de todo esto el Señor tomara la gloria y la honra, y usted sea bendecido para gloria y honra de Dios también. Dios le bendiga.

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No temas porque yo estoy contigo. No desmayes porque yo soy tu Dios. Aquel hombre se llama Jesús. 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Todo aquel que

Una vez mi esposo y yo estábamos esperando una respuesta de Dios. No sé a cuánto a usted le ha pasado que cuando está esperando una respuesta, su corazón se pone en angustia y necesita el don de esperar la paz de Dios. Me recuerdo que estando en el trabajo, Dios me dio una respuesta, esta letra a mi mente, a mi corazón. Me decía: Daniel, no importa la circunstancia que estés pasando, la última palabra la tengo yo. Esta oración ha sido de gran bendición para nosotros. Y en esta noche te digo, no importa lo que estés pasando, la última palabra la tiene el Señor.

Hemos recibido la libertad. ¿Cuántos han sido libertados en este lugar? Hemos recibido la llenura del Espíritu. ¿Cuántos han sido llenos del Espíritu? Aleluya. Y eso es porque hace casi 2000 años, en una cruz, un hombre

Somos libres para alabarle. Somos libres para adorarle. Somos libres para servirle.

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Yo quiero invitarle que en unos momentos les vamos a decir a unos cuantos de estos espíritus que huyan. Pero primero te quiero leer lo que declara el apóstol Pablo en su carta a los Colosenses. Dice: y despojando a los principados y a las potestades, los exhibió públicamente, triunfando sobre ellos en la cruz del Calvario.

0: puede cambiar el mundo si no cambia tu corazón.
1: Si yo hablase lenguas humanas y angélicas y no tengo caridad, vengo a ser como metal que resuena o címbalo que retiñe. Y si tuviese profecía y entendiese todos los misterios y toda ciencia, y si tuviese toda la fe de tal manera que traspasase los montes y no tengo caridad, nada soy. Y si repartiese toda mi hacienda para dar de comer a pobres, y si entregase mi cuerpo para ser quemado y no tengo caridad, de nada me sirve. La caridad es sufrida, es benigna. La caridad no tiene envidia. La caridad no hace sin razón, no se ensancha, no es injuriosa, no busca lo suyo, no se irrita, no piensa el mal, no se huelga de la injusticia, mas se huelga de la verdad. Todo lo sufre, todo lo cree, todo lo espera, todo lo soporta. La caridad nunca deja de ser, mas las profecías se acabarán y cesarán las lenguas y la ciencia ha de ser quitada, porque en parte conocemos y en parte profetizamos. Mas cuando venga lo que es perfecto, entonces lo que es en parte será quitado. Cuando yo era niño hablaba como niño, pensaba como niño, juzgaba como niño. Mas cuando fui ya hombre hecho, dejé lo que era de niño. Ahora vemos por espejo en oscuridad, mas entonces veremos cara a cara. Ahora conozco en parte, mas entonces conoceré como soy conocido. Y ahora permanecen la fe, la esperanza y la caridad. Estas tres, empero la mayor de ellas es la caridad. Que el Señor nos bendiga con su santa palabra. Bendecimos a Dios y bendecimos a cada uno de los que nos están escuchando. Comenzamos este tiempo precioso con este capítulo, Primera de Corintios 13, hablando del amor. Precisamente traducido la caridad, traducido en amor. Y vamos a hablar en este tiempo acerca precisamente del amor, de la familia, de lo importante que es el amor en la familia, de lo importante que es el amor en toda nuestra vida. Este mismo capítulo nos está hablando exactamente de que si nosotros hacemos lo que hagamos, hacemos cualquier cosa, pero no tenemos el amor, bueno, nos compara con un metal que resuena, con un címbalo que retiñe. Es decir, no tiene eficacia lo que hacemos si no tenemos amor en las cosas que hacemos en la vida. Esto se aplica a todo. Y en este momento vamos a aplicarlo a la familia. Yo recuerdo que yo hace muchos años, creo que antes de casarme, leí un precioso libro que fue crucial para mi matrimonio, para mi vida, para mi familia, para formar una preciosa familia. Y es el libro Los Cinco Lenguajes del Amor, de Gary Chapman. Este libro taladró mi ser y me dio muchas herramientas para cultivar el amor en la familia, sea con mi esposa, ya sea con mis hijos, ya sea con todos los demás miembros de mi familia, porque esto aplica a todos los miembros de la familia. Y en este momento vamos a dar algunos tips y vamos a hablar de los cinco lenguajes del amor, para que si alguien es edificado, la gloria será para Dios y por supuesto el resultado se los recomiendo. El resultado va a ser muy bueno. Les recomiendo el libro, ya lo estoy diciendo desde el principio, lo voy a decir al medio, lo voy a decir al final. Les recomiendo el libro Los Cinco Lenguajes del Amor, de Gary Chapman. Bien, vamos a comenzar. Los cinco lenguajes del amor son estos: contacto o toque físico. Segundo, palabras de afirmación. Tercero, tiempo de calidad. Cuarto, regalos. Y el quinto, actos de servicio. Vamos a comenzar con contacto físico o toque físico. Las personas que prefieren este lenguaje disfrutan con caricias, abrazos y se sienten reconfortados en los brazos de otros o con las manos unidas. Estos son algunos de los consejos que da el escritor. Contacto físico, precisamente es el toque, el roce físico que algunas personas se identifican con ello. Y un ejemplo que yo quisiera poner es no solo de la pareja, ¿no? Imagínese que usted esté en una prueba y llegue alguien y le tire la mano por encima y le diga: no se preocupe, estoy contigo. Eso a mucha gente nos conforta, a mucha gente nos llena de alegría, nos llena de fuerzas y nos da, y nos fortalece para continuar el camino o para salir de una situación difícil. Cuanto más en nuestra pareja, cuanto más en nuestros hijos, cuanto más en nuestros familiares, si tenemos algún problema, si tenemos alguna situación, que usted llegue, ahí se aplica el beso, ahí se aplica las caricias, ahí se aplica un abrazo. Dice por acá: gestos como abrazos o las caricias elevan nuestras defensas y nos ayudan a combatir numerosas enfermedades. Esto es un estudio que se hizo hace muchos años en una universidad, y precisamente es increíble cómo cosas así como gestos, abrazos, caricias nos ayudan a combatir enfermedades e infecciones. Eso es increíble. Pero bueno, si Dios nos hizo y nos hizo de esa manera, bueno, con algún objetivo debe ser. Así que todo está en que usted descubra el lenguaje físico o el lenguaje del amor de cada persona a su alrededor. Por supuesto, usted no va a andar por la vida buscando los lenguajes de amor de todo el mundo, ¿no? Aquí se aplica a la familia, por supuesto. Pero yo creo que cuando usted descubra ese lenguaje, usted va a ser efectivo a la hora de comunicarse con esa persona. Muy efectivo. Bueno, contacto físico en su pareja, muy importante, muy importante. No quiere decir que todo el mundo se identifique con este lenguaje, con el contacto físico, pero usted debe descubrir si su pareja se siente identificada con el contacto físico. No pierda tiempo, es hora de hacer contacto físico para cultivar precisamente ese precioso tesoro que Dios nos ha dado, que es el amor. Vamos al segundo punto: palabras de afirmación. Esta es bien importante. Bueno, todas son importantes, pero yo quiero hacer énfasis en cada una en su momento. Palabras de afirmación. Por ejemplo, palabras de afecto, elogios, la calma a través de un buen discurso, consejos, la motivación con fragmentos bien escritos. Por ejemplo, cartas de amor. Este es otro lenguaje con el que mucha gente se identifica. Palabras de afirmación. Palabras de afirmación, como ya decía anteriormente, en el punto anterior, que usted le da un abrazo a una persona o le tiende su mano por el hombro y le dice: yo estoy contigo. Precisamente el "yo estoy contigo" son palabras de afirmación que levantan el ánimo a cualquier persona. Si su pareja, si sus hijos, si su madre, su padre o cualquiera de sus familiares se identifica con este lenguaje, no pierda tiempo tampoco. Dele palabras de afirmación a la persona. Todos necesitamos en la vida estímulos para seguir, porque todos nos cansamos. No hay una persona que sea la persona perfecta, que siempre esté de buen humor, que siempre esté aún hasta en los más risueños, hasta en las personas que usted parece y dice: bueno, esta persona nunca está triste. Bueno, todos sufrimos tristezas, todos sufrimos derrotas, todos nos desalentamos. Y en ese momento, una palabra de afirmación es un mensaje directo de Dios. Usted en ese momento se convierte en un ángel del Señor. Yo recuerdo que en la Biblia, Jesucristo en su prueba, los ángeles le confortaban. Y recuerdo también que Elías, cuando estaba en su prueba en el desierto, los ángeles le confortaban. Yo me imagino que cuando usted ve a un ángel confortándole, bueno, eso es un testimonio único. Por eso yo digo que cada uno de nosotros tiene que tomar un tiempo para primeramente saber cuál es el lenguaje de nuestros similares, pero segundo, dedicarle ese tiempo, dedicarle ese momento, porque a veces nos da pesar, nos cuesta trabajo. Por algunos de nosotros tenemos caracteres bien difíciles que son, diría yo, que nos cuesta trabajo expresarnos, pero aún así debemos romper esas barreras, porque la persona que está frente a usted necesita también alimentarse. Y si en ese momento usted es la única fuente de alimento, bueno, no va a dejar morir a nadie de hambre porque usted le dé pesar. Así que quite esas barreras, quite esos tabúes y alimente con amor a la persona que está delante de usted. Punto número 3, tiempo de calidad. Tiempo de calidad. Dedicar tiempo a las personas que amamos es una forma de expresar lo que sentimos por ellas. El amor se expresa compartiendo vida y pequeños momentos. Tiempo de calidad. Vivimos en un mundo bien convulso, un mundo bien difícil que nos lleva todo el tiempo que tenemos, y si nos descuidamos nos lleva aún más tiempo del que nosotros poseemos. Si poseemos 24 horas al día, este mundo y las cosas de este mundo nos van a llevar más tiempo que las 24 horas del día. Pero siempre tenemos la luz al final del camino, al final de la cueva. Tenemos la luz, y es la de Cristo, que nos dice: mira, como mismo tú debes tomar tiempo para orar, como mismo debes tomar tiempo para tu trabajo, para tus quehaceres, para proveer para tu familia, debes tomar tiempo para los tuyos. Debes tomar tiempo para los tuyos. Y este tiempo es un tiempo especial. Aquí dice: no basta con solo estar, porque a veces sí, podemos estar dentro de la casa, podemos toda la familia estar, entre comillas, unida dentro de la casa, pero no, estamos muy lejos unos de los otros, cada quien en su pieza, en su cuarto, en su habitación, y no compartimos momentos, no compartimos palabras, de hecho casi no nos vemos, y eso es peligroso. Eso es una de las armas que Satanás está usando hoy día: separar la familia, aunque estén unidas, aunque estén supuestamente en la misma casa, separar las familias, y de esta manera se rompe esa comunión, se rompe ese vínculo familiar, y a partir de ahí comienzan los desastres. Dice que la familia es la base de la sociedad. Si hoy estamos viendo una sociedad corrompida, una sociedad inmoral, una sociedad que se está destruyendo poco a poco, es precisamente a partir de la ruptura de la familia. Vamos al punto número 4, los regalos. Este lenguaje, hay muchas personas que se identifican con este, pero el género femenino, yo creo que es el que más se identifica con los regalos. Hay una observación especial dentro de este lenguaje. Ese regalo será una forma de expresar amor por el otro y nunca un fin para conseguir algo. Y aquí me detengo. Muchas veces, y mediten esto, muchas veces nosotros regalamos con el fin de obtener algo. Y ahí está el peligro. Tal vez en alguna empresa, en algún área de la vida, tengamos que hacerlo, pero en nuestra familia no va a ser así. Porque debe haber un amor genuino. Debe haber un amor, por supuesto, dirigido por Dios. Y cuando usted regala para obtener algo, ese amor no es genuino y no está dirigido por Dios. De hecho, tiene otro propósito. Y yo creo que no es un propósito sano. Cuando usted regala para expresar el sentimiento, o para expresar el amor que usted siente hacia esa persona, es donde de verdad se manifiesta el amor de Dios, donde de verdad se manifiesta el Espíritu Santo, donde de verdad se manifiesta lo que dice el capítulo que leímos al principio. El amor, dice al final: ahora permanecen la fe, la esperanza y la caridad, estas tres, pero la mayor de ellas es la caridad, el amor. Es donde verdaderamente ese amor que va a permanecer para siempre es el que se va a manifestar ahí, cuando usted hace las cosas de corazón. Punto número 5, actos de servicio. Aquí se describen los actos o tareas que el otro realiza como forma de comunicar lo que siente. Esto es un punto que muchos obviamos. Cuando a un hombre, por ejemplo, se le dice, o algún libro le aconseja que para demostrar el amor que siente hacia su esposa, pudiera ayudarla cuidando los niños, pudiera ayudarla haciéndole una comidita especial, pudiera ayudarla fregando los platos, pudiera ayudarla lavando la ropa o limpiando la casa, muchos nos erizamos, muchos nos escandalizamos. Y decimos, bueno, aquí cada quien tiene su trabajo, tiene su rol, y yo no tengo que hacer eso. Muy equivocado. Yo creo que una mujer, cuando vea que un esposo le dio un detalle especial como uno de esos, quise preparar comidas con amor, tener detalles sorprendentes, cuidar el hogar, cuidar del otro cuando esté enfermo. Cuando usted tiene un detalle así con una persona de su familia, oiga, eso es bien, bien, bien importante. Para la otra persona, por supuesto, para la otra persona. Eso a nadie se le va a olvidar. Bueno, hasta aquí hemos tratado los 5 puntos o los 5 lenguajes del amor. ¿Qué quiero decir y como a modo de conclusión? Primeramente, pídale a Dios, porque todo debemos hacerlo con el cimiento, con el cimiento en la palabra de Dios. Pídale primero a Dios que le ayude a descubrir cuál es el lenguaje, que le ayude a cultivar el amor, no solo en su pareja. Siempre hago el énfasis no solo en su pareja, sino en su familia completa. Porque nosotros no nos limitamos solo a nuestra pareja y a nuestros hijos. Tenemos más familiares y tenemos maneras de demostrarle ese amor. Y la familia debe estar unida en las buenas y en las malas. Pídale a Dios que le ayude a descubrir. Luego, practique estos 5 puntos o estos 5 tips, estos 5 consejos. Practíquelos. Descubra cuál es el lenguaje de cada persona. Dice el libro que a veces en personas se manifiestan 2 lenguajes. Por lo general se manifiestan 2 lenguajes. Y yo tengo claro cuáles son los lenguajes de mi esposa. Y usted dirá, bueno, los regalos. No, pero precisamente ahí fallé. Cuando quise regalar a mi esposa, ahí fallé. Pues el lenguaje de mi esposa es el tiempo de calidad y las palabras de afirmación. Esos son los lenguajes de mi esposa. Usted, le aconsejo, busque los lenguajes de sus familiares. Comience por su esposa, luego vaya a sus hijos. Y yo creo que haciendo estas cosas, como ya dije, cimentado en la palabra de Dios, cimentado en la oración y el ayuno, haciendo esas cosas, su familia será bien sólida y será ejemplo para otras familias del mundo que vean en su familia una familia llena y rebosante de Dios, una familia sólida. Los problemas nunca van a estar ausentes, ¿sabes? Los problemas van a llegarnos de vez en cuando, pero la gente, las otras familias que vean a la suya, lo que les va a admirar es de qué manera usted enfrenta esos problemas, de qué manera usted le hace frente o usted resuelve estos problemas, y va a ser ejemplo, va a influir. Ese es el trabajo de nosotros, los hijos de Dios, influir sobre este mundo positivamente, llenos de la misericordia de Dios. Bueno, hasta aquí este tiempo. Quisiera que de todo esto el Señor tomara la gloria y la honra, y usted sea bendecido para gloria y honra de Dios también. Dios le bendiga.

Ven Espíritu de Dios, en auxilio de nuestra debilidad. Ven Espíritu y ruega a Dios por nosotros, con gemidos que no puedan expresarse con palabras, pues hoy nuestras fortalezas están cimentadas en Jesús. Por eso te pedimos, Santo Espíritu, que te muevas en nosotros conforme a la voluntad de Dios Padre, por un pueblo santo que quiere estar unido más a ti.

ti, Señor. Yo entrego mi vida a ti, Señor. Oh, aleluya. Aleluya, Dios. Ríndele un aplauso, el fuerte. Oh, aleluya.

0: ¿Por qué entraste en casa de hombres incircuncisos y comiste con ellos?
1: Estaba yo en la ciudad de Joppe, orando, y vi en éxtasis una visión. Algo que descendía como un gran lienzo que por los cuatro cabos era bajado del cielo. Y cuando fijé en él los ojos, observé y vi cuadrúpedos terrestres y animales feroces y reptiles y aves del cielo. Y oí una voz que me decía: levántate, Pedro, mata y come. Y dije: Señor, no, porque ninguna cosa común o inmunda ha entrado jamás en mi boca. Entonces, la voz volvió a hablarme: lo que Dios ha limpiado, no lo llames tú común. Y esto sucedió tres veces. Y volvió todo a ser llevado al cielo. Y he aquí, inmediatamente, tres hombres llegaron a la casa donde yo estaba desde Cesarea a mí. Y el Espíritu me dijo que fuese con ellos sin dudar. Y fueron también conmigo estos seis hermanos, y entramos en casa de un varón. Vosotros sabéis que está prohibido por la ley que un varón judío se junte con un extranjero o se acerque a él. Pero Dios me ha mostrado que a ningún hombre llame común o inmundo. Por lo cual, al ser llamado, he venido sin poner ninguna objeción. Así que, pregunto, ¿con qué intención me habéis hecho venir?
2: Hace cuatro días yo estaba ayunando a esta hora. Y a la hora novena, mientras oraba en mi casa, vi ante mí a un varón con vestiduras resplandecientes y dijo: Cornelio, tu oración ha sido oída y tus limosnas han sido recordadas ante Dios. Envía pues a Joppe y haz venir a Simón llamado Pedro. Este se hospeda en casa de Simón, un curtidor, junto al mar, quien, cuando venga, habrá de hablarte. Así que enseguida envíe por ti. Ahora estamos todos aquí en la presencia de Dios para oír todo cuanto te ha mandado decir Dios.
1: En verdad, comprendo que Dios no hace acepción de personas, sino que en toda nación se agrada del que le teme y hace lo justo ante él. Dios envió la palabra a los hijos de Israel, enseñando la paz por medio de Jesucristo. Él es Señor de todos. Su palabra vosotros conocéis, pues se divulgó por toda Judea, comenzando desde Galilea, después del bautismo que Juan predicó. Cómo Dios ungió a Jesús de Nazaret con el Espíritu Santo y con poder. Y cómo hizo el bien y sanó a todos los oprimidos por el diablo, porque Dios estaba con él. Y somos testigos de todas las cosas que Jesús hizo en la tierra de Judea y en Jerusalén. A quien mataron, colgándole en un madero. A este levantó Dios al tercer día e hizo que se apareciese, no a todo el pueblo, sino a los testigos que Dios había escogido, a nosotros, que comimos y bebimos con Él después de haber resucitado. Y Él nos mandó que predicásemos al pueblo y testificásemos que Él es quien Dios puso por juez de vivos y de muertos. De Él dan testimonio todos los profetas, de que por su nombre, todos los que crean en Él recibirán perdón de pecados. ¿Acaso puede alguno impedir el agua para que no sean bautizados quienes recibieron el Espíritu Santo como nosotros? Entonces recordé cuando el Señor dijo: Juan ciertamente bautizó en agua, pero vosotros seréis bautizados con el Espíritu Santo. Así que, si Dios les dio también el mismo don que a nosotros que hemos creído en el Señor Jesucristo, ¿quién era yo para oponerme a Dios?
0: De manera que Dios, también a los gentiles, ha dado arrepentimiento para vida.

Yo quiero invitarle que en unos momentos les vamos a decir a unos cuantos de estos espíritus que huyan. Pero primero te quiero leer lo que declara el apóstol Pablo en su carta a los Colosenses. Dice: y despojando a los principados y a las potestades, los exhibió públicamente, triunfando sobre ellos en la cruz del Calvario.

Gloria a Dios, con mucho gusto damos la bienvenida a nuestra hermana Eva Gallegos para que nos aclare. Bienvenida a nuestra hermana Eva Gallegos para que nos aclare esta confusión que nosotros tenemos.

0: Pero gloria a Dios, se logró.
1: Al principio no querían ellos, no sé si a lo mejor como miedo tenían de poder dar un paso más, de poder pedir la bendición de Dios, pero ya al último Dios fue trabajando en sus corazones y decidieron entrar a los cultos de espera. Se les explicó del Espíritu Santo, que es importante, es el que cambia, el que transforma, el que nos ayuda, y nos miramos muy entusiasmados a los dos, y pues gracias a Dios para nosotros es una gran victoria para la congregación, tanto para el pastor como para mí, porque pues son mis sobrinos, y no sé si le comenté que la mayoría de los que vienen, que pertenecen a la congregación y visitas toda la familia de nosotros.
0: Gloria a Dios.
1: Y yo glorificaba a Dios por ello, y anhelábamos un lugarcito porque teníamos, como se mencionó aquí, 10 años haciendo los cultos en una salita, ya no cabíamos en la salita. Cuando llegaban las visitas, ya éramos 25, 26 que la visita. Porque realmente la congregación no es grande, pero las visitas, gracias a Dios, sí son bastantitos.
0: Gloria a Dios.
1: Ahorita somos tres misioneros y eran dos, una brigada de luz y dos miembros. Y hoy, a partir de este sábado, pues somos tres misioneros y cuatro brigadas de luz. Ya no hay miembros nomás.
0: Gloria a Dios.
1: Y ahora vamos a ser tres misioneros y cuatro brigadas de luz. El
0: Aleluya.
1: matrimonio tenía 4 años fuera de la iglesia. 4 años, y ellos fueron al culto una semana antes y allí sintieron, Dios les dio el deseo de volverse a bautizar una semana antes, una
0: Gloria a
1: semana.
0: Dios.
1: Se bautizaron apenas el miércoles, decidieron el miércoles, que también lo anunciamos, lo pusimos en Facebook, todo eso viene en la página de la iglesia.
0: Sí.
1: Eso viene en la página. Y gracias a Dios que Dios los volvió a levantar. Yo les decía a ellos, Dios les ama, muchachos. Dios les ama de una manera especial, porque a mí me tocó ver, ahora que viajé a México, una jovencita viajó a tres lugares, participó a más de 12 cultos de espera y no recibió.
0: Ay,
1: No
0: sí,
1: recibió.
0: así
1: Y
0: pasa.
1: ustedes, le digo, Dios les ama. Apenas se bautizaron el martes y hoy ya son ungidos.
0: Gloria a Dios.
1: Por eso siento que yo sé que Dios ama a todos, pero
0: Amén.
1: siento que Dios tiene algo especial para mi familia.
0: Amén. Padre de
1: Porque
0: huérfanos,
1: todavía nos faltan
0: defensor de viuda.
1: familiares.
0: Perdón.
1: Así es.
0: Sí. Hermana, y dígame una cosa. Sí, bueno, quisiera preguntarle tantas cosas, pero el niño, ese niño es calladito, ¿no?
1: Sí, hermanita.
0: Pero Dios en su bondad le dio de su gracia y de su amor. Y bueno, qué bendición, qué alegría. Probablemente tenga que ver el haberse quedado solo tan niño, el no querer hablar, pero Dios, porque a mí me compartieron un poquito de su testimonio en los
1: Sí,
0: cultos de espera,
1: sí.
0: cómo Dios se manifestó y habló por medio de otros a su favor.
1: Sí.
0: ¿Puede decirnos
1: Por medio
0: algo?
1: de su pastora, por medio de su pastora y de la hermana Lisa.
0: Amén, gloria al Señor. El Señor hizo esa bendita obra y bueno, pues ya rescatados. Y había un esperante más, hermana. ¿Quién es ese
1: Sí,
0: esperante que nos
1: es
0: encantó? A
1: también
0: mí
1: es
0: me encantó
1: familiar.
0: ir con el gozo que canta.
1: Sí, también es mi papito, es familiar, es mi papito.
0: ¡Wow!
1: Mi papá tiene 85 años, 85.
0: ¿Y qué tiempo tiene que él se bautizó?
1: Él apenas se bautizó el domingo. Ayer hizo 8 días. También apenas el domingo hizo, apenas ayer, domingo hizo 8 días que se bautizó.
0: Ay, ay, ay. Y qué bendición, porque sí lo escuché cantar con qué gozo, con qué convicción, qué alegría. De verdad que les felicitamos, porque
1: Amén.
0: son tremendos guerreros. Yo no le conozco tanto, pero sí le conozco, creo que a usted más que a los pastores. Por medio de usted he conocido a los pastores que de verdad le felicitamos porque esa obra maravillosa que están realizando, atreverse a rentar un lugar cuando son tan poquitos, no es fácil. Pero los
1: No.
0: que aman a Dios van por la fe y Dios los bendiga y que en toda la misericordia de Dios se siga manifestando. Y como dijo la pastora, que ese lugarcito se llene de miembros para gloria de Dios.

0: Pues es nuestra
1: Amén.
0: oración y nuestro ferviente deseo. Y bueno, queríamos, entonces me gustaría ver si en otra oportunidad tenemos para platicar un poquito más acerca de tantos testimonios, porque ya he oído que va y viene para México y yo acá lamentándome me quedo. Y yo digo, porque no sé, ah, bueno, por Ever Junior yo oigo de usted, le pregunto luego a él y la hermana Eva, no, pues que anda en México, que qué, que se fue a México. ¿Cómo es posible? Pero bueno, es usted una tremenda
1: Sí,
0: guerrera.
1: hay un testimonio muy bonito después que tengamos chancita, muy bonito en El Salvador, Aceituno, El Salvador. Ahora que fuimos por allá en Aceituno, Dios tocó unas almas para gloria de su nombre. Hay un testimonio ahí, ahora que fuimos para allá.
0: Bueno, pues ya denos lo mejor, hermana.
1: Rapidito,
0: Sí,
1: rapidito se los voy a dar.
0: sí.
1: Ahora que Dios nos permitió, fuimos a tres lugarcitos, Guatemala, El Salvador y Honduras. Ahí en El Salvador, Dios, en su inmensa misericordia, pudo, como en esa programación, cuando llegamos allí en ese lugar, pues es nuevo, yo no conozco, ellos no me conocen, yo no los conozco. Y gracias a Dios nos recibieron de una manera especial. Les dio mucho gusto ver a unas misioneras. Ellos no, ellos unas personitas como más de 8 o 10 personas no habían visto a misioneras, llegar a ese lugar. Fuimos una de las primeras misioneras que nos conocieron. Ellos sí conocían, pero con lo que me tocó a mí platicar, ellos, esa familia, no conocían a misioneras. Y cuando llegamos a ese lugar, me tocó a mí predicar y yo tenía un mensaje, pero antes, cuando me anunciaron para predicar, Dios me dio otro que yo ya tenía. Dije, bueno, si Dios me lo dio, bueno, lo voy a compartir. Entre ese testimonio, yo tenía cuando Dios hizo la obra y me sanó de la anemia. No sé si se acuerda que lo testifiqué. Yo casi no uso ese testimonio, al menos que Dios no me dé la confirmación para que yo lo comparta. Y ese día compartí mi testimonio de cómo Dios obró en mi vida, de cómo yo fui sana de la anemia, ya a punto de ser leucemia. Cuando yo estoy relatando el testimonio y el poder de Dios que hizo en mí cuando me sanó y todo eso, cuando Dios me da la inspiración de compartir ese testimonio, allí había una personita, yo no sabía que allí había una personita que estaba enferma también de anemia. Dice que cuando ella escuchó que yo estaba relatando mi testimonio y cómo Dios había obrado en mí, que ella empezó a sentir algo en ella.
0: Gloria a
1: Y que
0: Dios.
1: ella y dijo, cuando ella termine, dijo ella, cuando ella termine de predicar, yo quiero que me haga la sanidad divina.
0: Aleluya.
1: Cuando yo terminé de predicar, sentí el deseo de hacer sanidad divina. Yo no sabía de ella ni ella sabía de mí. Dios me da el sentir, Dios me da a través de su Espíritu Santo y hacemos una oración llamando a los que están enfermos y los que no, y así lo que se hace el llamado. Y allí hago la sanidad divina. Cuando yo empiezo a hacer sanidad divina en general, porque no uno por uno, no uno por uno, yo presento y digo, Dios mío, y yo le digo a ellos, no hay necesidad, porque aquí el que va a hacer la obra va a ser Dios. Si usted tiene fe, pídale al Señor, Él está aquí y va a obrar en su corazón si usted tiene fe. Pero yo sentía el testimonio, yo estoy hablando y Dios me está dando las palabras. Cuando yo hago la sanidad, yo siento algo, yo siento que alguien de ahí, no sabía yo todavía quién ni nada. Cuando ya termino de hacer, que terminamos de hacer la sanidad y nos despedimos y todo, viene ella con su pastor y le dice, hermano, yo quiero que la hermana me haga la sanidad. Y le dice, la hermana, es que la hermana ya hizo sanidad. No, dice, yo quiero que ella me la haga a mí nomás, dice. Entonces ya viene la jovencita, viene la joven y me pide, y digo, sí, claro que sí. Cuando estamos orando, ella no me, estamos orando pidiéndole a Dios y todo. Cuando terminamos de orar, me dice, hermana, dice, ¿usted puso algo sobre mi cabeza? Le digo, no, nomás mis manos. Y estaba dando el testimonio que ella sintió algo, que alguien le puso algo en su cabeza.
0: Gloria.
1: Y empezó a sentir algo en todo su cuerpo.
0: Aleluya.
1: Le digo, hermana, si usted le pidió a Dios con fe, ha sido Dios en su vida. Porque aquí nosotros nomás somos un instrumento, pero la obra la hace Dios. Y si usted lo cree, usted va a ser sanada. Ella no estaba en la iglesia, ella estaba como visita. La semana pasada me acaban de decir que ya fue bautizada, la bautizaron.
0: Gloria a Dios.
1: Ya fue, eso fue hace un mes que estuvimos por ahí en Aceitún,
0: Ay,
1: El
0: hermana,
1: Salvador.
0: mire qué tremendo. Pero entonces sí hay iglesia de nosotros en ese lugar.
1: Sí, hermanita, sí hay en Aceitún. Aceitún es una como provincia.
0: Oh.
1: Que está retiradito del Salvador. El Salvador, que es la capital.
0: Ajá.
1: Sí.
0: Bueno,
1: Y
0: pues.
1: y eso es, lo quería contar para la gloria de Dios. Dios obrando en la vida de todo aquel que cree.
0: Amén. Hermana, ¿qué le parece si usted nos dice, nos cuenta un poquito más mañana? ¿Le gustaría o podría?
1: Amén. Sí, claro que sí. Claro
0: Entonces
1: que
0: mañana
1: sí.
0: le contactamos porque esto se puso buenísimo. Ya me
1: Amén. Gloria a
0: imaginaba.
1: Dios.
0: Ya me
1: Gloria a Dios.
0: imaginaba y el tiempo hoy ya se nos fue, pero mañana con la ayuda de Dios, entonces le doy la llamadita para que usted nos
1: Amén.
0: cuente de ese recorrido y también nos gustaría que así con ¿cómo diré? Bien explicadito, nos cuente su testimonio cómo Dios la sanó de esa enfermedad y no sabemos quiénes se han beneficiado y qué
1: Amén,
0: lindo saber
1: amén,
0: que nuestro
1: gloria a
0: Dios
1: Dios.
0: sigue haciendo milagros.
1: Claro que sí, en el nombre del Señor, claro que sí, dice, Dios sigue haciendo milagros y está intacto, su poder está intacto y para todo aquel que cree puede ser sano.
0: Aleluya, gracias por su tiempo, Dios le bendiga.
1: Amén, bendiciones.
0: Amén, hasta luego.
1: Hasta luego.
0: Gloria al Señor, ¿qué les parece? Nuestra hermana Eva compartiéndonos su testimonio, su impresión de lo que vivieron allá en Laredo, Texas, y un poquito más que no nos imaginábamos. Yo no sabía que ella había llegado hasta Centroamérica, pero esta hermana siempre, ella anda predicando el mensaje de amor, le encanta. Bueno, así es que mañana, si Dios quiere, ¿qué les parece? Y bueno, gloria a Dios, aquellos que perseveran aquí con nosotros, que pudieron disfrutar de este testimonio que sinceramente no lo teníamos previsto, pero que el nombre de nuestro Dios siga siendo glorificado.

Bienvenidos sean todos a esta charla titulada Asertividad con Amor. Está dirigida a todos los directores y maestros de la Escuela Sabática al Liderazgo de nuestra iglesia, pero esta temática es transversal, así que está relacionada con nuestra comunicación. Así que es muy importante, una temática muy relevante para todas nuestras relaciones interpersonales. Vamos a empezar. Este tema puede no sernos muy familiar. Algunos de ustedes podrán haber conocido anteriormente el término y otros no. Así que antes de empezar, lo que vamos a hacer es definir qué es la asertividad para encuadrarnos, dar un contexto y a partir de allí ir desarrollando todas las ideas. Así que la agenda de esta charla comienza definiendo el término y justamente los expertos Robert Alberti y Michael Edmonds definen la asertividad como un comportamiento que promueve la igualdad entre las relaciones de los seres humanos. Qué importante el no sobrevalorar nuestra opinión y tampoco subvalorar la de los demás o viceversa. Y de esta forma nos vamos a capacitar para actuar en nuestro propio interés. Muchas veces cuando nosotros conversamos, dejamos un poco nuestro o aminoramos nuestro interés y no lo expresamos. Así que la asertividad está alineado a actuar bajo nuestro propio interés para defendernos sin ansiedad alguna, para expresar nuestros sentimientos de forma honesta y confortablemente, y también para ejercer nuestros derechos personales sin menoscabar a la de los demás. Importante, pues vivimos en una sociedad donde a veces se desea primar nuestra opinión o el ego muchas veces, pero es muy importante que nosotros como hijos, como líderes y como siervos de Dios podamos expresar nuestra opinión de la forma más asertiva posible, de la forma más criteriosa posible y guiados bajo el Espíritu Santo del Señor, que es lo que corrobora y lo que va afirmando cada una de nuestras palabras, sin ansiedad, sin ningún tipo de estrés, sino por el contrario, dispuestos para bendecir con nuestra opinión a los demás. Alguien también de forma anónima definió la asertividad como suele definirse como un comportamiento comunicacional en el que la persona ni agrede ni se somete. Muy importante, ni agredo a quien me escucha ni tampoco lo estoy sometiendo y tampoco me estoy sometiendo yo a la voluntad de otras personas, sino que expresa sus convicciones y defiende todos sus derechos. Aquí muy importante, esta otra definición nos da un rasgo muy importante, y ya lo habíamos dicho previamente cuando iniciamos, que es un comportamiento comunicacional. La asertividad yo diría que la podríamos enmarcar muy bien dentro de la inteligencia emocional. Y la inteligencia emocional me lleva a autogestionar mis emociones, no exacerbarme por cosas insignificantes, sino yo estoy reconociendo, tal vez para ponerlo en un tema aparte, estoy reconociendo cuál es la fuente de la emoción y de esa forma yo puedo visualizarlo y transmitirlo de forma verbal. Y ahí entra la asertividad, cómo gestiono mis emociones y cómo yo eso lo puedo transmitir de la forma correcta y la más honesta posible. Y eso es bastante difícil y esto es un comportamiento y podríamos decirlo una habilidad que se adquiere con el tiempo. Salomón también decía en Eclesiastés 10:12, dice así la palabra del Señor: las palabras de la boca del sabio son gracia, mas los labios del necio causan su propia ruina. Muy importante. Aquí esto es muy importante para que nosotros podamos desarrollar como hijos de Dios palabras sabias. Dios da la sabiduría, el temor de Jehová es el principio de la sabiduría, pero qué bueno es que nosotros podamos llenarnos de herramientas para entonces expresarnos no solo de forma verbal, sino también
el lenguaje no verbal, nuestras expresiones, podamos hacerlo de la mejor forma posible y estas herramientas nos ayuden el día de mañana en nuestras relaciones, ya sea con nuestros hermanos, con nuestro esposo, con nuestros jefes y con toda la sociedad en general que enfrentamos día a día como seres humanos y seres sociales. Entonces ya queda definido allí qué es la asertividad y lo segundo que está en nuestra agenda es derribar mitos justamente sobre lo que se refiere. Aquí uno de los primeros mitos que nacen o afloran o emergen sobre la asertividad y que escuchamos por allí tal vez es que la asertividad no solo es aprender a decir que no. Muchas veces hemos escuchado, debemos aprender a decir que no, debemos aprender a decir no cuando nos piden alguna situación, algún trabajo, algún informe y nosotros no tenemos tiempo, por ejemplo, de entregarlo bajo los plazos que nos están solicitando o definitivamente por otra causa no podemos hacerlo, debemos decir que no. Pero la asertividad no solamente se refiere a aprender a decir que no, que esta también es una técnica o es una habilidad también, porque muchas veces estamos sobrepasados y aquí entra otro término muy importante, que es la gestión del tiempo. A veces estamos muy sobrepasados, muy sobrecargados de trabajo y nos piden otro y no tenemos la habilidad de decir que no. Pero aquí estamos derribando este mito número uno. La asertividad no solamente es decir que no, es mucho más amplio y abarca muchas más cosas. Lo segundo, actuar en nuestro propio interés no se refiere a poner nuestras metas por sobre los demás. Aquí entonces es muy importante entender que cuando nosotros estamos exponiendo nuestra opinión, no quiere decir que estamos pasando a llevar de alguna forma, por decirlo así, a los demás. Poner nuestro o exponer nuestro opinión o nuestro interés no quiere decir que estamos sometiendo a las demás personas. Somos seres que podemos dialogar y expresar nuestros sentimientos, opiniones e intereses sin ningún tipo de dificultad. Así que cuando usted exprese su opinión, no sienta que está pasando las metas de los demás. Simplemente se está en una conversación entre iguales donde usted debe dar su punto de vista. Tercero, no gana necesariamente quien hable más. Muchas veces se piensa que las personas que hablan más tienen más habilidades sociales o tienen más habilidades comunicacionales. No siempre es así. Y tampoco en la asertividad no, o en una negociación que se da bastante en todos los ámbitos de nuestra vida, no gana o no es más asertivo en los términos de esta charla quien hable más. A veces una persona puede hablar prudentemente con pocas palabras, pero está expresando sin ansiedad, de forma templada, sus opiniones y está abierto a escuchar los demás. Y allí se encuadra mucho mejor este concepto tan importante que debemos implementarlo en nuestra vida, como decíamos antes, no solamente como líderes de nuestra iglesia, sino como creyentes. Y también el último mito ya, para cerrar esta sesión de derribar un poco los mitos de la asertividad, es: para ser asertivo no es necesario ser honesto. Error. Una de las bases y los pilares de la asertividad es aprender a decir nuestras opiniones y nuestros criterios y nuestras emociones de la forma más honesta posible, que nuestra honestidad tampoco derribe o pase a llevar tampoco a las otras personas. Pero una de las bases de la asertividad es ser honesto para mi interlocutor o para mi receptor, recordando que dentro de la comunicación siempre deben haber por lo menos dos figuras, que es el emisor, que es el encargado de dar la palabra y su opinión bajo un término en una conversación, por ejemplo, y el receptor. Entonces es necesario que yo sea muy honesto con mi receptor, honesto con mis emociones, estoy sintiendo esto. Más adelante vamos a ver muchos más ejemplos para que quede más claro, pero se trata de ser honesto, estoy sintiendo esto, me parece esto y es necesario bajo mi criterio que podamos desarrollarlo o resolver este inconveniente de esta forma. Entonces aquí estamos derribando 4 mitos sobre la asertividad y ya habiendo definido esto, entonces podemos tener un contexto, espero, mucho más claro sobre lo que es este término tan importante que debemos desarrollarlo en nuestro día a día.
Aplicando esto, vamos a tener gran parte del terreno comunicacional ganado, porque vamos a ser personas que podemos desenvolvernos y expresarnos sin ninguna dificultad. Así que para seguir avanzando en esta temática es muy importante definir todas las conductas que se pueden ir desarrollando como humanos y que nosotros adaptamos según las posiciones, según los escenarios, según quiénes son las personas que tengamos enfrente y a las que tenemos que comunicarle precisamente nuestra opinión. Así que hay varios tipos de conductas, pero las más generales y las que vamos a tocar aquí en esta charla de forma particular son tres. Y son las primeras que se van a exponer, son los extremos. Está la conducta o muy pasiva, se cae en una pasividad extrema, o en una conducta agresiva. Se cae en una agresividad cuando estamos hablando y cuando estamos enfrentando tal vez un conflicto con nuestros demás hermanos. Así que vamos a empezar un poco con la conducta pasiva y vamos a definirla. Es aquel estilo de comunicación propio de personas que evitan mostrar sus sentimientos o pensamientos por temor a ser rechazados, a ser incomprendidos o ofender a otras personas. Muchas veces yo siento que nosotros, si hacemos un análisis profundo de nuestro día a día, si pensamos a cuántas personas le hemos hablado en un día y podemos evaluar las conversaciones, lo que decimos y las respuestas, yo creo que muchas veces nos podemos encontrar con que hemos tenido una conducta pasiva. Hemos dicho, tal vez no voy a decir esto para evitar un problema mayor. Tal vez no lo voy a decir porque tal vez no estoy en una posición de privilegio y mi opinión no va a ser tenida en cuenta. O no lo voy a decir porque definitivamente creo que a mí nadie me escucha. Ahí vamos cayendo como en grado de severidad con respecto a nuestras opiniones. Y vamos aquí a desglosar por qué es tan nocivo eso, no solamente para las relaciones con las otras personas, sino es también nocivo para nosotros, y a la larga esto detona y gatilla una serie de consecuencias muy relevantes para nosotros mismos. Entonces, aquí la conducta pasiva también se encuentra que subvaloran sus propias opiniones, sus necesidades, y siempre le otorgan a su receptor una posición de superioridad. Es decir, en su conversación siente que no están hablando entre iguales. Y entonces yo me siento muy inferior. Es muy importante recordar que tal vez en diferentes ámbitos de nuestra vida nosotros vamos a enfrentar diferentes jerarquías. Es decir, tal vez en nuestro trabajo nos toca enfrentar una posición de jefe. O tal vez en la iglesia nos toca enfrentar una posición tal vez de obrero. Pero eso no quiere decir y no implica que yo estoy faltando al respeto a mi jerarquía por decir mi opinión y expresarla de forma adecuada y lo más honesta posible. Entonces es muy importante que nos desarrollemos aquí la idea que la conducta pasiva no quiere decir que no opino. No opino porque yo pienso que mi opinión no es importante. Cuidado, ojo, porque estamos cayendo en una conducta pasiva y, como bien lo definíamos y lo desarrollábamos antes, no es nocivo. ¿Cuántas veces se ha perdido la oportunidad de dar una buena idea, una idea brillante, una idea de progreso, una idea que puede llevar algún tipo de desarrollo y avance para la comunidad en la que estamos envuelta, y la omitimos o la obviamos porque pensamos que sencillamente no se puede llevar a cabo o mi opinión sencillamente no es importante? Así que vamos a seguir dando entonces rasgos de la conducta pasiva. No defiende sus intereses, hace lo que le dicen simplemente sin importar lo que esta persona piensa. Conducta no verbal. Vamos a describir un poco. Estamos diciendo que la asertividad no solamente va
en lo que yo puedo decir con palabras, que es mi lenguaje verbal, sino que también hay un lenguaje implícito y es no verbal, y este puede hablar mucho más. De hecho, las personas expertas en lenguaje corporal dicen que con el lenguaje corporal transmitimos un 70% de nuestra comunicación. Así que hay personas expertas que se dedican simplemente a leer lo que estamos transmitiendo con nuestro cuerpo, con nuestra postura. Así que aquí vamos a desarrollar la idea de cómo una persona que es pasiva, entonces tiene una conducta no verbal y es ojos hacia abajo, es una voz baja, siempre habla con vacilaciones, gestos desvalidados, quita siempre importancia a la situación, hay unas risitas tímidas y falsas. Entonces esa persona siempre podemos decir que evita más bien el contacto visual, que teme, y toda su postura es una persona tímida, es retraída, y no solamente ver su postura podemos ver que esa persona se está inhibiendo de dar su opinión. Y como seres humanos es válido decir cuáles son nuestras opiniones de la forma más respetuosa y honesta posible. Volumen de la voz, este es bajo, ya habíamos dicho que tenía vacilaciones, habla con muy poca fluidez, con espacios o intervalos de silencio muy largos. Y con el contacto ocular, como habíamos dicho, es una mirada baja, tensa, incómoda, es lo más evitativo posible. Las personas con conductas pasivas, cuando hay una conversación, se retraen, es evitativo en el sentido de que quieren salir rápido de esa situación para no estar en el ojo o en el centro de la conversación. Y es muy importante, si nosotros estamos escuchando esto y estamos identificando un poco de estas conductas en la mayoría de nuestras conversaciones, deberíamos considerarlo para entonces, con la ayuda del Señor, llegar a una postura mucho más asertiva, tanto en las reuniones de líderes, en nuestras reuniones laborales, en nuestras reuniones familiares. Qué importante, hermanos, cuántas oportunidades no se pierden por simplemente no saber expresar nuestras emociones de la forma correcta. Y la conducta aquí verbal es quizás, te importaría mucho, esto dan algunos vestigios del que la persona cuando va a hablar ya se está inhibiendo o no está segura de lo que va a decir a continuación. Entonces empieza, quizás te parecería o te importaría mucho, no te molestes, se disculpan realmente mucho por cosas que no deberían disculparse o que bajo esa situación no merecen la disculpa. Me pregunto si realmente te iba a decir algo, pero no, ya no es importante. Estamos cayendo en una conducta pasiva. Vamos a seguir adelante. ¿Y cuáles son los efectos entonces de la conducta pasiva? Pensemos que una persona todo el día se retrajo de decir lo que pensaba, o tenía una idea y se retrajo porque se subvaloró y se restó él mismo sin haber expuesto la idea ni siquiera. Pensemos cuáles son las consecuencias al final del día. Muchas personas tenemos la costumbre de cuando nos vamos a la cama, reflexionamos o hacemos un hilo de lo que fue nuestro día, y al final del día entonces tenemos una situación y una sensación de irritación, de frustración, de resentimiento con nosotros mismos. Volvemos a esa conversación y decimos, ¿por qué no lo dije? ¿Por qué no fui capaz de decirlo? Si mi idea era buena, o tenía que haberme defendido en ese momento, más bien en lugar de defender podemos decir, tenía que haberlo dicho. Por lo menos tenía que haber manifestado mi incomodidad o mi inquietud de la mejor forma. Entonces, esto denota baja autoestima, esto denota un poco de lástima, un poco de disgusto con nosotros mismos, porque simplemente no tenemos las herramientas comunicacionales necesarias y sentimos disgusto porque no pudimos haberlo hecho de la mejor forma. Emocionalmente, deshonesto consigo mismo, es inhibido, es autonegativa. Estas personas pueden tener rasgos bastante pesimistas, sobre todo con la vida misma, porque consideran que por consecuencia misma de la baja autoestima, entonces son personas tal vez con una posición ante la vida bastante pesimista. Inseguridad, sienten que es necesario ser querido por todos, y eso lleva a que acepto todo,
¿ya? Y no es malo querer ser empático y querer mantener buenas relaciones con los hermanos, porque justamente de esto estamos hablando. Pero aquí en la conducta pasiva sienten o ellos perciben el ser querido es como decir sí a todo y no expresar sus opiniones, y eso es una falacia y un error. Sensación constante de ser incomprendidos y no ser tenidos en cuenta. Se presentan sentimientos de impotencia, de culpabilidad, de ansiedad y de frustración, como habíamos dicho antes, por no haber podido decir lo que pensábamos, y pérdida de la autoestima, pérdida del aprecio y también falta un poco de respeto allí. Entonces, esta ya dimos como un escenario de lo que podía ser la conducta pasiva. Como bien decía, muchos en algún momento de nuestra vida incluso hemos caído en esto, o tenemos algunos más rasgos, otros menos rasgos, pero es importante, hermanos, que estas pequeñas frases, conductas no verbales, visuales, dan algunos vestigios de que esto no es positivo, ni tanto con la persona con la que estoy participando en una conversación, ni para nosotros mismos, por todos los sentimientos negativos que pueden generar. Ahora pasamos un poco ya a la conducta agresiva, que como le comentaba, es el otro extremo en el que podemos caer cuando nos enfrentamos a una conversación que tal vez la otra persona no está de acuerdo con nosotros. Pensemos que tal vez tenemos un buen equipo de trabajo, pero en ese equipo de trabajo hay personas que no piensan igual que yo, o que no le ven a ese proyecto, no lo desarrollarían de la misma forma que yo. Entonces pensemos qué postura adoptaríamos, y bajo ese planteamiento de reflexión vamos a desarrollar entonces lo que es las características de una conducta agresiva. Entonces, este estilo de comunicación se sitúa en un plano opuesto a la pasividad, si lo podemos decir. Aquí está la agresividad, de esta parte está la pasividad, y en el medio justo está la asertividad. Entonces, se caracteriza por la sobrevaloración. Es decir, las personas que presentan una conducta agresiva pueden que tengan rasgos un poco narcisos o con un ego bastante elevado, porque esto lleva a pensar que mis opiniones son mayores que las tuyas, o están por encima de los tuyos, o mis sentimientos personales tienen que ir por sobre los demás. Entonces se obvia o se desprecia lo que puedan estar también sintiendo las demás personas. Así que vamos a ir un poco caracterizando más la conducta agresiva. Piensa que si no se comportan así, son demasiado vulnerables. Es decir, estas personas se equipan de una caparazón bastante grande y ponen en el fondo, ponen la línea o marcan bien la cancha, como podríamos decirlo de alguna forma, para que las personas no pasen de allí. Y entonces se ponen una barrera bastante agresiva, y como vimos, de esta forma sienten que no son vulnerables, sienten que siendo más agresivos y siendo mayor, entonces allí mis opiniones no van a ser tocadas de ninguna forma. Sitúan los patrones de comportamiento en términos de ganar o perder. Es decir, en cualquier conversación para ellos es ganar o perder, o gano esta discusión o la pierdo, y ellos no se sitúan en la posición de perdedor, así que van a buscar todos los medios para entonces ganar aquello. Piensan que hay gente que merece ser castigada, hay consecutivamente en estas conversaciones hay peleas, alzan su tono de voz, interrumpen, no dejan terminar, agrede de pronto a los demás incluso sin darse cuenta, y estos rasgos deben ser identificados porque no podemos caer en esto, ni siquiera por la recomendación y la instrucción bíblica que se nos da a través de la palabra. Nosotros como hijos de Dios no podemos caer en estas conductas agresivas. Antes estamos llamados a ser mansos y sencillos como palomas. También conducta no verbal es mirada fija, es decir, estas personas tal vez pueden invadir el espacio personal acercándose en una postura no verbal bastante desafiante, voz alta, gestos de amenaza, habla de forma rápida, influida, mandan posturas impersonales,
y también bastante intimidadoras. Y como habíamos hablado, el volumen de la voz es bastante elevado y muchas interrupciones. Aquí vamos a ver entonces más caracterizaciones sobre la conducta agresiva y el contacto ocular, como habíamos dicho, es cara tensa, expresión tensa, y la conducta no verbal es, habla mucho de debe de tener más cuidado, tú deberías o lo deberías mejor hacer de esta otra forma, debes estar bromeando. Con estas breves expresiones están ya per se subvalorando las opiniones de los demás. Y en algunas ocasiones nosotros podemos decir este tipo de frases con mucha liviandad e incluso sin darnos cuenta, frases también como ¿entendiste? ¿Me entendiste lo que estoy diciendo? Esto es bastante erróneo. Pensemos que dentro de las relaciones de la comunicación, habíamos dicho ya que hay un receptor, un emisor y un receptor. Siempre el entendimiento y la comprensión de ese mensaje debe recaer sobre quien lo emite, sobre el emisor. Entonces la frase correcta es ¿me hice explicar? O necesitas que lo clarifique de mejor forma. Eso es una migración de una expresión, de una conducta bastante severa y agresiva, que ya es bastante punitiva, ¿me entendiste? Porque de lo contrario, no estás incluso diciendo la capacidad de comprender el mensaje que estamos enviando. Entonces, mucho cuidado, migramos a una conducta más asertiva cuando decimos podemos clarificar, podemos explicarlo de mejor forma. También aquí hay bastantes otros rasgos. Hay una ansiedad creciente, son personas que no saben gestionar sus emociones. Entonces, cuando están alteradas o cuando hay una fuente de disgusto para ellos o de molestia, todos a su alrededor fácilmente entonces lo pueden percibir. Estas personas tienen este rasgo de que los demás sienten rechazo por lo que ellos están diciendo. En el fondo es como, esta persona tiene un carácter bastante severo, ¿no? Esta persona, si te la puedes no topar, sería mucho mejor. Y qué triste entonces que nosotros estemos cayendo en este tipo de conductas, porque una actitud hacia los demás sujetos es un poco de resentimiento, un poco también de hacerlos sentir culpables bajo ciertas situaciones. Entonces aquí vamos a cerrar este rasgo de conductas agresivas con una frase que es bastante potente y que encierra mucha verdad de nuestras relaciones y de nuestras conversaciones cotidianas tal vez. Dice así: nuestro peor problema de comunicación es que no escuchamos para entender. ¿Cuánta verdad? Sino que escuchamos para contestar. Es decir, cuando estamos teniendo una conversación y la otra persona no está pensando como nosotros, que es bastante natural porque entendamos, somos seres humanos y tenemos opiniones divididas y diversas. Entonces, cuando le escuchamos, a ver, no estamos haciendo uso de la empatía para entender, para comprender cuáles son las razones que están motivando a esa persona para decirme aquello, para entender su contexto, sus opiniones y sus emociones, sino que solamente lo estamos haciendo para contestar. Ok, él me dijo esto, yo voy al contraataque. Él me dijo esto, otro, y esto no es así, por esto. O sea, no estoy haciendo el acto verdadero de escuchar, solo estamos oyendo de forma superflua para dar entonces un contraataque en aquella conversación. Estamos ahí totalmente cayendo en una conducta agresiva. Ahora vamos a la conducta justo en el medio, justo en el blanco, la que nosotros debemos perseguir. Y esta es la conducta asertiva. En el transcurso de esta charla hemos dicho algunos rasgos, pero aquí entonces vamos a profundizarlas de mejor forma. Entonces, este es el estilo de comunicación que es abierto a las opiniones ajenas. Es decir, es abierto a la escucha activa y no solamente pasiva, dándole la misma importancia que a las propias. Es decir, yo no subvaloro a ninguna opinión de la mesa de conversación, no subvaloro a ningún miembro o a alguna opinión de ningún miembro del equipo. Yo
Bajo una conducta bastante asertiva, estoy entendiendo que la opinión de cada uno es igualmente importante. Y eso parte justamente de un diálogo que se marca dentro de la tolerancia y del respeto por cada una de las personas que están presentes. Y aquí se entiende también la persona que tiene esta habilidad de comunicación asertiva, entiende que no todas las personas tienen por qué coincidir en sus opiniones. Pensemos que no todos podemos ver un mismo tema, un mismo tópico, una misma temática de igual forma. Imposible que eso sea así, porque cada individuo es una construcción social, es decir, tiene una referencia en un marco social, un marco histórico, y eso repercute bastante en las opiniones y en los criterios y en las emociones que está elevando. Así que yo, bajo una conducta asertiva, aprecio esa opinión y la valoro igual que al resto. Entonces entiendo y estoy respetando que, ok, no pensamos lo mismo, pero estamos en una mesa de diálogo y debemos llegar finalmente a un acuerdo en el que todos podamos ganar, en el que todos podamos sentirnos conforme con los resultados. Entonces, esto quiere decir que se puede expresar, las personas van a sentir la confianza también de expresarse de una forma directa conmigo, de una forma abierta y de una forma igualmente honesta. Y no se trata de ganar o perder, aquí se trata de llegar a un acuerdo que sea beneficioso para todos. Una persona asertiva suele ser también tolerante, como ya habíamos dicho, todas las conversaciones enmarcadas bajo el respeto y la tolerancia, y también acepta los errores propios, pone soluciones que sean factibles y que puedan darse sin ira, y segura de sí misma y pacíficamente con las personas que de pronto pueden irse al contraataque verbalmente. Así que hemos dado unas caracterizaciones importantes: que acepta los errores, es una persona que sabe ver cuando emitió una falacia o se está equivocando en algo y tiene la capacidad de reconocerlo, y eso muchas veces no es fácil, pero cae dentro de una conducta asertiva y es tan segura de sí misma que puede gestionar sus emociones. Tal vez alguien emitió una opinión que a él le merece molestia, que le merece disgusto, o incluso se siente supremamente ofendido y violentado con lo que la persona acaba de decir. Pero estoy tan gestionando mis emociones y estoy seguro de mí mismo y puedo hacer el ejercicio de expresar mis emociones de forma pacífica y templada. Así que aquí se expresa, expresar al máximo en el fondo todas las posibilidades. Lo podemos hacer también bajo la conducta asertiva, lo que queremos, lo que deseamos, ¿ya? De un modo directo, honesto y de una forma con un tono adecuado, sin ser invasivos y tampoco poniendo o implicando también a las demás personas en algún coste emocional. Entonces sabe discrepar abiertamente, pero lo sabe hacer de una forma adecuada, pide aclaraciones cuando algo no le ha quedado lo suficientemente claro, dice no y sabe también aceptar sus propios errores. Así que la conducta verbal de una persona que hace uso de la asertividad es: pienso o siento que, o quiero que, o hagamos. Es muy importante porque esta persona también sabe trabajar mucho en equipo y no lleva créditos propios, sino que también hace el proceso de incluir a todos. Qué importante que cuando uno le está pidiendo, está en la posición tal vez de pedir algún tipo de informe o está pidiendo que se haga algo de alguna determinada forma, la expresión sea hagamos. No hazlo tú rápido en este momento, sino hagamos que este proceso sea más ágil, previéndolo tal vez en el futuro a un menor tiempo, con un menor horario, por ejemplo. Eso es una expresión mucho más asertiva. ¿Cómo podemos resolver esto? ¿En qué te puedo ayudar? ¿Cómo lo podemos hacer? Siempre involucrándonos en aquella conversación y no simplemente delegando a otra persona. ¿Qué piensas? ¿Qué te parece? Todo eso hace parte de una conducta bastante asertiva. Habla de forma fluida, con mucha seguridad. Hace contacto
contacto ocular directo. Qué importante es eso, que cuando nosotros estemos conversando con alguna persona, sienta también aquella que nosotros le estamos brindando el tiempo y el espacio para escucharla. Entonces, el contacto visual en una conversación que es franca y es honesta es muy importante. Y bueno, de la conducta no verbal, un contacto ocular también directo, como habíamos dicho, tienes gestos firmes, un mensaje en primera persona, respuestas directas, unas verbalizaciones bastante positivas. Entonces vemos que los efectos para una persona que hace uso de la asertividad es que es bastante segura, tiene mucho autocontrol, y eso se nota y se refleja mucho. Autocontrol, autovaloración, respeta a los demás, los derechos de los demás también. Entonces es una persona que tiene la habilidad de resolver problemas, y muy posiblemente estas personas tienen rasgos bastante positivos y alineados con el liderazgo. Entonces aquí vamos a ver un poco los beneficios de la asertividad en esta lámina. Vemos que en esta matriz, entonces, cuando estoy en una posición de yo gano y tú pierdes, estamos hablando de la agresividad. Vamos a ponerlo en estos términos: si yo pierdo y tú pierdes, es un acto de evasión. En el fondo, las personas en esa conversación no se están haciendo cargo del problema, y es más fácil hacerse un lado y no emitir ningún juicio. Eso es evasión, pero el problema sigue quedando allí. La sumisión es yo pierdo y tú ganas, es decir, estoy en una conducta muy pasiva y no estoy emitiendo mis opiniones, ni siquiera los emito. Entonces estoy dejando ganar, como habíamos dicho anteriormente, bajo conjetura bastante errónea de es mejor no me meto en este problema y yo no quiero más conflicto, entonces no hago nada. Eso es sumisión. Y la asertividad es yo gano y tú ganas, es decir, somos responsables con el problema que estamos enfrentando, estamos entendiendo que tenemos posturas diferentes, pero entonces aquí se trata de que todos podemos llegar a un acuerdo para que en el fondo podamos beneficiarlos todos del común acuerdo o de la negociación que se gestó. Entonces, característica, ya hemos dicho, una persona asertiva, es honesta, tiene un autocontrol, una inteligencia emocional bastante elevada, firmeza y claridad en todas las cosas que está diciendo. Se expresan con mucha cortesía también, personas que saben ceder, que saben dar la palabra sin interrupciones, con sinceridad y con libertad. Y para todo eso se da la confianza en la conversación. Entonces, qué agradable es que nosotros lleguemos a tener equipos de trabajos tan sólidos y tan positivos, que todos en la mesa se sientan en confianza para dar su opinión y para entender que no van a ser subvalorados y que su opinión es igual de importante a la del resto. Aquí vamos a ver una matriz de estilos de comunicación bastante importante. Esta lámina puede ser el resultado de el resumen o la conclusión de esto que hemos venido conversando. En el estilo de la comunicación, la persona asertiva interrumpe; en la pasiva, dubitativa, no se manifiesta, no dice lo que tiene en mente, pero el asertivo entonces utiliza de forma personal el yo y expresa con claridad y forma eficaz sus pensamientos. Con el comportamiento, el agresivo es bastante dominante, se siente superior. El pasivo es toda una actitud de disculpa y piensa que es inferior, y el asertivo es seguro de sí mismo, ¿ya? Y esa seguridad no lo lleva a sobrepasar a los demás, sino que es bastante proactivo y no hace juicios que no merecen o que no se merecen bajo la situación. Las señales no verbales es el agresivo señala, es muy severo, se ve mucho esto, señala con un dedo, es bastante tenso, mira fijamente. El pasivo se mueve nerviosamente, con voz baja, y el asertivo entonces usa una postura relajada. Si nosotros pudiéramos ver en nosotros qué postura estamos haciendo con una imagen, podemos fácilmente ver qué rasgo tiene entonces la conversación y qué rol está jugando en esa conversación. Y el resultado: agresivo es temido por los demás, es decir, todas las personas temen evitar o deben evitarlo. El pasivo a los demás no les gusta, no les agrada, porque en el fondo es una persona que no eleva sus opiniones. Y el asertivo entonces tiene el respeto y el respaldo de los demás. Algunas técnicas para la asertividad:
como habíamos dicho, el lenguaje no verbal es bastante importante. Entonces la postura corporal, los gestos, la proxemia los sabe usar muy bien. Sabe qué posición y qué rol juega dentro de la conversación. Entonces por lo general tiene hombros que están bastante relajados, tiene una postura que no es intimidante, habla con claridad, su tono de voz, los gestos que usa son para que es intimidante, habla con claridad, su tono de voz, los gestos que usa son para clarificar su mensaje.

su receptor, en este caso, dice, o sea, la persona que está dentro de mi conversación, yo estoy entendiendo sus pensamientos, sus emociones, el contenido, y si algo no me quedó lo suficientemente claro y si quiero hacer uso de la asertividad, entonces le pido que me clarifique. Vamos a ir revisando cuál es la aserción positiva o la aserción negativa. Muchas veces nosotros tenemos que, cuando estamos conversando, tenemos que llevar un mensaje positivo. Pero otras veces, y tal vez en nuestra condición de líderes o en consejería, o incluso cuando estamos en clases con los alumnos, siendo director o maestro, tenemos que direccionar tal vez el pensamiento de alguna forma, y ahí ya se usa la aserción negativa. Pero vamos a ver algunos tips cómo lo podemos hacer. Dentro de la aserción positiva, podemos incluir conductas tales como dar y recibir halagos. Qué importante es dar nuestro halago. Te queda muy bien y me gusta cómo lo haces, me gustó mucho el proyecto que presentaste, me gustó mucho cómo diste esta clase a un estudiante, me gusta mucho que des tu opinión porque eso enriquece la clase. Algunas veces nosotros pensamos que esto no es necesario, pero estas aserciones positivas impulsan e incentivan a las demás personas a tener una conversación mucho más asertiva. Segundo, ser capaz de ser reforzantes con los demás. Te felicito, lo hiciste bien. Se requiere mucho valor para lo que tú hiciste y qué importante hacer esta contención y este refuerzo positivo hacia los demás hermanos y dar crédito y toda la celebración y la felicitación del caso cuando alguien lo hace bien dentro de la aserción positiva, y si debemos ser asertivos y elocuentes también en dar ese mensaje elocuente y positivo. Expresar también el afecto positivo. A veces, muchas veces nos retraemos de hacer esto en un te quiero, en un te admiro mucho, y esto también hace parte de la aserción positiva, de la forma honesta con nuestras emociones, decir en el momento oportuno estas palabras que son muy gratificantes para quienes las reciben. Y dentro de la aserción negativa, como habíamos dicho, dentro de nuestra posición de líderes muchas veces tenemos que canalizar conductas, tenemos que refrenar algunas. Entonces esto es negativo, tal vez nuestro mensaje o lo que vayamos a decir no es tan positivo. Muchas veces vamos a entregar malas noticias, pero en el cómo lo decimos, ahí está la aserción positiva. Ese mensaje debe ser entregado de la forma asertiva, no solamente cuando vamos a dar buenas noticias o cuando vamos a dar halagos o felicitaciones. Cuando vamos a decir cosas con un mensaje un poco tal vez negativo para la persona, es importante que seamos asertivos también. Entonces, decir que no. Cuando vamos a decirle a una persona, tal vez que nos hace una invitación, pero tal vez no nos no podemos ir por algunas circunstancias, el decir que no es no puedo, el decir no es ser asertivo, es decir que no y dar una explicación y el motivo, porque yo estoy valorando la invitación que me está tal vez haciendo esta persona. Lo siento, no me gusta esta acción, lo siento, el día de hoy no me apetece un poco esta comida, o no me apetece ir a algún tipo de lugar. Expresarlo con bastante claridad, porque de otro modo la persona podría verlo como una descortesía. Expresar sentimientos negativos. ¿Cuántas veces nosotros hacemos esto en nuestras relaciones tal vez de pareja, matrimoniales? Y es importante, esto siempre es muy sano y armonioso para todo tipo de relación con sus naturalezas. Expresar lo que estamos sintiendo, y más cuando son sentimientos negativos. Me duele cuando te comportas así. Y es asertivo hacerlo y necesario hacerlo. Me siento decepcionado cuando hay este tipo o evidencio este tipo de comportamientos bajo estas situaciones, por ejemplo. Cuando estamos en grupo también, es decir, ver un comportamiento y enseguida direccionarlo es muy importante bajo esta aserción negativa. Admitir críticas. Es decir, si alguna persona dentro de un equipo de trabajo, por ejemplo, no se siente escuchada, nosotros de forma muy asertiva podemos preguntarle, o podemos decirle, háblame un poco de lo que te está molestando o qué te está incomodando. Es muy importante pedir cambio. Me gustaría que cuando pase esto, tú por

favor pudieras de esta forma y explicar los motivos de forma correcta. Y tal vez cuando vamos a dar un consejo o vamos a amonestar a alguien, tal vez es importante combinar un poco de los dos, es decir, un poco de aserción positiva y luego la negativa. Por ejemplo, tu comportamiento o tu desempeño en este proyecto fue muy bueno, pero me gustaría que se modulara de la siguiente forma bajo los conductos, por ejemplo. Entonces, todo puede ser mediado bajo la asertividad. Incluso más cuando estamos dando noticias que son un poco no agradables de escuchar, pero como hijos de Dios tenemos que hacer uso de la paciencia, de la templanza, de la sabiduría y también de este concepto que puede resultar nuevo para nosotros, pero que es la asertividad y cuán importante en nuestras relaciones. Podemos evitarnos muchos conflictos personales, muchos disgustos innecesarios, muchos roces, muchas fricciones con hermanos, incluso cuántas amistades hemos perdido o cuánta desconfianza se han producido por mensajes que nosotros hemos dicho y que no son los correctos. Y ni siquiera lo hicimos sin pensarlo muchas veces, y eso han afectado nuestras relaciones. Así que importante entonces este concepto de la asertividad. Acá hay varios ejemplos. Entonces, para ponernos un poco en acción, hagamos la reflexión de pensar qué haríamos bajo los siguientes escenarios. Un amigo llega a cenar, pero una hora más tarde. ¿Qué haríamos? ¿Qué respuesta le daríamos? Y tratemos de posicionarnos no en los extremos, sino bajo una conducta asertiva que ya la hemos descrito. Un compañero de trabajo, segundo caso, te da constantemente su trabajo para que lo hagas. Un equipo de trabajo, por ejemplo, sientes que siempre se te da la responsabilidad a ti. ¿De qué forma? Tratemos de hacer el ejercicio, incluso de escribirlo, porque tal vez nosotros tenemos mejor uso de la escritura y luego decirlo. ¿Cómo responderíamos o qué diríamos para que entonces esa situación no sea así en el futuro? O por ejemplo, vamos a algún tipo de restaurante y nos damos cuenta que un servicio o algún plato está sucio. ¿Cómo podríamos manejarlo? Y entendiendo que también cuando estamos en alguna situación somos representantes de Cristo y valoramos entonces que nuestras posturas sean totalmente asertivas, porque los demás también están observándonos y de cierta forma esperan algo de diferente en nuestro comportamiento, porque profesamos entonces a nuestro Salvador. Entonces, ¿qué dice la Biblia ya para ir finalizando sobre la asertividad? ¿Qué importante es? En la Biblia está llena de un consejo sabio y nutrido para las personas que quieren acercarse mucho más a esta habilidad. Dice así en 1 Tesalonicenses 5:11, por lo cual, consolaos los unos a los otros y edificaos los unos a los otros así como lo hacéis. Aquí habla en el fondo de estar con mi hermano, estar con el otro, estar para el otro y escucharlo, y eso merece mi tiempo y eso merece toda mi atención. También dice, si yo hablase lenguas humanas y angélicas y no tengo caridad, vengo a ser como metal que resuena o címbalo que retiña. Importante, por eso el título de esta charla es Con Amor. Porque nada vale si hacemos uso de palabras muy elocuentes, y también qué bueno que nosotros podamos expresarnos de mejor forma cuando algo nos disgusta o cuando algo de forma positiva nos agrada, pero de eso nada vale si en nosotros no hay caridad, si no hay un amor por el hermano, si no se está sintiendo realmente y no se está siendo honesto y consecuente y coherente con el acto que se está haciendo. Así que es muy importante que todo lo que hagamos vaya mezclado con amor. Nuestros ministerios van a ser mucho más sanos, nuestras palabras van a ser más dulces, va a ser más grato para los demás estar cerca de nosotros, porque emana algo especial, y no solamente en la asertividad, sino que somos el reflejo de Cristo aquí en la tierra. Y dice en Proverbios 10, del 19 al 20, en las muchas palabras no falta pecado, mas el que frena sus labios es prudente. Plata escogida es la lengua del justo, mas el entendido de los impíos es como nada.
Así que aquí, bueno, en Proverbios es el libro de la sabiduría, y aquí hace el refuerzo de que debemos ser muy medidos con lo que estamos diciendo. Hacerle el ejercicio, que también hace parte de la asertividad. ¿Qué estoy sintiendo y cómo lo voy a transmitir? Y no solamente cómo lo voy a transmitir, sino cómo los demás lo pueden percibir. Y esto incluso, hermanos, es una herramienta y una habilidad muy positiva para la evangelización. Más allá del contenido evangelístico del evangelio, que es esperanza, cómo lo estamos transmitiendo y también cómo las demás personas lo están digiriendo, con qué palabras los estoy llevando. Entonces es muy importante que hagamos el acto de pensar, porque muchas veces bajo situaciones muy tensas lo último que hacemos es pensar lo que vamos a decir, pero es muy importante que hagamos la reflexión de qué mensaje vamos a elevar y cómo eso puede impactar en mi público, que puede ser una persona, como puede ser como un equipo de trabajo completo. Y dice el último versículo que está para el día de hoy: airaos y no pequéis, no se ponga el sol sobre vuestro enojo, ni deis lugar al diablo. Importante. Podemos haber fricciones, pueden haber fricciones, podemos tener puntos de vista con los demás hermanos, pero pensemos que un punto de vista nos desafía para mejorar. Un punto de vista es un punto o una oportunidad de cambio que se nos está dando para entonces una situación hacerla más creativa o de forma más innovadora. Por lo tanto, no todos podemos pensar lo mismo, pero sí debemos considerar que una persona que no piense igual que yo puede enriquecer un proyecto y un trabajo y verlo de esa forma. Y de forma concluyente, Jesús es el mejor ejemplo, es el ejemplo supremo de asertividad. Pensemos cuántas comentarios punzantes recibió el maestro de este movimiento sectario, los fariseos, los saduceos, pero siempre tenía una respuesta elocuente. Y como somos hijos de Dios, llamados por Jesucristo a este camino glorioso, debemos esforzarnos cada día más, y que sea una petición de que nuestras palabras sean dulcificadas y que tengamos la habilidad de asertividad para transmitir todo lo que vayamos a hacer, ya sea de un púlpito, en la escuela sabática o en cualquier otro escenario, en nuestro trabajo o en nuestras relaciones personales. Siempre podemos hacer uso de eso, que seamos un reflejo de Cristo, la extensión, y que las demás personas puedan percibirlo como tal. Como habíamos dicho, esto también ayuda a la evangelización. Así que esta herramienta tan importante, hermanos, lo deben tener los líderes de equipo, los directores de las escuelas sabáticas, los maestros, tal vez cuando estamos en clases y puede haber algún tipo de debate. Nosotros como maestros, ¿cómo mantenemos el nivel y muy prudentemente direccionamos a los estudiantes con frases bastante asertivas sobre los contenidos apropiados que se están dictando? También cuando hayan puestas en común, que hayan proyectos que desarrollar sobre la escuela sabática a nivel nacional o local, muy importante que en todos los equipos de trabajo hagamos el ejercicio entonces de adecuar una conducta asertiva. Entonces, de esta forma estamos finalizando esta charla, esperando que haya sido de provecho para cada uno de ustedes, para sus vidas, que haya sido muy edificante, y que en el fondo hagamos la reflexión de cuáles están siendo nuestras conversaciones y qué conducta estamos adoptando, para que con la ayuda del Señor, si estamos siendo asertivos, continuemos haciéndolo. Pero si hemos evidenciado rasgos de conductas pasivas o muy agresivas, entonces también sea nuestra oración que nuestro corazón sea dulcificado y que nuestras conversaciones sean más asertivas. Para finalizar, vamos a presentar capacitaciones para lo que será un bosquejo de las capacitaciones para maestros y directores de la escuela sabática. Se aproxima un tiempo de capacitación, estamos trabajando para ellos, y también queremos presentar un poco los tópicos o las temáticas que se van a tratar. Muy importante para motivar a todos los maestros a hacer un trabajo más efectivo en nuestras aulas y en nuestra querida y apreciada escuela sabática. Entonces, para incentivarlos un poco, estas temáticas
expectativas van a ir enfocadas metodológicamente al quehacer del maestro. Entonces va a haber un tema, los profesores, el primero, uno de los primeros, y cómo presentarlos como principales actores del proceso educativo, qué estrategias pueden usar. Lo segundo es preparando la clase, qué usos, qué metodologías, para que las clases cada vez sean más ricas, para que haya más entendimiento clarificado en nuestros alumnos o nuestros asistentes regulares, de forma presencial o virtual. Cómo comenzamos la clase, que muchas veces no es un acto muy sencillo, el flujo mismo de la clase, cómo vamos monitoreando el aprendizaje y el refuerzo en cada uno de los estudiantes, identificando cuáles son los medios en que cada uno también aprende, dentro del flujo de la clase, qué comentarios, qué feedback le damos también a los estudiantes para ir aportando también a su proceso de aprendizaje, y cómo puede darse el fin de la clase. Entonces, estas son un poco las temáticas enunciadas de lo que serán estas capacitaciones y talleres para directores nacionales y locales y maestros de la escuela sabática. Así que estén muy atentos a todas las directrices que le estaremos dando a través del correo electrónico, para que ninguno se pierda de esta oportunidad de aprendizaje muy grande y de enriquecimiento en general para nuestra iglesia y nuestras escuelas sabáticas. Así que el Señor les bendiga abundantemente, y gracias por estar presente durante esta charla.

El Ministerio Internacional de Damas presenta una porción del libro Una vida con propósito, escrito por Rick Warren, para el día tercero, bajo el tema ¿Qué guía tu vida? En él encontraremos cinco circunstancias, razones o sentimientos que guían la vida. Número 1. La culpa. 2. La ira y el resentimiento. 3. El temor. 4. El materialismo. 5. La necesidad de ser aceptados. Día 3. ¿Qué guía tu vida? Vi además que tanto el afán como el éxito en la vida despiertan envidias. Eclesiastés 4:4, Nueva Versión Internacional. Thomas Carlyle dijo: el hombre sin propósito es como un barco sin timón, un soplo, nada, nadie. Todos tenemos algo que guía nuestras vidas. Los diccionarios definen el verbo guiar como mover, conducir o empujar. Ya sea que conduzcas un automóvil, claves algo o golpees una pelota de golf, eres tú quien guía, empuja o mueve ese objeto en ese instante. ¿Qué es lo que guía tu vida? Quizás lo que te guía en estos momentos sea un problema, un plazo o una exigencia. Puede que seas guiado por un mal recuerdo, un temor constante o una costumbre involuntaria. Hay cientos de circunstancias, razones y sentimientos que guían tu vida. A continuación, te presento los cinco más comunes. A muchos los guía la culpa. Se pasan toda la vida huyendo de sus errores y ocultando su vergüenza. Quienes cargan con culpas son controlados por sus recuerdos. Permiten que su futuro sea controlado por su pasado. Sin darse cuenta, se castigan a sí mismos saboteando sus propios logros. Cuando Caín pecó, su culpa lo separó de la presencia de Dios y el Señor le dijo: en el mundo serás un fugitivo errante. Eso describe hoy a la mayoría de la gente que va por la vida sin propósito alguno. Somos el resultado de nuestro pasado, pero no tenemos que ser prisioneros del mismo. El propósito de Dios no está sujeto a tu pasado. Él, que convirtió a un asesino llamado Moisés en un líder y a un cobarde llamado Gedeón en un héroe valiente, también puede hacer cosas increíbles con lo que te queda de vida. Dios es experto en proporcionarle un nuevo comienzo a la gente. La Biblia dice: feliz el hombre a quien sus culpas y pecados le han sido perdonados por completo. A muchos los guía la ira y el resentimiento. Se aferran a heridas que nunca logran superar. En vez de deshacerse del dolor por medio del perdón, lo mantienen una y otra vez en sus mentes. Los que viven motivados por el resentimiento se enclaustran e interiorizan su ira. Otros estallan y explotan ante los demás. Ambas reacciones son dañinas e inútiles. El resentimiento siempre te daña más a ti que a la persona con la que estás resentido. Mientras la persona que te ofendió quizás olvide la ofensa y siga su vida, tú continúas hiriendo de dolor, perpetuando el pasado. Escucha bien, los que te hicieron daño en el pasado no pueden seguir haciéndotelo a menos que te aferres al dolor por medio del resentimiento. Lo pasado, pasado está. Nada lo podrá cambiar. Te estás haciendo daño a ti mismo con tu amargura. Por tu propio bien, aprende de eso y libérate. La Biblia dice: entregarse a la amargura o a la pasión es una necedad que lleva a la muerte. A muchos los guía el temor. Sus temores pueden ser el resultado de una experiencia traumática, de falsas expectativas, de haber sido criados en un hogar de disciplina rígida o incluso de una predisposición genética.
Cualquiera que fuera la causa, las personas condicionadas por el temor pierden oportunidades porque temen aventurarse a emprender cosas. Van a lo seguro, evitando riesgos y tratando de mantener el status quo. El temor es un tipo de cárcel que tú mismo te impones, impidiéndote llegar a ser lo que Dios desea que seas. Debes reaccionar contra eso con las armas de la fe y el amor. La Biblia dice, la persona que ama no tiene miedo. Donde hay amor, no hay temor. Al contrario, el verdadero amor quita el miedo. Si alguien tiene miedo de que Dios lo castigue, es porque no ha aprendido a amar. A muchos los guía el materialismo. El deseo de adquirir se convierte en la meta principal de sus vidas. Este deseo de querer siempre más se basa en la idea equivocada de cuanto más tengas, serás más feliz, más importante y vivirás más seguro. Pero los tres conceptos son erróneos. Las posesiones solo proveen felicidad temporal. Como las cosas no cambian, tarde o temprano nos aburrimos de ellas, entonces queremos otras nuevas, más grandes y más modernas. No deja de ser un mito eso de que mientras más tenga, más importante soy. Cuánto valemos como persona y cuánto valemos por lo que tenemos no es lo mismo. No se puede determinar cuánto vales por las cosas que posees. Y Dios dice que las cosas más valiosas en la vida no son los bienes que posees. El mito más común respecto al dinero es que cuanto más tengas, más seguro estarás. No es así. Se pueden perder las riquezas por muchas razones que están fuera de tu control. La verdadera seguridad se fundamenta solo en algo que no te pueden quitar: tu relación con Dios. Nada es más importante que conocer los propósitos de Dios para tu vida, y nada puede compensarte por no conocerlos. A muchos los guía la necesidad de ser aceptados. Permiten que las expectativas de sus padres, cónyuges, profesores o amistades controlen sus vidas. Muchos adultos siguen tratando de ganarse la aceptación de sus padres, a quienes es imposible agradar. A otros los guía la presión de los amigos, preocupándose siempre por el qué dirán. Tristemente, aquellos que siguen al mundo, por lo general, se pierden en él. Desconozco todas las claves para el éxito, pero tratar de agradar a todo el mundo es una de las claves para el fracaso. Ser influenciado por la opinión de los demás te garantiza perder los propósitos de Dios para tu vida. Jesús dijo, nadie puede servir a dos señores. Hay otras influencias que pueden guiar tu vida, pero todas terminan en un callejón sin salida. Por ejemplo, potencial sin poder usarlo, estrés innecesario y una vida vacía. Esta jornada de 40 días te enseñará a llevar una vida con propósito, una vida guiada, controlada y dirigida por los propósitos de Dios. Nada es más importante que conocer los propósitos de Dios para tu vida, y nada puede compensarte por no conocerlos, ni siquiera el éxito, la riqueza, la fama o los placeres. Sin un propósito, la vida es una marcha sin sentido, un movimiento sin dirección y sucesos sin motivos. La vida sin propósito es trivial, insignificante e inútil. Beneficios de una vida con propósito. Hay 5 grandes beneficios de vivir una vida con propósito. Conocer tu propósito le da sentido a tu vida. Fuimos creados para tener significado.
Por esa razón, los métodos que utiliza la gente para encontrarlo, como la astrología o los psíquicos, son absurdos. Cuando la vida tiene sentido, puedes soportar cualquier cosa. Cuando no la tiene, resulta insoportable. Un joven de 20-tantos años escribió: "Siento que soy un fracaso porque intento llegar a hacer algo, pero no sé qué es. Solo he aprendido a vivir resolviendo con lo necesario. Algún día, si descubro mi propósito, me sentiré como si comenzara a vivir". Sin Dios, la vida no tiene propósito. Y sin propósito, la vida no tiene sentido. La vida sin sentido no tiene significado ni esperanza. Muchos que no tenían esperanza lo expresaron así en la Biblia. Isaías se quejó diciendo: "En vano he trabajado, he gastado mis fuerzas sin provecho alguno". Job dijo: "Mis días se acercan a su fin, sin esperanza, con la rapidez de una lanzadera de telar". Y también: "Tengo en poco mi vida, no quiero vivir para siempre. Déjenme en paz, que mi vida no tiene sentido". La tragedia más terrible no es morir, sino vivir sin propósito.

0: He aquí, un sembrador salió a sembrar, y mientras sembraba, parte de la semilla cayó junto al camino. Y vinieron las aves y se la comieron. Y parte cayó en pedregales, donde no había mucha tierra, y brotó enseguida porque no tenía profundidad. Mas cuando salió el sol, se quemó, y se secó porque no tenía raíz. Y parte cayó entre espinos, y los espinos crecieron y la ahogaron. Y parte cayó en buena tierra, y dio fruto, cual a ciento, cual a sesenta, y cual a treinta por uno. Quien tiene oídos para oír, oiga.
1: ¿Por qué les hablas por parábolas?
0: Porque a vosotros os es concedido saber los misterios del reino, pero a ellos no. Porque a cualquiera que tiene, se le dará y tendrá más abundancia. Pero al que no tiene, aun aquello que él tiene, le será quitado. Por eso les hablo por parábolas. Porque viendo, ellos no ven. Y oyendo, no oyen ni tampoco entienden. Así se cumple en ellos la profecía de Isaías que dice: de oído oiréis, y no entenderéis. Y viendo vosotros veréis y no percibiréis. Porque se les ha engrosado su corazón, y con los oídos oyen pesadamente, y han cerrado sus ojos, no sea que vean con los ojos, y oigan con los oídos, y entiendan con el corazón, y se conviertan, y yo los sane. Pero bienaventurados vuestros ojos, porque ven, y vuestros oídos porque oyen. Porque de cierto os digo que muchos profetas y justos desearon ver aquellas cosas que vosotros veis, y no las vieron, y oír las cosas que oís y no las oyeron. Oíd entonces la parábola del sembrador. Cuando alguno oye la palabra del reino y no la llega a entender, viene el malo y arrebata lo que fue sembrado en su corazón. Este es el que fue sembrado junto al camino. Y el que fue sembrado en pedregales, este es el que oye la palabra y de inmediato la recibe con gozo. Pero él no tiene raíz en sí, sino que es temporal. Y cuando viene la aflicción o la persecución por la palabra, enseguida se ofende. Y el que fue sembrado entre espinos, este es el que oye la palabra. Pero el afán de este mundo y el engaño de las riquezas ahogan la palabra y se hace infructuosa. Mas el que fue sembrado en buena tierra, este es el que oye la palabra y la entiende. Y el que da fruto, y da uno a ciento, y otro a sesenta, y otro a treinta.

El jardín que Adán y Eva perdieron por su pecado ahora ha sido plantado en nuestro corazón. Yo te voy a invitar a que pongas tu mano sobre tu corazón mientras cantamos esta canción.

0: recibes lo que vuelo en esta noche, Señor, de nuestros corazones. 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
1: ¿Cuántos son libres para magnificar el nombre de Cristo? 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

recibe fruto bueno en esta noche, Señor, de nuestros corazones. 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

0: Saludos en el nombre de nuestro Señor Jesucristo. Bienvenidos a este curso que tratará un importante tema. Estaremos abordando acerca de lo que las Escrituras nos hablan acerca del diezmo. En esta primera lección estaremos analizando el diezmo en el Antiguo Testamento. El objetivo es estudiar los pasajes que abordan este importante tema y extraer los principios generales que esos pasajes nos ofrecen. El diezmo constituye una pieza angular en las relaciones entre el Creador y la criatura. La criatura reconoce, por medio del diezmo, no solo al Creador como dueño de todas las cosas, sino el propio significado de su existencia como mayordomo de las posesiones de ese Creador. El diezmo no se origina en las leyes levíticas dadas a Dios a Moisés, ni en el sistema de sacrificios y servicios del santuario israelita, no. Estas leyes levíticas y el sistema de sacrificios apuntaban a la obra y al sacrificio del Redentor, y habrían de cumplirse y terminar en la cruz. El diezmo, por otro lado, no se origina en estos sistemas y leyes, sino que es anterior a él, es de carácter universal y permanece, por supuesto, después de la cruz. Es nuestro propósito general demostrar estas verdades a lo largo de este curso, pero como les dije anteriormente, vamos a enfocarnos en esta lección a ver lo que el Antiguo Testamento tiene que decirnos acerca del diezmo. En primer lugar, vamos a ver que el diezmo es antes, mucho antes de la ley de Moisés. En el primer pasaje que nosotros tenemos acerca del diezmo, lo encontramos en Génesis capítulo 14, versículos del 17 al 20, donde nos habla de que Abraham dio a Melquisedec, sacerdote del Dios Altísimo, el diezmo de todo el botín obtenido al derrotar a los cuatro reyes invasores. Vamos a leer este pasaje, Génesis 14, del 17 al 20, dice así la palabra de Dios: y salió el rey de Sodoma a recibirlo, cuando volvía de la derrota de Chedorlaomer y de los reyes que con él estaban al valle de Shavé, que es el valle del rey. Entonces Melquisedec, rey de Salem, sacó pan y vino, el cual era sacerdote del Dios Alto, y bendíjole y dijo: bendito sea Abraham del Dios Alto, poseedor de los cielos y de la tierra, y bendito sea el Dios Alto, que entregó tus enemigos en tu mano, y diole a Abraham los diezmos de todo. Es un hecho, hermanos, bien conocido, que el diezmo no es una práctica exclusiva del pueblo de Israel. Los registros de la ciudad de Ugarit, alrededor del siglo XIV a.C., por ejemplo, indican que sus residentes pagaban el diezmo al templo, lo que era una especie de impuesto, y que el rey también recibía un impuesto real. Los documentos neobabilónicos del siglo VI a.C. revelan que el diezmo era una práctica común en Babilonia. Se daba el diezmo al templo y se esperaba que el mismo rey diezmase. Se recogía el diezmo de todos los bienes. El diezmo era también conocido y practicado entre los persas, los griegos y los romanos. En el mundo antiguo también tenían esa costumbre de que el victorioso en una batalla a veces daba un diezmo del botín al santuario del Dios a quien él atribuía la victoria. Por eso vemos a Abraham dando este diezmo a Dios a través de este hombre llamado Melquisedec, sacerdote del Dios Altísimo, del Dios verdadero. Entonces, cuando nosotros vemos este pasaje, nosotros podemos apreciar que enseña varias cosas. En primer lugar, se menciona la práctica de diezmar de una manera casi casual. Esto nos sugiere que el diezmo era ya parte de la vida y la experiencia religiosa de Abraham. No hay explicaciones, no hay porqués, no hay ningún tipo de argumentos para decirnos por qué Abraham hizo eso. Sencillamente se menciona y se dice que Abraham le dio diezmo de todas las cosas. Quiere decir que de alguna manera ya él tenía incluido en su conocimiento esto de diezmar, de dar una décima parte de sus posesiones adquiridas a través de su trabajo, o en este caso a través de esta victoria sobre sus enemigos. En segundo lugar, vemos que Abraham nunca consideró los diezmos como suyos. El verbo usado en esta frase es dar, que en hebreo es natán, que también puede traducirse como retribuir o devolver. Es decir, que Abraham estaba consciente de que el diezmo no era suyo y por lo tanto lo devolvió al Señor. Él consciente de que esa parte le correspondía a Dios. Por esa palabra nosotros podemos sacar ese significado. Por otro lado, queremos analizar también el recipiente de ese diezmo. ¿Quién era Melquisedec? No es la intención aquí estar explorando a profundidad acerca de este personaje que trae de alguna manera opiniones distintas entre los teólogos sobre su naturaleza, sobre su origen. Pero al menos vamos a analizar lo que las escrituras nos dicen. Nos dicen que Melquisedec no solamente era rey, sino que también era sacerdote del Dios Altísimo, quien le ofrece a Abraham un banquete y le bendice en nombre de Dios. Es decir, el diezmo se le devuelve a Dios a través de un instrumento que él ha escogido para beneficio de él y para beneficio de su pueblo. En este caso, Melquisedec es el medio por el cual Abraham devuelve lo que considera que es de Dios a través de su siervo, a través de Melquisedec, que es su sacerdote según esta orden. Además, podemos llegar a la conclusión de que el diezmo se devuelve a Dios porque Él es el creador. La palabra hebrea traducida como poseedor en este pasaje es kanaj y proviene de una raíz que significa adquirir, crear. Entonces podemos llegar a la conclusión de que Dios es poseedor de todo lo que hay en la tierra porque Él lo creó. Y si el concepto bíblico es correcto, entonces nosotros tenemos que llegar a la conclusión que si todo es de Él, todo le pertenece, con este acto estamos reconociendo que a Él le pertenecen todas las cosas. Sin el concepto bíblico de la creación, el diezmo carece de significado sólido, porque nosotros le estamos dando esa décima parte, en este caso Abraham le está dando, porque reconoce que la victoria que él ha obtenido es a través de Dios y reconoce que todo cuanto existe le pertenece. Además, Dios es quien bendice en este caso, porque el diezmo es un reconocimiento de la bondad del Señor, es un reconocimiento de que Él es bueno, de que Él da a sus hijos abundantemente según su voluntad, y por consiguiente siempre el diezmo es una respuesta del hombre por ese agradecimiento y por ese reconocimiento que tiene de la obra de Dios. Nunca es un preludio, nunca es con la intención de darlo para que Dios me dé, no, es por el hecho de que como Dios me ha dado, yo en respuesta a esa bondad de Dios, en respuesta a ese reconocimiento de que Dios es creador de todas las cosas, yo le doy los diezmos porque a Él le pertenece. Tenemos ese ejemplo de Abraham, es el primero que menciona la Biblia, pero como vemos, es mencionado de una forma casual, es mencionado sin explicaciones, lo que de alguna manera nos da a entender que era parte de su costumbre, era parte de su entendimiento, dar el diezmo, y no a cualquiera, sino al sacerdote del Dios Altísimo, en este caso Melquisedec. También tenemos en Betel a Jacob, el cual prometió diezmar todo lo que Jehová le diera en su viaje a Harán. Leemos en Génesis 28, versículos del 20 al 22, ese texto. Dice la palabra, e hizo Jacob voto diciendo, si fuere Dios conmigo y me guardare en este viaje que voy y me diere pan para comer y vestido para vestir, y si tornare en paz a casa de mi padre, Jehová será mi Dios, y esta piedra que he puesto por título será casa de Dios, y de todo lo que me dieres, el diezmo lo he de apartar para ti. Parece que este acto voluntario de Jacob tenía la intención de persuadirlo para que Dios lo cuidara y lo bendijera a lo largo de su camino. El texto no nos dice cómo entregaría Jacob el diezmo a Jehová, ni menciona más adelante cómo cumplió este voto, pero sí vemos cómo él identifica a Dios como ese que tiene el poder para proveer sus necesidades, el que tiene poder para proporcionarle descendientes, protección, tierra, bienes, es decir, de Dios son todas las cosas, Él las da a quien Él quiere, por lo tanto, como reconocimiento de que en tu poder y en tu mano están la oportunidad, la voluntad para mi prosperidad, para que me vaya bien, yo voy a dar el diezmo de todo en respuesta a esa bendición que recibo de ti. Es decir, Jacob también tenía en su mente y en su corazón este concepto, el concepto de reconocimiento de que toda prosperidad, toda bendición, todo lo que el hombre pueda poseer en la tierra viene de parte de Dios, y por lo tanto entregar el diezmo es una respuesta a ese reconocimiento de Dios como dueño de todas las cosas, como creador de todas las cosas. De esta manera podemos ver estos dos ejemplos, estos dos textos en los patriarcas, donde se menciona el diezmo mucho antes de que Dios lo estableciera en la ley dada a través de Moisés. Es decir, se menciona ahí, una vez más repetimos, de manera casual, sin dar explicaciones, lo que nos hace entender que era una práctica común entre aquellos que reconocían a Dios como dueño de todas las cosas y que daban a Él la décima parte de sus frutos, la décima parte de las bendiciones que hayan adquirido a lo largo de su vida. Pero el diezmo es mencionado de una manera especial y como una práctica más asentada y más definida en la ley de Moisés. La ley del diezmo, dada en el monte Sinaí, nos habla acerca de que los israelitas eran obligados a dar un diezmo de la tierra y del ganado a Jehová. Esto es importante, el diezmo era para Jehová. Vamos a leerlo en Levítico 27, versículos del 30 al 33. Dice así la palabra de Dios: y todas las décimas de la tierra, así de la simiente de la tierra como del fruto de los árboles, de Jehová son, es cosa consagrada a Jehová. Y si alguno quisiere redimir algo de sus décimas, añadirá su quinto a ello. Y toda décima de vacas o de ovejas, todo lo que pasa debajo de la vara, la décima será consagrada a Jehová. No mirará si es bueno o malo, ni la trocará, y si lo trocare, ello y su trueque sean cosas sagradas, no se redimirá. Es decir, este diezmo del cual se habla aquí era una posesión especial para el sostén de los levitas. Vemos en Números 18:21 que dice: y he aquí, yo he dado a los hijos de Leví todos los diezmos en Israel por heredad, por su ministerio, por cuanto ellos sirven en el ministerio del tabernáculo del testimonio. Aunque el diezmo no era una ofrenda voluntaria, sí se le incluyó entre las ofrendas dedicatorias, debido a que era también una fuente de ingreso para los sacerdotes. Entonces, de estos pasajes que acabamos de leer, nosotros podemos extraer las siguientes enseñanzas. En primer lugar, está el hecho de que el diezmo es una cosa sagrada. Una convicción permea en el pasaje. El diezmo es sagrado y pertenece al Señor. El diezmo, como el sábado, son santos para el Señor. Fíjense que el texto hebreo utiliza las mismas palabras para referirse a la santidad de ambos, Kodesh. Es decir, cuando va a hablar acerca del sábado, de que es un día santo, la palabra Kodesh es la que se usa. Y cuando se va a hablar del diezmo, que es una cosa santa que pertenece al Señor, también se usa esta palabra. Ambos pueden ser una prueba de lealtad a Dios, porque fueron puestos a nuestra disposición, pero ninguno de los dos nos pertenece. Tanto el sábado como el diezmo son del Señor, pero Dios lo ha puesto a nuestra disposición. Pero son cosas sagradas, son cosas apartadas para Dios. Otra cosa que podemos extraer acerca de estos textos es que el diezmo está basado en el aumento de bienes. Se diezmó todo el producto de la tierra, así como el incremento del rebaño, de las ovejas, de las cabras. Y de esta manera Israel va a reconocer que todo lo que tiene proviene del Señor. Cuando Israel vea sus tierras, cuando Israel vea sus conquistas, cuando Israel y el pueblo vea todo lo que va adquiriendo, cómo sus riquezas son aumentadas, el dar esa décima parte a Dios les recordaba que de alguna manera todas esas cosas que tenían provenían del Creador, provenían del Señor, que no era fruto sencillamente de su propio esfuerzo y dedicación, sino que Dios había visto a bien entregarle esas posesiones, y con el diezmo se reconocía que Dios es el dueño de todas las cosas. Hay unos detalles interesantes que nos hablan acerca de la redención del diezmo. El diezmo de la cosecha del campo podía redimirse mediante un equivalente que lo sustituye más un recargo del 20%. Es decir, si alguien quería quedarse con esa parte del diezmo que correspondía de la cosecha, él tenía que pagar el precio de lo que le había costado, el valor de lo que costara esa cantidad que él se iba a quedar, más un quinto, es decir, más un 20%. En el caso del ganado o el rebaño, no podía redimirse. Ahora bien, esto no puede confundirse con la práctica de retener el diezmo y después traerlos más un 20%. No, lo que esta legislación establece es que podría haber casos en los cuales un hombre, por ejemplo, necesitara un poco de trigo para sembrar y podría pagar mejor con moneda que con el grano de trigo. Bajo esas condiciones podía redimir el diezmo mediante una estimulación del trigo y pagar esa suma más un quinto. No existe en Levítico 27 alguna indicación para decirnos que el diezmo puede ser retenido y que puede entonces entregarse posteriormente con un 20%. No. Además, se nos enseña que el diezmo no se debe manipular. Es decir, los israelitas no escogían del ganado, por ejemplo, que sería dedicado como diezmo. No, ellos debían llevar su ganado y cada décimo animal que pasara debajo de la vara, ese pertenecía al Señor. No podía mirar si era bueno o si era malo. No, era la décima parte, tenía que ser entregada al Señor, y de esa manera, bueno, se libraba de que alguno quisiera dar lo más malo o sencillamente lo más bueno. No, el Señor quiere lo que es justo, ni más ni menos, lo que es justo. En este caso, pasaban los animales por debajo de la vara y el décimo animal era entregado para los sacerdotes. Números capítulo 18, del cual ya leímos un versículo, describe la responsabilidad de los sacerdotes y levitas como guardianes del santuario. La guardia del santuario y la administración de las necesidades del pueblo requerían un servicio de tiempo completo. Estos hombres necesitaban estar dedicados todo el tiempo, toda su vida, a estos trabajos del servicio, ya que la tribu de Leví no tuvo herencia entre el resto de Israel. El Señor fue su herencia y Dios era el que tenía que proveer para sus necesidades. El principal propósito de este capítulo de Números 18 es establecer los medios por los cuales ellos podían mantenerse, el medio por el cual Dios iba a satisfacer sus necesidades básicas de alimento, vestido, para poder mantener a su familia. Ya que ellos no habían recibido herencia, Dios era su herencia y Dios se encargó de satisfacer esas necesidades. ¿Cómo lo hizo? Bueno, a través del diezmo. Leemos la escritura en Números capítulo 18, versículos del 21 al 32, donde nos dice: y he aquí, yo he dado a los hijos de Leví todos los diezmos en Israel por heredad, por su ministerio, por cuanto ellos sirven en el ministerio del tabernáculo del testimonio. Y no llegarán más los hijos de Israel al tabernáculo del testimonio, porque no lleven pecado, por el cual mueran. Mas los levitas harán el servicio del tabernáculo del testimonio, y ellos llevarán su iniquidad, estatuto perpetuo por vuestras edades, y no poseerán heredad entre los hijos de Israel. Porque a los levitas he dado por heredad los diezmos de los hijos de Israel, que ofrecerán a Jehová en ofrenda, por lo cual les he dicho: entre los hijos de Israel no poseerán heredad. Y habló Jehová a Moisés diciendo: así hablarás a los levitas y les dirás: cuando tomareis de los hijos de Israel los diezmos que os he dado de ellos por vuestra heredad, vosotros presentaréis de ellos en ofrenda mecida a Jehová el diezmo de los diezmos. Y se os contará vuestra ofrenda como grano de la era y como acopio del lagar. Así ofreceréis también vosotros ofrenda a Jehová de todos vuestros diezmos que hubiereis recibido de los hijos de Israel, y daréis de ellos la ofrenda de Jehová a Aarón el sacerdote. De todos vuestros dones ofreceréis toda ofrenda a Jehová. De todo lo mejor de ello ofreceréis la porción que ha de ser consagrada. Y les dirás, cuando ofreciereis lo mejor de ellos, será contado a los levitas por fruto de la era y como fruto del lagar. Y lo comeréis en cualquier lugar, vosotros y vuestra familia, pues es vuestra remuneración por vuestro ministerio en el tabernáculo del testimonio. Y cuando vosotros hubiereis ofrecido de ello lo mejor suyo, no llevaréis por ello pecado, y no habéis de contaminar las cosas santas de los hijos de Israel, y no moriréis. Un texto un poco largo, pero podemos extraer de él varias verdades. En primer lugar, el uso del diezmo. ¿En qué debía ser usado el diezmo? Bueno, en primer lugar, el diezmo pertenece al Señor. Como decían los textos anteriores, el texto que leímos en Levítico, el diezmo es para el Señor. El diezmo es a Dios a quien debe ser entregado. Es cosa consagrada a Jehová, es santa para Jehová, es de Él, el diezmo de todas las cosas. Pero Dios ha decidido asignarle ese diezmo a los levitas para que ellos puedan mantenerse. Fíjense cómo dice el versículo 21. Y he aquí, yo he dado a los hijos de Leví todos los diezmos de Israel por heredad. Es decir, Dios está diciendo, los diezmos son míos, los diezmos son para mí, y yo he decidido usar ese diezmo en el mantenimiento de los hijos de Leví. Esta decisión se basa en el hecho de que los levitas no recibieron ninguna herencia entre los israelitas y por consiguiente no tenían otro medio de subsistencia. Su función era ministrar en el santuario y proteger su santidad. Por lo tanto, el Señor les dio el diezmo como compensación. La palabra helep, usada en el versículo 21, o recompensa, que es la palabra sacar, usada en el versículo 31, por su obra en el ministerio. Es decir, el salario de los levitas que ministraban en el templo con los sacrificios, con la enseñanza de la ley, etcétera, era el diezmo que el pueblo de Israel entregaba a Dios. Como Dios era su heredad, como Dios es el responsable del mantenimiento de estos hombres, Dios decidió usar el diezmo del pueblo de Israel para que los levitas pudieran mantenerse. Además, vemos que los mismos levitas debían diezmar también, ellos debían diezmar la mejor porción de lo que recibían, el diezmo de los diezmos. También vemos cómo el apropiarse de los diezmos era un pecado grave. Cuando el levita escogía lo mejor para darlo como diezmo, entonces podía comer de lo que restaba con su familia y no llevaba pecado por ello y no moría. Leamos de nuevo el versículo 32 que dice, y cuando vosotros hubiereis ofrecido de ello lo mejor suyo, no llevaréis por ello pecado y no habéis de contaminar las cosas santas de los hijos de Israel y no moriréis. Sin embargo, el israelita común que tomaba el diezmo y comía de él con su familia, llevaba pecado por ello. Es decir, que el diezmo no podía ser retenido, el pueblo no podía apropiarse de él, porque cuando se comía, cuando se utilizaba ese diezmo sin entregarlo a Dios para el propósito que él había escogido, se estaba cometiendo pecado, se estaba pecando contra Dios. Ahora, no solamente están estas leyes dadas allí en el monte Sinaí, sino que también encontramos leyes acerca del diezmo que fueron dadas en las llanuras de Moab. Un segundo diezmo se debía gastar en banquetes en el santuario central cada año. Leemos Deuteronomio capítulo 14, versículos 22, 23 y 26. Dice la palabra de Dios: indispensablemente diezmarás todo el producto de tu simiente que rindiere el campo cada un año, y comerás delante de Jehová tu Dios en el lugar que él escogiere para hacer habitar allí su nombre, el diezmo de tu grano, de tu vino y de tu aceite, y los primerizos de tus manadas y de tus ganados, para que aprendas a temer a Jehová tu Dios todos los días. Y darás el dinero por todo lo que deseare tu alma, por vacas o por ovejas o por vino o por sidra o por cualquier cosa que tu alma demandare. Y comerás allí delante de Jehová tu Dios y te alegrarás tú y tu familia. Este diezmo nace de la preocupación de Moisés de que el pueblo no deje de acudir a las fiestas religiosas en el santuario central y empiece a olvidar a su Dios. Esta idea inicia en el capítulo 12 y se desarrolla en los capítulos 14 y 26. El pueblo debía llevar sus diezmos y ofrendas al santuario principal con motivo de estas festividades religiosas a las que se debían presentar todos los hombres. Un tercer diezmo, o quizás parte de este segundo, debía darse cada 3 años y guardarse en las ciudades y repartirse a los pobres. Deuteronomio 14, 28 y 29 nos dice: al cabo de cada 3 años sacarás todo el diezmo de tus productos de aquel año y los guardarás en tus ciudades, y vendrá el levita que no tiene parte ni heredad contigo, y el extranjero, y el huérfano, y la viuda que hubiere en tus poblaciones, y comerán y serán saciados, para que Jehová tu Dios te bendiga en toda obra de tus manos que hicieres. Un diezmo no solamente para los levitas, sino también para los pobres, los extranjeros, para los huérfanos, para aquellos que eran de necesidad. Vamos a ver en tercer lugar el diezmo en el resto del Antiguo Testamento. Vamos a ver algunos profetas en el tiempo de los reyes, Nehemías, etcétera, que hablaron acerca del diezmo y enseñaron acerca de retomar y de no olvidar lo que Dios había exigido a través de su siervo Moisés en la ley entregada en el Sinaí y la ley entregada también en los campos de Moab. En primer lugar tenemos a Amós, que criticó a los israelitas porque diezmaban creyendo que así agradaban a Dios, pero a la vez cometían injusticia contra los pobres e indefensos. Leemos en Amós 4:4, donde el profeta dice: id a Betel y prevaricad en Gilgal, aumentad la rebelión y traed de mañana vuestros sacrificios, vuestros diezmos cada 3 años. Es decir, hablando de ese tercer diezmo que fue dado por Dios en los campos de Moab, Amós irónicamente está hablando y está diciendo: vayan y hagan todas esas cosas que ustedes hacen y después vengan como santos corderos a entregar sus diezmos, reprochando que esa actitud de los israelitas no estaba cumpliendo con el verdadero propósito que Dios lo había establecido, un reconocimiento de que Dios es creador de todas las cosas, de que a Él nos debemos, de que Él es el dueño de todo y todo cuanto tenemos viene de su mano. En segundo lugar tenemos también la reforma.
1: Nosotros vamos a emprender nuestro viaje a través de las páginas. Agradecemos a cada uno de los países que ya están conectados con nosotros. Vamos a emprender nuestro viaje a través de las páginas bíblicas. El capítulo 41. Y bueno, les quiero comentar, hay un versículo del capítulo 36 de Jeremías y entre el afán de estar leyendo, pues lo pasé por alto. En el capítulo 36 que nosotros leímos, ellos, por supuesto, no eran para nada aceptados por la situación que se estaba sumando en la nación de Judá. Estaba asediada la ciudad porque ya estaba a la puerta el castigo que el Señor por muchos, pero muchos años había sentenciado. Entonces Jehová le dice: mira, tú vas a ir a la casa de Israel y le vas a decir todas las maldades y las inmundicias y en las cuales ellos han caído. Y a ningún pecador le gusta que le digan su situación. Y este era el caso del pueblo, por supuesto. Él anuncia de tal manera de que hasta por escrito el Señor le ordenó. Y en este capítulo 36 el Señor le da la orden que tomara un rollo del libro y que lo escribiese. De modo que el hombre tiende a olvidar lo que escucha, pero esta vez ya estaba en físico, que lo leyera. Y así lo hizo el profeta, a tal modo que se asistió por Baruch y ellos escribieron el rollo y lo leen al oído de todo el pueblo. Y el rey también escucha todo esto, a tal punto que hasta el rey destruyó ese rollo. Y esto causó una revuelta tremenda en la vida del pueblo, a un punto que en el versículo 26 de este capítulo, que es donde quiero tomar un poquito de memoria, el rey mandó a Jerameel a que tomara a Jeremías, a que lo prendiese, pues ya estaba decidido a aniquilar al profeta, y a Baruch, que era el que había transcrito el rollo. Y me encantó muchísimo, porque en ese versículo 26, Jehová devela una manera hermosa de cómo es Dios con aquellos que prefieren obedecer la voz de Jehová antes que caer en simpatía con la multitud. ¿Qué hizo Jehová en cuanto al mandato del rey? Jehová los escondió. Y eso aparece, pues, en el capítulo 36, versículo 26. 36 el capítulo, 26 el versículo. Y qué lindo, porque en el libro de Jeremías nos da ese gran detalle. El rey estaba decidido, ya sus oídos no resistían escuchar la sentencia de parte de Jehová. Y ya había ordenado que se ejecutara, que lo tomaran, pero hace esa gran revelación. Pero Jehová los escondió. Es maravilloso, hermanos, cuando Dios se manifiesta protegiendo a aquellos que verdaderamente se esmeran por cumplir la voluntad de Jehová. Quería resaltarles ese precioso acontecimiento, Jehová. Quería resaltarles ese precioso acontecimiento que lo había pasado por alto, y de verdad que está muy gustoso.

0: a la ciudad y toman entonces cautivos a toda la gente de la realeza, toda la gente pudiente, pero queda un pequeño grupo de personas de lo que serían los pobres, pues los marginados, allí en Jerusalén. Y cuando esto sucede, hay un joven, un hombre que es nombrado por Nabuzaradán como el regente, como el que se iba a encargar de guiar a ese pequeño grupo que había quedado en Jerusalén. Y este hombre estaría dándole cuentas al rey de todo lo que allí había quedado, porque si bien es cierto que habían destruido todo, pero lo que eran las viñas, lo que eran las siembras, estaban para ser usadas, es decir, les permitió que ellos tomaran, que ellos comieran pues del fruto de la tierra. Y así sucede. Este hombre, Gedalías, queda al frente de este pequeño remanente que dejaron en Jerusalén. Sucede que en el capítulo 40 habíamos leído que había un hombre llamado Johanán, que era hijo de Carea, y este hombre escuchó que había la amenaza de muerte contra Gedalías. Y esto les preocupa, por supuesto, porque si algo le sucedía a Gedalías, entonces, ¿a expensa de quién quedaría este pequeño grupo? ¿Cómo tomaría el rey Nabucodonosor que mataran a este hombre que había sido puesto por este nuevo imperio, el gobierno de Babilonia? ¿Y qué pasaría? Eso provocaría un desastre total mayor del que ya ellos estaban atravesando. Entonces, al escuchar esto, él le propone a Gedalías allegarse a este hombre y matarlo antes que él arremetiera contra la vida de Gedalías. Entonces, Johanán le dice eso a Gedalías y él le dice que no. Gedalías inmediatamente le refutó y le dijo: no, no hagas esto, eso es falso lo que dices de Ismael. Resulta que Ismael, conociendo un trasfondo sobre este hombre, Ismael era del pueblo de Judá, pero estaba viviendo, porque hubo un gran grupo de gente que desertó a los alrededores. Y entonces este hombre estaba entre los hijos de Admón. Y ellos estaban preocupados porque si esta amenaza entraba en el pueblo, pues iba a haber terribles consecuencias. Este hombre, Ismael, era nieto de Elisama y había servido como oficial del rey en Judá. Era judío y él pertenecía a la familia real, pues, o sea, a la familia pudiente. Y este hombre se prestó para organizar algo terrible. ¿Por qué les hago mención de esto? Bueno, porque aquí, detrás de todo esto, estaba metida también el rey, el cual estaba viviendo. Ismael huyó de Jerusalén y él estuvo allí encargado o viviendo en tierra extranjera. Y una vez que sucede toda esta invasión que se llevan a la realeza, a las personas de economía, buena economía, a las personas ricas, pudientes, dejan a esta gente pobre acá encargado y encargan a Gedalías para que sea como su gobernador. Entonces se corre este rumor, mire que todavía no habían redes sociales, pero los rumores corrían rápido. Se corre este rumor que Ismael estaba procurando matar a Gedalías. Y procurando evitar esto, tratan de matarlo con anticipación, pero Gedalías no permite esto. Entonces vamos a ver qué sucede en el capítulo 41.
1: Jeremías capítulo 41. Y aconteció en el mes séptimo que vino Ismael, hijo de Netanías, hijo de Elisama, de la simiente real, y algunos príncipes del rey, y 10 hombres con él, a Gedalías, hijo de Ahicam, en Mizpa, y comieron pan juntos en Mizpa. Y levantóse Ismael, hijo de Netanías, y los 10 hombres que con él estaban, e hirieron a cuchillo a Gedalías, hijo de Ahicam, hijo de Safán, matando así a aquel a quien el rey de Babilonia había puesto sobre la tierra. Así

0: hirió Ismael a todos los judíos que estaban con él, con Gedalías en Mizpa, y a los soldados caldeos que allí se hallaron. Sucedió además un día después que mató a Gedalías, cuando nadie lo sabía aún, que venían unos hombres de Siquem y de Silo y de Samaria, 80 hombres, raída la barba y rotas las ropas y arañados, y traían en sus manos ofrenda y perfume para llevar a la casa de Jehová. Y de Mizpa salióles al encuentro, llorando, Ismael, hijo de Netanías, y aconteció que como los encontró, díjoles, venid a Gedalías, hijo de Ahicam. Y fue que cuando llegaron al medio de la ciudad, Ismael, hijo de Netanías, los degolló y echólos en medio de un aljibe, él y los hombres que con él estaban. Mas entre aquellos fueron hallados 10 hombres que dijeron a Ismael, no nos mates, porque tenemos en el campo tesoros de trigos y cebadas y aceite y miel. Y dejólos y no los mató entre sus hermanos. Y el aljibe en que echó Ismael todos los cuerpos de los hombres que hirió por causa de Gedalías, era el mismo que había hecho el rey Asa por causa de Baasa, rey de Israel. Llenólo de muertos Ismael, hijo de Netanías. Después llevó Ismael cautivo a todo el resto del pueblo que estaba en Mizpa, a las hijas del rey y a todo el pueblo que en Mizpa había quedado, el cual Nabuzaradán, capitán de la guardia, había entregado a Gedalías, hijo de Ahicam. Llevólos pues cautivos Ismael, hijo de Netanías, y se fue para pasarse a los hijos de Amón. Y oyó Johanán, hijo de Carea, y todos los príncipes de la gente de guerra que estaban con él, todo el mal que había hecho Ismael, hijo de Netanías. Entonces tomaron todos los hombres y fueron a pelear con Ismael, hijo de Netanías, y halláronlo junto a Aguas Muchas, que es en Gabaón. Y aconteció que como todo el pueblo que estaba con Ismael vio a Johanán, hijo de Carea, y a todos los príncipes de la gente de guerra que estaban con él, se alegraron. Y todo el pueblo que Ismael había traído cautivo de Mizpa, tornáronse y volvieron y fuéronse a Johanán, hijo de Carea. Mas Ismael, hijo de Netanías, se escapó delante de Johanán con 8 hombres y se fue a los hijos de Amón. Y Johanán, hijo de Carea, y todos los príncipes de la gente de guerra que con él estaban, tomaron todo el resto del pueblo que había recobrado de Ismael, hijo de Netanías, de Mizpa, después que hirió a Gedalías, hijo de Ahicam, hombres de guerra, y mujeres, y niños, y los eunucos que Johanán había hecho tornar de Gabaón. Y fueron y habitaron en Jerut Chinham, que es cerca de Betleén, a fin de partir y meterse en Egipto, por causa de los caldeos, porque temían de ellos por haber herido Ismael, hijo de Netanías, a Gedalías, hijo de Ahicam, al cual el rey de Babilonia había puesto sobre la tierra.
1: Bueno, entonces aquí vemos el desenlace de esta terrible tragedia. Precisamente Ismael estaba en complot con Baalis, quien era rey de los amonitas. Él había sido enviado por este rey para que matase a Gedalías. Fíjense cómo este rey pagano, procurando el mal también del pueblo de Judá, consigue un aliado. Y lo más triste del caso es que ese aliado era judío. Triste y lamentablemente. Este rumor llega a oídos de Johanán y quiso evitar esta tragedia, pero quizás la falta de malicia. Jamás pensaría Gedalías que un compatriota suyo arremetiera de la manera en que lo hizo Ismael. Entonces vemos acá la terrible situación, porque allí nos dice la palabra de Dios que en el mes séptimo, exactamente 2 meses después de la caída de Jerusalén. Ahora, Gedalías fue asesinado. Entonces, como no se dice si fue en el mismo año, se puede considerar pues que hacía 2 meses o quizás pasarían algunos años, porque la Biblia no nos detalla si habían avanzado 2 meses, porque cuando se cae el pueblo, era en el quinto mes, y aquí habla del séptimo mes. Uno dice, bueno, habían pasado 2 meses, pero no sabemos, porque la palabra de Dios no nos detalla si era del mismo año. Entonces, este hombre, Ismael, en complot con el rey Admonita, se presta para destruir el remanente que había quedado en Jerusalén. ¿Por qué lo hizo? Sencillamente maldad. Sencillamente, quizás en su poca capacidad humana pensaría que de esa manera se vengaría contra los que habían aceptado sujetarse a Nabucodonosor. Y desafortunadamente fue un acto terrible, porque Ismael se fue a Mizpa y se presentó ante Gedalías, el gobernador, y él iba con 10 hombres. Amablemente Gedalías lo invita a comer a él y a sus acompañantes, y allí estando en la mesa, mientras comían, Ismael y estos hombres se levantaron y mataron a Gedalías. Entonces, Ismael no solamente mató a Gedalías, sino también mató a todos los judíos y a los soldados babilonios que estaban allí. Por supuesto, esto era como un golpe de estado que le estaban dando a Nabucodonosor como señal de rebelión. Y esto iba a traer terribles consecuencias, porque esto fue el temor que se apoderó de esa población cuando el que tenía que darle cuenta a Nabucodonosor de ese remanente había sido asesinado precisamente por un judío. Entonces, al día siguiente, pues nadie se había enterado todavía del asesinato de aquel hombre de Gedalías. Y entonces llegaron 80 hombres desde Siquén, Silo y Samaria. Venían estos hombres y ellos iban pues a presentar ofrendas y a quemar incienso en honor de Dios allí. Ellos iban sin barba, con la ropa rota y con el cuerpo pues lleno de heridas que ellos mismos se habían hecho. Como Ismael todavía estaba en Mizpa, salió a su encuentro, y mientras ellos avanzaban, ellos fingían que estaban tristes como ellos. Cuando estuvo cerca, él les dijo, vengan a saludar al gobernador Gedalías. Pero antes de que llegaran al centro de la ciudad, Ismael y sus hombres, estos 10 hombres, comenzaron a matarlos. Y otra masacre. Y esto, ellos iban echando los cuerpos, los cadáveres, en un pozo seco. Y ese pozo seco hace referencia en este capítulo, pues que había sido construido por el rey Asa de Judá para defenderse de los ataques del rey Baasa de Israel cuando estaban gobernando. Y en ese mismo pozo habían arrojado el cadáver de Gedalías. Entonces, el pozo ya se estaba llenando de los cadáveres. Imagínense cuántas personas fueron asesinadas por este hombre, triste y lamentablemente, del mismo pueblo de Judá. Entonces, habían de los 80 hombres que se allegaron a Gedalías, perdón, que se allegaron a Ismael, que iban a visitar a Gedalías, hubo 10 que rogaron a Ismael que no los matase, pues les habían dicho que en el campo tenían escondido mucho trigo, cebada, aceite y miel, y por el interés de adueñarse de esto, por supuesto, estamos viendo la situación en que se estaba viviendo, Ismael los dejó con vida. Pero se llevó a toda esta gente, los prisioneros, toda la gente que estaba en su entorno, se los llevó. ¿Y qué había pasado? Bueno, imagínense, si Nabuzaradán había dejado encargado a Gedalías para que le entregara cuenta al rey de estas provisiones que había dejado, porque recordemos que habían dejado provisiones y él ya estaba muerto. Y entonces este hombre, Ismael, toma cautivo a estas personas y se dirige Ismael a la región de los amonitas, porque era como un lacayo del rey de Admón. Cuando se supo lo que había hecho Ismael, ellos salieron a perseguirlo. Y ¿Quién es? Bueno, Johanán, el hijo de Carea, que qué diferente hubiese sido la historia si Gedalías hubiese tenido un poquito más de dirección y hubiese extirpado esta maldad que se estaba gestando sobre el pequeño remanente que había quedado. Cuando esto se da a conocer, cuando se descubre, y yo me imagino la tristeza que sintió Juanán, porque ya a sus oídos había llegado la noticia de que este hombre quería matar a Gedalías, y no solamente cobró la vida de Gedalías, sino de los soldados babilonios y de cuántas personas allí. Solamente de esos 80 hombres que llegaron, aniquilaron a 70. Entonces, imagínense, ¿cuánto sería la mortandad? ¿Será que pasaría de 100 personas? Posiblemente. Y Juanán entonces emprende la búsqueda para buscar, para rescatar a las personas que habían sido por Ismael secuestradas. Y lo alcanzaron. Afortunadamente lo alcanzaron cerca del pozo de agua que estaba ahí en Gabagón. Y todos los prisioneros que se llevaba Ismael se pusieron tan alegres cuando vieron a Juanán y a todos los jefes militares. Y bueno, enseguida se dieron vuelta y se fueron con Juanán. Pero triste y lamentablemente Ismael y 8 de sus hombres lograron escapar y huyeron hacia la región de los amonitas. Allí se protegieron. Juanán y los jefes militares, pues, que los acompañaban, rescataron a los que Ismael se había llevado desde Mizpa, luego de haber ellos asesinado a Gedalías. Y entre esta cantidad de personas nos detalla la palabra de Dios que habían mujeres, que habían niños, habían soldados y habían oficiales del rey. Y comenzaron entonces el largo viaje de regreso y descansaron en un lugarcito allí junto a Belén. Y allí, seguro, nos narra la palabra de Dios que estaban pensando continuar su trayecto hasta Egipto para ellos poder escaparse de la furia que despertaría en los babilonios el conocer el asesinato de Gedalías y de los soldados. Ellos tenían tanto miedo porque Ismael había hecho esta gran maldad en medio del pueblo. Qué triste esta situación. Da mucho pesar porque quizás en medio de esta gran dificultad que les toca pasar al pueblo a causa de su maldad y de su desobediencia, pues ellos aprenderían ahí a sujetarse a este rey de Babilonia y a moldear su manera de pensar. Pero entra este hombre, Ismael, y hace terrible estrago. Triste la situación, muy triste, y de verdad que da pesar que uno de tu mismo pueblo haya arremetido y hecho tanta maldad. Seguimos avanzando entonces a ver en qué parará esta historia que se inició desde la caída de Jerusalén. ¿Qué quedará entonces con Juanán y este pequeño remanente que quedó en Jerusalén? Escuchemos.
0: Jeremías capítulo 42. Y llegáronse todos los oficiales de la gente de guerra, y Johanán, hijo de Carea, y Jesanías, hijo de Osaía, y todo el pueblo, desde el menor hasta el mayor, y dijeron a Jeremías profeta: Caiga ahora nuestro ruego delante de ti, y ruega por nosotros a Jehová tu Dios, por todo este resto, pues hemos quedado unos pocos de muchos, como nos ven tus ojos, para que Jehová tu Dios nos enseñe camino por donde vayamos y lo que hemos de hacer. Y Jeremías profeta les dijo: Ya he oído, he aquí que voy a orar a Jehová vuestro Dios, como habéis dicho, y será que todo lo que Jehová os respondiere, os enseñaré. No os reservaré palabra. Y ellos dijeron a Jeremías: Jehová sea entre nosotros testigos de la verdad y de la lealtad, si no hiciéremos conforme a todo aquello por lo cual Jehová tu Dios te enviare a nosotros. Ora sea bueno, ora malo, a la voz de Jehová nuestro Dios, al cual te enviamos, obedeceremos, para que, obedeciendo a la voz de Jehová nuestro Dios, tengamos bien. Y aconteció que al cabo de 10 días fue palabra de Jehová a Jeremías, y llamó a Johanán, hijo de Carea, y a todos los oficiales de la gente de guerra que con él estaban, y a todo el pueblo, desde el menor hasta el mayor, y díjoles: Así ha dicho Jehová, Dios de Israel, al cual me enviasteis, para que hiciese caer vuestros ruegos en su presencia. Si os quedareis quietos en esta tierra, os edificaré y no os destruiré, os plantaré y no os arrancaré, porque arrepentido estoy del mal que os he hecho. No temáis de la presencia del rey de Babilonia, del cual tenéis temor. No temáis de su presencia, ha dicho Jehová, porque con vosotros estoy yo para salvaros y libraros de su mano. Y os daré misericordias y tendrá misericordia de vosotros y os hará tornar a vuestra tierra. Mas si dijereis, no moraremos en esta tierra, no obedeciendo así a la voz de Jehová vuestro Dios y diciendo, no, antes nos entraremos en tierra de Egipto, en la cual no veremos guerra, ni oiremos sonido de trompeta, ni tendremos hambre de pan, y allá moraremos. Ahora por eso oíd la palabra de Jehová, reliquias de Judá. Así ha dicho Jehová de los ejércitos, Dios de Israel. Si vosotros volviereis vuestros rostros para entrar en Egipto, y entrareis para peregrinar allá, será que el cuchillo que teméis os alcanzará allí en tierra de Egipto, y el hambre de que tenéis temor allá en Egipto se os pegará, y allí moriréis. Será pues que todos los hombres que tornaren sus rostros para entrarse en Egipto, para peregrinar allí, morirán a cuchillo, de hambre y de pestilencia. No habrá de ellos quien quede vivo, ni quien escape delante del mal que traeré yo sobre ellos. Porque así ha dicho Jehová de los ejércitos, Dios de Israel. Como se derramó mi enojo y mi ira sobre los moradores de Jerusalén, así se derramará mi ira sobre vosotros cuando entrareis en Egipto, y seréis por juramento y por espanto, y por maldición y por afrenta, y no veréis más este lugar. Jehová habló sobre vosotros, oh reliquias de Judá. No entréis en Egipto, sabed por cierto que os aviso hoy. ¿Por qué hicisteis errar vuestras almas? Porque vosotros me enviasteis a Jehová vuestro Dios, diciendo, ora por nosotros a Jehová nuestro Dios, y conforme a todas las cosas que Jehová nuestro Dios dijere, háznoslo saber así, y lo pondremos por obra. Y os lo he denunciado hoy, y no habéis obedecido a la voz de Jehová vuestro Dios, ni a todas las cosas por las cuales me envió a vosotros. Ahora pues, sabed de cierto que a cuchillo y de hambre y pestilencia moriréis en el lugar donde deseasteis entrar para peregrinar allí.
1: Bueno, sucede lo que tanto temía el pueblo. Este hombre es asesinado y están preocupados, están varados allí, esperando emprender el viaje hacia Egipto, temiendo a la ira del rey Nabucodonosor con todo lo sucedido, ¿verdad? Esa masacre, al saber Nabucodonosor que soldados de su ejército habían sido vilmente asesinados por un judío, pues esto levantaría la ira y la furia del rey. Entonces, hay algo que acontece en este capítulo, continuando con la historia narrada, que el pueblo dirigido, fíjense que Juanán está al mando, tenía ese espíritu de liderazgo, y ve el peligro inminente sobre estas personas que habían quedado allí a la intemperie, podríamos decir. Y entonces nos damos cuenta que vinieron todos estos oficiales y toda la gente de la guerra y Juanán, venían todos estos al pueblo, desde el más pequeñito hasta el mayor. Venían todos ellos, imagínense, su ciudad destruida, a la esperanza quizás de soportar un poco esta situación, resguardados por el imperio de Babilonia, con un gobernador de su nación. Él les daba la esperanza quizás de que esos momentos iban a ser un poco más llevaderos, pero sucede esta terrible tragedia donde muchos hombres pierden la vida. Entonces, este remanente, viéndose en esta condición, se abocaron a buscar al profeta Jeremías y le hacen el llamado. Y de verdad que cuando yo leía estos capítulos, yo decía, ay, qué bien, ellos estaban sensibles y dispuestos a obedecer la palabra de Dios, es decir, todo lo que sus ojos habían percibido durante esa terrible situación les estaba haciendo sensible y habían aprendido la necesidad de buscar la voluntad de Dios para adherirse a ella. Ellos buscan al profeta y le dicen, mira, necesitamos que ores, que ruegues por nosotros a Jehová, tu Dios. Y ustedes notan cómo había esa manera alejada de este pueblo acercarse y cómo dice tu Dios, ni siquiera, ellos no tenían sentido de pertenencia a Jehová. Ruega a Jehová nuestro Dios, hubiese sido lo adecuado, lo ideal, lo propio. Ruega a Jehová nuestro Dios. Pero ellos estaban tan enajenados de Dios, de Israel, que decía, mira, anda, ora por nosotros a tu Dios. Imagínense ustedes, de todos nosotros, de lo que hemos quedado, pues somos muchos, los que han sido muchos los que han muerto y quedamos unos pocos, así como lo pueden ver tus ojos. Éramos muchos, pero quedamos pocos. Imagínense la masacre que causó este hombre Ismael. Y así lo describe este capítulo. Habían quedado pocos de toda la cantidad de pobres que habían dejado allí. Y le pareció tan linda esta petición al profeta Jeremías. Le pareció tan lindo porque ellos no solamente le dicen, mira, ruega por nosotros a Jehová tu Dios, por nosotros, porque éramos muchos y bueno, quedamos poco, así como tú lo puedes ver. Anda, para que Jehová tu Dios, fíjense, ellos cómo repiten, era algo que estaba en su ADN, enajenados a Dios. Para que Jehová tu Dios nos enseñe el camino por donde debamos ir y lo que debemos hacer. ¿Ustedes creen que esta petición al profeta no le sintió con gusto? ¿Con cuánto amor? ¡Wow! Diría el profeta Jeremías, han entendido que es mejor obedecer a Jehová. Y el profeta les dice de una vez, yo ya he oído y yo voy a orar a Jehová, vuestro Dios. Fíjense cómo el profeta instando a que ellos se sintieran importante, posesión del Señor. El profeta en ningún momento le dijo, está bien, voy a orar a Jehová, mi Dios, porque es mío nada más. No, el profeta tratando de acercar el pueblo a la sensibilidad de sentir ellos la paternidad de parte del Señor. Sí. Yo voy a orar a Jehová, vuestro Dios, como ustedes lo han dicho. Y yo les aseguro que todo lo que Jehová me respondiere, yo se los voy a enseñar. No me voy a reservar ninguna de las palabras que Dios me pronuncie para ustedes. Y ellos le dijeron a Jeremías, mira, Jehová sea entre nosotros, testigo. Miren qué manera ellos de pronunciar de la verdad y de la lealtad. Si no hiciéramos como nosotros hemos pronunciado, para lo cual Jehová tu Dios te enviará a nosotros. Miren, esto le pareció, esto yo cuando lo leí decía, wow, de verdad que el pueblo entendió. El pueblo logró entender cuál debía ser su posición, cuál sería la manera en que ellos debían actuar. Y Jeremías, por supuesto, muy de acuerdo en interceder por este pequeño remanente y asegurando que sería un portavoz fiel de la voluntad del Señor. Y bueno, emprende el profeta Jeremías esta ardua tarea y me imagino lo contento que estaría el profeta cuando el pueblo se había determinado a decir, porque todos los judíos habían determinado que todo lo que el Señor pronunciare, pues ellos lo iban a acatar. Entonces, este remanente había prometido obedecer a la voz de Jehová, cualquiera que fuese el mandato, cualquiera. Y va el profeta y emprende esta ardua labor. El remanente le dice, mira, sea bueno o sea malo, a la voz de Jehová nuestro Dios, al cual te enviamos. Entonces aquí ya cambia la manera de pronunciar ellos. O sea bueno, ora, sea bueno, ora, o sea malo, la voz de Jehová, nuestro Dios. Y aquí se sensibilizó más el pueblo al cual te enviamos, obedeceremos para que obedeciendo a la voz del Señor, nuestro Dios, tengamos bien. Ya aquí había una sensibilidad más bella que se pronunciaba solamente de labios. Y así el profeta emprende esta misión. Y al cabo de 10 días fue palabra de Jehová a Jeremías. Entonces imagínense 10 días esperando el pueblo lo que ellos querían escuchar. Lo que ellos querían escuchar. Y nuevamente le toca a Jeremías enviar un mensaje poco popular. Vuelvo y les digo, si Jeremías hubiese tenido Instagram, Facebook, hubiese tenido demasiados haters, demasiados, porque los mensajes que él transmitía no eran agradables a un oído rebelde y pecador como la del pueblo de Judá. Y pasado estos 10 días, entonces llamó a Juanán y a todos los oficiales de la guerra que estaban allí y a todo el pueblo, desde el más pequeñito hasta el mayor. Jeremías los convocó y les da el mensaje divino. Les dice, miren, así, así ha dicho Jehová. Y siempre me llama la atención saber por qué tanto tiempo el Señor tardó, 10 días, pero bueno, el Señor, la profecía, y ahí es donde está, ahí es donde recae la veracidad de un profeta de Jehová, cuando el Señor habla, no cuando Él lo pide. Y lo mismo sucede cuando, por decir algo, cuando estamos participando de los cultos de espera, el oficial recibe el mensaje cuando Jehová lo da, no cuando el esperante lo quiere o el oficial lo quiere. Es enteramente entregarse a la divina voluntad de Dios. Y como se es conocido, el Señor no llega tarde, el Señor llega en su preciso momento, no se adelanta, no se atrasa, es perfecto. Y Él les dice, miren, ya fui Jehová el Dios de Israel, al cual ustedes me han enviado para que yo les entregara ruego en su presencia a favor de ustedes, me ha dicho así. Que se queden quietos en esta tierra aquí y que edifiquen y Él no los va a destruir, que planten y Él no los va a sacar de aquí, no los va a arrancar porque Él se ha sentido bastante, Él se está arrepentido de todo el mal que ha permitido que caiga sobre ustedes. Así que no teman de la presencia del rey de Babilonia, que precisamente era lo que ellos temían, que Nabucodonosor arremetiera contra este pequeño remanente, pero el Señor que conoce todo y se había expresado ya de Nabucodonosor en varias oportunidades en la Biblia como su siervo, ablandaría el corazón de Nabucodonosor para que protegiera a este remanente y no arremetiera contra ellos. Y el Señor les da ese mensaje, le dice, miren, no tengan temor de la presencia del rey de Babilonia, no se preocupen, no teman a su presencia. Porque yo estoy con ustedes para salvarlos, para librarlos de la mano de Él. No se preocupen. Yo les voy a demostrar mi misericordia y voy a hacerlos tornar a su tierra. No se preocupen. Quédense aquí, quédense aquí. Pero si ustedes, y esto es lo lindo y lo precioso del Señor, el Señor te da a escoger. Y así lo hizo. El Señor le dice, miren, conoce, es que el Señor conoce el corazón del hombre, el corazón del hombre, el Señor lo conoce tranquilamente y le dice, miren, pero si ustedes dijeren, no, no vamos a vivir acá en esta tierra, no vamos a obedecer la voz de Jehová, sino que antes ustedes deciden irse a Egipto, en donde ustedes no van, según su opinión, ustedes no van a ver guerra, ni van a escuchar sonidos de trompeta alertando a una amenaza, ¿verdad? Y no van a tener hambre de pan, y allá van a sentirse plácidamente cuidados y van a morar allá. Pues déjenme decirle que la palabra del Señor les dice, ustedes son reliquias de Jehová. Reliquias, qué manera Dios de hablarle a su pueblo. Así ha dicho Jehová, Dios de Israel, si ustedes se vuelven su rostro para entrar en Egipto y allá peregrinar, ¿Será que allá donde ustedes se van a ir, el cuchillo que ustedes temen que los alcanzará aquí en Jerusalén, los va a alcanzar allá en Egipto? ¿Y el hambre a la que ustedes temen pasar aquí en Jerusalén, les va a llegar allá en Egipto? Y ustedes allá van a morir, no van a regresar a esta tierra. Fíjense la manera en que el Señor le habla claramente a este pueblo. Pero si ustedes, todos los hombres, ustedes deciden entregarse allá a vivir a Egipto para peregrinar, déjenme decirles que ustedes van a morir de hambre, de pestilencia a cuchillo. No habrá de ustedes ni uno que quede vivo y traeré sobre ustedes este mal. Porque así ha pronunciado Jehová de los ejércitos, el Dios de Israel. Así como se derramó el enojo y la ira sobre los moradores de Jerusalén, así también voy a derramar mi ira y mi enojo sobre ustedes si entran a Egipto. Y esto será un juramento y espanto y maldición y por afrenta, y no van a ver jamás este lugar. Fíjense la manera en que el Señor habló transparentemente a este pequeño remanente y le habla al corazón diciéndole: ustedes son reliquias de Judá, no entren en Egipto. No, les estoy advirtiendo, les estoy haciendo este aviso. ¿Qué sucede? Que ellos habían jurado por Jehová que todo lo que el Señor pronunciara, fuera bueno o fuera malo, ellos lo iban a abrazar. Qué linda, ¿verdad?, esas palabras. Pero estaban tan lejos de su realidad, porque cuando esto que escucharon por boca del profeta Jeremías contradijo lo que ellos ya habían decidido hacer, ellos rechazaron este mensaje divino que les comunicaba el profeta Jeremías. Entonces, qué triste la condición del ser humano. Cuando Dios le manda a pedir algo y no me lo da como yo quiera o cuando yo quiera, entonces hago mi voluntad. Qué triste. Y el Señor les hace la pregunta: ¿por qué hicisteis cerrar vuestras almas? Es decir, ¿por qué ustedes han cometido este error de intentar hacer lo malo y poner en riesgo sus vidas? Esta equivocación les va a traer terribles consecuencias, porque cuando el hombre no obedece a la palabra de Dios, está destinado a la desgracia. Entonces, la esperanza de este pequeño remanente se basaba en escuchar lo que ellos ya habían planificado realizar: emigrar hasta Egipto. Triste y lamentablemente, el profeta perdió su tiempo, podríamos decir, perdió su tiempo, porque con cuánto amor y cuánta pasión Jeremías estaría intercediendo por este pequeño remanente para entregarles la palabra legítima del Señor, aún sabiendo que todo lo que Jeremías había pronunciado sobre Jerusalén se había cumplido. Era temor suficiente, era evidencia suficiente para que ellos, cada palabra que el profeta pronunciara, ellos la abrazaran, porque ya tenían la prueba contundente de que él era un profeta legítimo, genuino, porque todo lo que sus labios habían pronunciado se había realizado. Y ni aún así, cuando escucharon toda la palabra que Jehová les mandó a decir, tuvieron temor. No lo hicieron. Entonces él les dice: ustedes me enviaron, Jeremías le dice, ustedes me enviaron a Jehová y me dijeron que fuera y orara por ustedes conforme a todas las cosas que el Señor me dijera. Ustedes lo iban a hacer y ustedes la iban a poner por obra. Y aquí se les estoy denunciando, aquí les estoy diciendo, y ustedes, necesito informar todo lo que el Señor me ha mandado a decirle a ustedes, y se los he denunciado. Y si ustedes y no habéis obedecido a la voz del Señor que me ha dicho todas las cosas, ahora se los voy a recalcar: si ustedes no obedecen a la voz de Jehová, los alcanzará el cuchillo, el hambre y la pestilencia, y van a morir en ese lugar donde ustedes desearon peregrinar y vivir plácidamente. ¿Qué les parece esta condición de este pequeño remanente que había quedado? Triste, ¿verdad? Triste la condición. Qué pesar.
0: Jeremías, capítulo 43. Y aconteció que como Jeremías acabó de hablar a todo el pueblo, todas las palabras de Jehová Dios de ellos, todas estas palabras por las cuales Jehová Dios de ellos le había enviado a ellos mismos, dijo Azarías, hijo de Osaías, y Johanán, hijo de Carea, y todos los varones soberbios dijeron a Jeremías: mentira dices, ¿no te ha enviado Jehová nuestro Dios para decir, no entréis en Egipto a peregrinar allí? Sino que Baruch, hijo de Nerías, te incita contra nosotros para entregarnos en mano de los caldeos, para matarnos y para hacernos transportar a Babilonia. No obedeció, pues, Johanán, hijo de Carea, y todos los oficiales de la gente de guerra y todo el pueblo a la voz de Jehová para quedarse en tierra de Judá. Antes tomó Johanán, hijo de Carea, y todos los oficiales de la gente de guerra a todo el resto de Judá, que de todas las gentes a donde habían sido echados, habían vuelto para morar en tierra de Judá, a hombres y mujeres y niños, y a las hijas del rey, y a toda alma que había dejado Nabuzaradán, capitán de la guardia, con Gedalías, hijo de Ahicam, hijo de Safán, y a Jeremías, profeta, y a Baruch, hijo de Nerías. Y entraron en tierra de Egipto, porque no obedecieron a la voz de Jehová, y llegaron hasta Tafnes. Y fue palabra de Jehová a Jeremías en Tafnes, diciendo: toma con tu mano piedras grandes y cúbrelas de barro en un horno de ladrillos que está a la puerta de la casa de Faraón en Tafnes, a vista de hombres judíos. Y diles: así ha dicho Jehová de los ejércitos, Dios de Israel. He aquí que yo envío y tomaré a Nabucodonosor, rey de Babilonia, mi siervo, y pondré su rostro sobre estas piedras que he escondido, y tendrá su dosel sobre ellas. Y vendrá, y herirá la tierra de Egipto, los que a muerte, y los que a cautiverio, y los que a cuchillo. Y pondré fuego a las casas de los dioses de Egipto, y las quemará, y a ellos llevará cautivos, y él se vestirá la tierra de Egipto, como el pastor se viste su capa, y saldrá de allá en paz. Además, quebrará las estatuas de Betsemes, que es en tierra de Egipto, y las casas de los dioses de Egipto quemará a fuego.
1: Bueno, se cumplió entonces el deseo del corazón de este pequeño remanente. Demandaron escuchar la palabra de Jehová. Y qué linda, de verdad, la determinación que uno escuchó. Qué cosa, ¿verdad? Oh, anda y ruega a Jehová tu Dios por nosotros, y lo que él diga, sea bueno o sea malo, eso lo vamos a hacer. Y de verdad que cuántas veces nos encontramos con personas que están pasando por aflicciones, por situaciones duras, y buscan el auxilio de un siervo de Dios, bien sea por enfermedad, por un problema, por una situación difícil, y ruegan, y hasta uno, la persona que busca ese auxilio, busca ver una luz de esperanza, esos siervos de Dios muchas veces emprenden a orar, a ayunar, a hacer cadenas de ayuno para mover la misericordia del Señor, y el Señor mueve, se manifiesta y alcanzan su petición. Hermanos, y cuando tienen lo que quieren, ni se acuerdan del Señor. Pero en esta oportunidad, el pueblo tuvo lo que pidió: conocer la voluntad de Dios para así poderla poner en práctica, y ellos mismos habían reconocido para que les fuera bien. Pero acontece que una vez que el profeta acabó de hablar todo lo que Jehová había pronunciado, había entregado el mensaje completo, no a medias. Porque el profeta le dijo: si ustedes se quedan aquí, el Señor los va a cuidar, los va a proteger, no teman de Nabucodonosor, que él va a cuidar por ustedes, porque él está arrepentido de toda esta tragedia que ha llegado a esta nación. Pero le dice la otra parte: ah, pero si ustedes deciden irse a Egipto, allá van a morir de hambre, la espada irá contra ustedes, la pestilencia, si ustedes se van a esconder allá, déjenme decirle que lo que tanto teme que les va a pasar acá, le va a suceder allá. El Señor tan bello, el Señor comunicó todo. Y resulta que cuando él pronuncia todas estas palabras, la respuesta del pueblo es todas estas palabras que el Señor les había enviado, todo esto, resulta que Azarías y Johanán y todos los varones soberbios, miren cómo está esta característica única de los hijos del mal, soberbios. La soberbia es una inmundicia para el ser humano. Le dijeron a Jeremías: eso es mentira lo que tú estás diciendo. A ti no te ha enviado Jehová nuestro Dios. Allí sí no era su Dios, porque no les estaba pronunciando lo que ellos querían escuchar. Ellos querían escuchar: Jehová manda decir que se vayan a Egipto, que yo los voy a proteger. Y ellos pronuncian, Johanán, Azarías, los líderes, dicen: eso es mentira. ¡Qué soberbia! Viendo ellos todo lo que profeta Jeremías había pronunciado en contra de la ciudad y había sido cumplido, ¿cómo no temer a la voluntad de Dios manifestada por esta boca de este santo siervo del Señor? Y lo tildaron de mentiroso, cuando los mentirosos eran los profetas que ellos escuchaban, que les decían que iban a vivir en paz. ¡Qué triste la condición de este hombre de verdad! Es abrumadora ver cómo el hombre en su soberbia, en su maldad, se resiste a abrazar la voz de Jehová. Y tildaron al profeta de mentiroso, cuando realmente ellos debían tildar a todo el resto de los profetas, que les abrumaba de mentira, que los llenaban de mentira, diciéndole: no, no, no, esto es paz, aquí el Señor protegerá, nunca más aquí caerá. Qué desastre, ¿verdad?, de condición de este pueblo. Le dice: no, eso es mentira, Jehová no te ha enviado a decirnos que no entremos a Egipto a peregrinar allí. No, eso fue el Barú, el hijo de Nería, ese con que tú te la mantienes, que él te escribe las cosas, ese fue él, el que te incita contra nosotros, eso fue él. ¿Para qué? Porque ellos lo que quieren es entregarnos, ustedes lo que quieren es entregarnos a la mano de los caldeos, para que nos maten y para hacernos llevar a Babilonia como llevaron al resto del pueblo. No. Y esto fue contundente y decisivo, porque Johanán y todos los oficiales que estaban allí al frente de ese pequeño grupo y todo el pueblo a la voz de Jehová no escucharon. No escucharon la voz de Dios para que se quedaran allí en la tierra de Judá. No quisieron. Antes, Johanán tomó a todos los oficiales y la gente de guerra, todo el resto de Judá y toda la gente que había sido echada, pues, que había quedado allí, a los hombres, a las mujeres, a los niños y aún a las hijas del rey. Fíjense, a las hijas del rey, a este grupo de... Es que las mujeres no tenían mucho valor, así que dejaron a las mujeres, a las hijas del rey y a todas las almas que había dejado Nabuzaradán con Gedalías, todas estas, y aún al profeta Jeremías y a Baruch, también lo tomaron para llevarlo a Egipto. Por eso se dice, pues, que efectivamente Jeremías muere en Egipto. No nos relata la palabra de Dios la fecha, pero él fue llevado obligado. Lo llevaron a Egipto y entraron. Hicieron ese recorrido cuando el Señor por muchos, pero por muchos años había dicho que nunca más ellos regresaran a Egipto. Después que el Señor los sacó con mano fuerte, con brazo extendido de allá, les dijo que nunca regresaran a Egipto. Y el Señor entonces permite esto, toman al profeta, toman a Baruch y se lo llevan. Y se fueron a la tierra de Egipto porque, triste y lamentablemente, la soberbia fue quien se impuso. No obedecieron a la voz de Jehová y llegaron hasta Tafne. Y allí en esa tierra extranjera, Jehová nuevamente le habla al profeta. Fíjense qué tristeza, qué manera este pueblo en resistir a hacer la voluntad de Dios. Allí Jehová se le manifiesta al profeta allí en Tafne y le dice: mira, toma con tu mano piedras grandes y cúbrelas todas de barro allí en un horno de ladrillos para que está que está allí a la puerta de la casa de Faraón, ahí en Tafne, a vista de todos los hombres judíos que han venido contigo. Y volvemos a recalcar la manera en que Dios, de una manera especial, tratando de educar, de formar, de transformar el corazón del hombre, de distintas maneras, el Señor es tan pedagogo y le va a decir así a este remanente. Así ha dicho Jehová de los ejércitos, Dios de Israel. Ellos le temían al ejército de Babilonia, pero el Señor es el Dios de todos los ejércitos. ¿Por qué no confiar en Él? Yo les voy a enviar, voy a tomar a Nabucodonosor, el rey de Babilonia, mi siervo. Fíjense cuántas veces hemos leído este calificativo. El Señor es mi siervo. Mi siervo es mi propiedad y hace como yo quiera. A mi siervo, y yo voy a poner su trono sobre estas piedras que he escondido y las tendré allí como bandera sobre ellas. Cuando habla de dosel, habla de banderas, de pabellón. Y él va a venir y va a herir la tierra de Egipto. Y eso que ustedes temían que les iba a pasar allá en Judá, les va a pasar acá. Los que a muerte, a muerte. Y los que a cautiverio, pues a cautiverio van. Y a los que a cuchillo, pues a cuchillo. ¿Y saben qué? Ustedes han traído la tragedia a esta nación de Egipto. Porque ahora esta tierra la pondré a fuego. La casa de los dioses de los egipcios en los cuales ustedes confían va a ser quemada por mano de Nabucodonosor. Y los llevará. Y estos llevará cautivo. Y él se vestirá la tierra de Egipto. Como así como el pastor se viste de su capa, así, esto va a ser para él pan comido. Y va a salir de esta ciudad como si nada, en paz. Y aparte de eso, les voy a dar una demostración de mi poder, que estos dioses a los cuales veneran van a ser destruidos también. Van a ser quemados a fuego. De esta manera el Señor anuncia otra calamidad y destrucción a este remanente por haber persistido en la desobediencia. ¿Triste la condición del pueblo? Sí, hermanos, qué triste es la situación de este pueblo. Cuando nosotros nos encontramos escondidos en Dios, hermano, no tememos a esta situación. Y esto es bíblico, el apóstol Pablo nos habla, y él estaba tan confiado en Dios, que en el capítulo 3 de la carta a los Colosenses, en el versículo 3, dice así: porque muertos sois y vuestra vida está escondida con Cristo Jesús en Dios. Entonces, hermanos, cuando nosotros confiamos en Dios, las cosas son diferentes. Este pueblo triste, lamentablemente, después de haber visto todo lo que el profeta Jeremías había pronunciado, porque todo el pueblo escuchó la sentencia, y aún dándose cuenta que eran mentirosos y falsos los profetas que anunciaban paz y tranquilidad, aún sabiendo que todo lo que la boca del profeta Jeremías había pronunciado se había cumplido, no temieron a tomar en consideración y abrazar la voluntad de Jehová nuestro Dios. Triste, triste, lamentablemente. Así que bueno, de esta manera llegamos ya al cierre de los tres capítulos que tocaban en el día de hoy.

0: Una familia unida nunca será destruida. Vivimos en tiempos finales y es necesario que la familia se alimente espiritualmente a través del maná celestial, que es la palabra de Dios. Así tendrá comunión íntima con su Padre Celestial para vencer todas las pruebas de la vida diaria. Establezca el altar familiar. No permita que los afanes diarios le impidan gozar de estos maravillosos momentos con nuestro Dios. Por el contrario, edifique una muralla espiritual que proteja a su familia de los dardos del mal.
1: Una perla de mi tesoro. Soy Judith Stone y hoy es agosto 28 del 2026. El título de la perla de hoy es Aligera tu carga. El sobrepeso es algo que no luce tan bien en el cuerpo, pero al menos no molesta a los demás que lo tienen. Pero hay una pesadez que sí puede resultar molesta para quienes nos rodean. Las palabras desagradables y fuera de tono, el comportamiento que traspasa los límites correctos, las quejas incesantes, las burlas, las bromas de mal gusto y tantas otras actitudes que pueden hacer que los demás prefieran alejarse de nosotros y que nuestra compañía no les resulte agradable. Pero también existe otra clase de peso, uno que no siempre se ve, pero que puede ser todavía más difícil de llevar, el peso emocional. A veces damos demasiada atención e importancia a todo cuanto nos sucede. Guardamos en nuestra mochila emocional cada preocupación, cada ofensa, cada decepción, cada temor y cada palabra que nos hirió. Poco a poco, la mochila se va llenando hasta que sentimos que ya no podemos con la carga. Entonces, caminar se hace pesado, avanzar se vuelve difícil y hasta disfrutar las cosas buenas de la vida nos da trabajo. Nos tornamos aprensivos, preocupados y sin darnos cuenta, permitimos que cuanto ocurre a nuestro alrededor robe la paz que Dios desea darnos. Quizás hoy necesitamos aligerar nuestra carga, pero aligerarnos significa volvernos indiferentes ante lo que sucede, ni que dejemos de preocuparnos o de orar por los que amamos. Significa que tenemos que aprender a discernir qué debemos llevar en nuestra mochila y qué debemos soltar. Porque en realidad, no todo lo que llega a nuestra vida tiene cabida en nuestra mochila emocional. Hay cosas que podemos entregar a Dios, otras que debemos perdonar y algunas que sencillamente necesitamos dejar pasar. Jesús nos hace hoy esta invitación. Venid a mí, todos los que estáis trabajados y cargados, y yo os haré descansar. Mateo 11:28. Qué maravilloso saber que no tenemos que cargar solos todo lo que nos pasa. Pero revisemos nuestra carga. Quizás haya resentimientos que debemos soltar, preocupaciones que debemos entregar, palabras que debemos perdonar y pensamientos que necesitamos dejar ir. Aligeremos nuestra carga y caminemos con un corazón más liviano, una mente más tranquila y el alma en paz. Pensamiento. Podemos acercarnos a Cristo, abrir nuestra mochila delante de Él y entregarle aquello que ya no tenemos fuerzas para llevar. Amén.

Muy buenos días, gloria a Dios por su fidelidad, aquí estamos. Gracias a Dios por este descanso, el amanecer y las ricas bendiciones que a cada uno nos regala. Sean todos bienvenidos los diferentes países que nos acompañan. Que la gracia y la misericordia de Dios sea con cada uno. Pues bueno, le bendecimos. Porque sus misericordias y su amor es grande. Y espero que cada uno lleno de gratitud, su corazón de gozo, de alegría, quizás estés pasando por momentos duros en tu vida, pero siempre eleva una oración al Creador, como aconseja el apóstol Santiago si estás enfermo. Pide que oren por ti. Si estás triste, canta alabanza, porque como dice otra alabanza, sabes que al diablo invitas cuando medroso estás. Entonces, el deseo de nuestro corazón es que cada uno, aunque el dolor, la aflicción, la preocupación, pero como bien dice nuestra hermana en la perla que se ha presentado, ¿qué les parece? Aligera tu carga. Eso es una realidad hermosa si damos oído al consejo y lo tomamos para nuestra bendición. Porque imagínense, al pasar los años, cuántas luchas, cuántas pruebas en el camino, decepciones, desamores, cuántas cosas con las que el ser humano tiene que pasar. Pero si todo eso va minando nuestro corazón, nos está robando la alegría y el gozo, y nosotros lo estamos permitiendo porque hay una medicina eficaz que es Cristo Jesús. Aligera tu carga, es el consejo. Y escuchando esta reflexión tan importante, vino a mi mente hace muchísimos años. Tuve la oportunidad de leer un mensajero de esos antiguos. Era un libro bien grandote que tenía, no sé si todo era mensajero, pero eso les estoy hablando como del 80 quizás, algo así. Y decía un pensamiento que se me quedó de todo lo que leí, lo que se me quedó fue un pensamiento que decía: no permitas que tu mente se vuelva un cuarto para almacenar ideas muertas. ¿Y cuántas veces puede suceder eso? Que vivimos del recuerdo de lo que fue doloroso o de algo que alguien te hizo. Y vives con esa amargura en tu alma. Y no la sueltas, la estás almacenando. Cuando llega el tiempo que ya ha pasado tantas cosas que se encuentra uno en el camino, no te das cuenta ni cuando te volviste una persona amargada, una persona que no soporta a nadie, ni tampoco nadie la soporta. Una persona que vive con tristezas, con amarguras, y cae en la depresión muchas veces por aquello. Pudiera ser lo que no se logró o lo que alguien te hizo y no lo has podido sacar de tu mente, de tu corazón, porque no has ejercido

el perdón. No has hablado con Jesucristo pidiendo que renueve tu mente y tu corazón y que no permita que nada de esas cosas te haga daño. La oración, el clamor en mi vida personal es siempre decirle a Dios, Señor, no permitas que nada de lo que me pueda herir o me pueda dañar tenga espacio en mi corazón. Que si tengo que pasar por alguna cosa, por una situación dolorosa, triste, de desamor, de desprecio o de palabras que no son agradables, que eso no se guarde en mi corazón, que en mi corazón no haya espacio para eso. Porque, como dice también la palabra de Dios aconsejando, no permitas que se ponga el sol sobre vuestro enojo. Nos podemos enojar porque somos seres humanos, pero no llevarlo a tal grado de que ya, esto sí que es demasiado y ya no hay perdón, ya no hay misericordia. Y ya, el coraje, la rabia, el enojo se guarda en el corazón. ¿Por cuántos años? ¿Qué se va a volver eso después? ¿Cómo corrompe el corazón? Seamos cuidadosos y pensemos, meditemos en esta perla tan interesante que nos insta a vivir día a día una vida agradable, una vida bonita. Porque Dios quiere ayudarnos, quiere aligerar nuestra carga, pero depende de nosotros. Porque como escuchábamos en el año bíblico, la situación del pueblo, pero Dios no les obligaba. Dios les hablaba, les hacía ver lo que sucedía si eran obedientes, también lo que iba a suceder si no ponían en práctica su divina voluntad. Pero al fin y al cabo, la decisión era de ellos. Así hoy en día, la decisión es tuya y mía. ¿No has podido perdonar? ¿No has podido olvidar? Quizás estás sobrellevando la situación, pero olvidarla jamás. El rencor todavía está en el corazón. ¿Quién es el que sale más perjudicado en esta situación? El que siente el rencor. Libérate. Perdona. Olvida. Pide a Dios que te dé una nueva mente, un nuevo corazón, como decía el canto de nuestro recordado Chicho. Un nuevo corazón, una nueva mente que sea para la gloria de Dios. Y así tu caminar cristiano, has visto ancianitos llenos de gozo, llenos de alegría, siempre con un carácter amable, afable, risueño. ¿Cómo me gusta encontrarme con esa clase de personas con un buen humor siempre? Es que estas personas supieron aligerar su carga. ¿Y de qué manera? Llevándola a Jesucristo, que Él es el que tiene todo el poder, todo, para que podamos vivir de manera que a Él le agrada y así nuestro caminar cristiano pueda ser más ligero, con menos dolor ni cosa semejante, porque hemos sabido depositar en Jesucristo nuestro todo. Bueno, vamos a orar. Sean todos bienvenidos. ¿Cuántos tendremos ya? Sinceramente, no he leído, perdón, estoy leyendo o viendo un mensaje que me acaban de mandar, pero estoy diciendo, no he podido leer ningún mensaje de los chats, no sé cuántos sabemos aquí, pero sí, precisamente hermana Mervalia, pensé en él y pensé en otros varios. Yo conozco personas que son tan lindas que nuestro querido Moracén es, como dice la hermana Mervalia, es una de ellas, siempre con una sonrisa, siempre, desde que lo conocí. Que fue allá como en el 80 y algo, yo creo. Entonces, Moracén siempre ese carácter amable, sonriente. Qué hermoso es. Hay personas que son serias, pero al mismo tiempo, cuando tú los ves,
y se dirigen a ti con esa amabilidad, con ese carácter hermoso, bello, y sin embargo hay otros que hasta da temor acercarse porque, ay, ahí viene fulano, Dios mío, ¿de qué manera me acerco a él o a ella? Porque ya le conocemos. Y pues bueno, el pensamiento que yo dije que hace muchos años, también leí en un mensajero que decía, no permitas que tu corazón se vuelva un cuarto para almacenar ideas muertas. Porque imagínense, ¿qué va a suceder? ¿Para qué servirá ese corazón si lo usamos para estas cosas? No, la vida es hermosa, es bello. Lo que Dios nos regaló es tan hermoso, el conocimiento. Yo pienso que eso es un motivo de vivir felices todos los días de nuestra vida, que aunque tengamos pruebas, Él está con nosotros como poderoso gigante para defendernos, para ayudarnos y para que nuestra carga se haga más ligera. ¿Cuántos de ustedes tienen una experiencia de algo así? Que han visto cómo Dios se ha manifestado en su vida de una manera especial. ¿Cuántos de ustedes han podido ser liberados de algo que lastima el alma, que duele porque somos seres humanos y nos lastima? A veces la persona que más queremos o esa gran amistad que creíamos que era muy fiel y de repente nos damos cuenta, como dicen, de la bofetada que recibimos y no estábamos preparados porque creíamos en esa amistad, pero de repente nos damos cuenta que no es así. Especialmente en la juventud, cómo afectan estas cosas. Porque precisamente en aquel tiempo, el estilo de vida que teníamos, llegábamos a ser como hermanos, como hermanas, que todo le confiábamos y bueno, vivíamos la una para la otra y de repente te das cuenta que tu sinceridad no ha sido correspondida. La otra no tenía tan en serio tu amistad y cómo duele. Siente uno de verdad que el mundo se vuelve terrible porque perdiste, te decepcionaste. Y pueden suceder tantas cosas. Puede dañar tanto el corazón, el sentimiento. Pero tenemos que pensar, Jesucristo está dispuesto a llevar mi carga. Y en Él espero. Y en Él yo descanso mi lucha, mi carga, mi dolor, mi tristeza. Y bueno, mis amados, con mucho gusto vamos a presentar a Dios la necesidad de cada uno de los que aquí estamos, del que viene llegando, del que todavía está en camino, el que quiere conectarse pero no puede porque hay situaciones a veces de las que muchos tienen dificultades y no pueden conectarse y lo desean. Pero en el nombre de Jesucristo vamos a orar por toda situación, por toda familia que necesite y por si alguno tiene en su corazón. Porque hablando con alguien decíamos que no es cosa de decir, ah, ok, ya lo olvido, ah, sí, ya perdono y listo, no vuelvo a pensar ni, no es así, pero sí es de una manera que tenemos que cultivar nuestra relación y armonía con Dios para que pueda ser posible con nuestros hermanos. Es clamando, suplicando todos los días, no te canses, porque como decía alguien, es fácil que alguien te diga esto no es correcto y esto no se ve bien así, pero no te dicen cómo corregirlo. Y entonces ahí nos dejan más asustados todavía porque dicen, ¿y cómo entonces saco de mi mente eso que no está en mi poder sacarlo? Yo quisiera sacarlo, pero lo estoy sintiendo, ¿y qué hago? Bueno, vamos al taller de reparación.
que es Jesucristo. Él es nuestro todo en todo. No tengas miedo. Confiésale y dile, Padre, Dios mío, misericordia pido por mí. Mira mi corazón, examínalo. ¿Está lleno de dolor? ¿O está lleno de resentimiento? ¿O está lleno de odio? Porque pasa. Señor, yo lo presento delante de ti para que tú lo limpies, porque tú sí puedes. Es la manera, y no te canses de hacerlo. Todos los días, si es necesario, ayuno, oración, lectura de su bendita palabra, y no quites tu dedo, como se dice, del renglón. Señor, limpia mi corazón. Yo no quiero que ningún sentimiento raquítico me tenga prisionera mi alma. Yo quiero ser libre, quiero conocer el gozo que un día tuve cuando te conocí. Pero tú sabes todo lo que he vivido, el dolor que he pasado y cómo me ha afectado en mi carácter, en mis maneras. Siento amargura en mi alma. Todos los días clámale a Dios. Te aseguro que antes que sea tarde, Dios va a limpiar tu corazón y vas a tener un hermoso testimonio de lo que es ser limpiado el corazón por Jesucristo, y de allí pedir todos los días de tu vida, guarda mi corazón, que nada que lo pueda dañar entre allí, que si algo, una experiencia tengo que vivir, pero que no se meta en mi corazón, porque yo quiero un corazón puro y limpio para tu gloria. Vamos a orar porque es la manera que nosotros como hijos de Dios conocemos y es una manera eficaz. Oremos entonces por todas las necesidades y por este día de preparación. Padre de amor, Padre de misericordias, ante tu divina presencia, humillada y arrepentida, me postro delante de ti. Pido el perdón de mis culpas y pecados. Y en esta mañana, tu misericordia que da vida, me limpie a través de la sangre preciosa de tu amado Hijo Jesucristo. Señor, te presento a todas las familias, a todos los países que están en la sintonía. Tú que conoces y pesas los corazones, sabes, mi Dios, dónde hay necesidad de que tú limpies, de que tú intervengas, quitando todo sentimiento de tristeza, de dolor, de amargura, o de resentimiento, de odio, de todo lo que pueda afectar, porque nuestro adversario trabaja para mantenernos esclavizados. Pero Padre, en ti esperamos y confiamos que tú liberes a cada uno a través de Jesucristo, tu amado Hijo, que se entregó para que nuestros corazones, nuestra mente fueran limpias y tengamos alegría y gozo a través de tu Santo Espíritu. Todo hogar, toda familia, cuántas cosas suceden, Padre, pero que allí estés como poderoso gigante, aconsejando, guiando, acompañando, llevando de la mano a esa alma necesitada. Todos estamos delante de ti, el que está desde el trabajo, desde la ciudad, el campo, el negocio, o el hogar, Señor. Cuántas madres que están allí con sus pequeñitos, otras porque ya son ancianitas, están en el hogar, tu bendición repose sobre cada uno. Y si alguno tuviera aún algo que se haya olvidado, pero su corazón ha sido dañado, tú, mi Padre, perdones, limpies, traigas a su memoria que ha sido liberado ese corazón para tu gloria, mi Dios, y permite que todo tu pueblo a través del mundo tengamos ese deseo, ese anhelo de ser fieles y leales hasta el final. Te presento a tu siervo director en proyectos, planes, el concilio completo, Padre, los directores de cada país, cada pastor lo ponemos en tus manos, Señor. Ten misericordia conforme a tu bondad, suple y bendice a cada uno en este día de preparación y todos los días, Señor. Sus familias, sus seres queridos sean conforme a tu bondad, bendecidos en salud,
en todas las áreas que lo necesiten, Señor. Los países enteros están delante de ti, Señor. Los gobiernos, ten misericordia para que haya paz en la tierra. Dios mío, te presento la petición de cada uno y también todos los que van a tomar parte en esta devoción. Tu Espíritu Santo usando, que sea de bendición, de aliento para nuestras almas y podamos tener un día de preparación lleno de tu presencia. Presídenos en todo, mi Dios, porque sin ti nada queremos hacer. Queremos que lo que hablemos, Padre, sea dirigido por ti, sea de edificación para esa alma que más lo necesita. Los enfermos y todos están en tu presencia. Glorifícate llevando sanidad, paz y armonía en cada corazón. Humildemente te lo pido en el nombre de Cristo Jesús. Amén. Padre nuestro, que estás en los cielos, santificado sea tu nombre. Venga tu reino, sea hecha tu voluntad, como en el cielo, así también en la tierra. Danos hoy nuestro pan cotidiano y perdónanos nuestras deudas, como también nosotros perdonamos a nuestros deudores. Y no nos metas en tentación, mas líbranos del mal, porque tuyo es el reino y el poder y la gloria por todos los siglos. Amén. Bendito sea nuestro Dios, glorificado por los siglos y para siempre. Y con gusto compartimos agosto 28, el destierro romano y el cumplimiento. Ay, Dios mío, qué difícil, ¿verdad? Traer a la memoria el pasado de este pueblo. Pero bueno, entonces vamos a poner mucha atención porque nosotros deseamos y necesitamos estar preparados, porque si Israel, que el pueblo amado de Dios es, tuvo que pasar por tantas dificultades, por su corazón duro y desobediencia, ¿qué será de nosotros? No somos mejores que ellos. Así es que vamos a escuchar la alabanza y enseguida la reflexión para el día de hoy.

0: Y para este día, viernes 28 de agosto, el tema del devocional, el destierro romano y el cumplimiento profético. Jesús anunció la destrucción de Jerusalén y el tercer destierro del pueblo judío debido a su rechazo a la verdad divina. Esta profecía comenzó a cumplirse en el año 70 después de Cristo, cuando Tito, al mando de las legiones romanas, destruyó Jerusalén, quemó el templo, Mateo 24, 1 y 2, y llevó a miles de judíos al exilio. Posteriormente, en el año 135 después de Cristo, la revuelta de Bar Kochba fue sofocada por el emperador Adriano, quien prohibió la práctica de la ley mosaica y expulsó definitivamente a los judíos, consolidando la diáspora. Este destierro, a diferencia de los anteriores, el asirio y el babilónico, fue total y prolongado. Israel dejó de existir como nación por más de 1800 años, hasta su restauración en 1948. Jesús comparó este juicio con las advertencias dadas por Moisés en el desierto, demostrando la continuidad de la profecía divina. Dios es fiel a su palabra. Aunque su juicio puede tardar en cumplirse, su propósito siempre prevalece. La historia de Israel nos enseña que la obediencia trae bendición, pero el rechazo a Dios conlleva serias consecuencias. Escrito por nuestro hermano Joaquín Abreu. Y la base bíblica que ha sido tomada para este tema, la matutina, se encuentra en el Evangelio de San Lucas, capítulo 21, versículo 24. La meridiana en el Salmo 146. Y la vespertina en el libro de Levítico, capítulo 26, versículo 33. Leemos en su santa y bendita palabra en el Evangelio de San Lucas, capítulo 21, versículo 24. Caerán a filo de espada y serán llevados cautivos a todas las naciones, y Jerusalén será pisoteada por los gentiles hasta que los tiempos de los gentiles se cumplan. Que Dios nos bendiga a través de la lectura y la práctica de su santa y divina palabra.
1: Gloria a Dios. ¿Qué les parece la palabra compartida? Dios no tarda, como algunos tienen por tardanza, lo que Él promete. La paciencia, la misericordia es la que nos permite todavía seguir aquí, porque Él, como dice su palabra, no quiere que ninguno se pierda, sino que todos procedamos al arrepentimiento para que haya vida, esa vida que Él prometió, la que vino a restaurar después que el pecado entró. Y bueno, vemos el ejemplo de Israel. Y les digo que he estado escuchando mucho los estudios de nuestro hermano Joaquín Abreu. Y en uno de ellos escuché su experiencia de su conversión y la manera en que él tomó la Biblia. Desde muy joven, eso es admirable, porque yo no sé, yo por lo menos en este momento no tengo en mi memoria a alguien que yo conozca así, tan niñito, que se sumerja y se interese tanto en conocer la palabra de Dios. Y según escuché su testimonio, 14 años, y creo de los 14 a 17, algo así, había leído la Biblia ya varias veces, y no solo leerla, porque de leerla sí, muchos la hemos leído desde nuestra juventud muchas veces, pero adquirir ese conocimiento, sentir esa necesidad, ese anhelo de conocer. Y bueno, él de alguna manera encontró una Biblia, dice, limpiando creo que un gallinero, algo así, allí se encontró una Biblia cuando todavía no conocía a nuestra iglesia, digamos. Entonces, él comenzó a leerla, se desvió como todo ser humano y escuchando las situaciones en Israel y buscando, él se consideraba después perdido. Bueno, yo estoy diciendo así cualquier cosita, pero claro que me estoy saltando una cantidad de cosas que aparte mi mente tampoco es capaz de retenerlo así como él lo testificó. Pero sí, si quieren escucharlo, los que no han escuchado ese su testimonio, yo lo busco. Porque en realidad yo antes no sabía quién era nuestro hermano Joaquín Abreu. Y tuve la oportunidad de estar en un grupo con él, pero aparte de que siempre ando en mis apuros, en los compromisos que tengo, y me encantaba todo lo que él compartía con nosotros, pero hasta ahí. Entonces, de esa manera, yo busqué Joaquín Abreu. Y entonces salen allí sus estudios en el YouTube. Y comencé a escucharlos. Y los escucho varias veces porque a mí me cuesta mucho retener. Pero bueno, ¿por qué estoy diciendo de él? Porque cuando vi que el escrito es de él, yo enseguida pensé, este hermano sí que conoce bastante de lo que está hablando. Y porque se ha interesado, como digo, desde la niñez casi diríamos, porque hay muchos que les gusta mucho leer, pero no la Santa Biblia, como él la tomó con ese anhelo de conocerla. Y pues realmente en su testimonio para solamente decir de qué manera llegó a nuestra iglesia, es que cuando escuchaba, no me recuerdo bien, algo que estaba pasando en Israel, él pensó, ya estoy perdido, porque las profecías ya se están cumpliendo. Pero de alguna manera, alguien lo invitó, no me recuerdo exactamente cómo llegó a nuestra iglesia, y allí se predicó algo que llenó su alma y le hizo ver que él no estaba perdido. Un muchacho, un jovencito, así me lo imagino, como imagínense un adolescente, ¿en qué anda sumergido? Pero este hombre andaba espantado pensando en su alma, ese muchachito. Y miren, hoy un gran siervo de Dios, maestro, y que este escrito, él tiene sus bases para lo que está compartiendo, el destierro romano y el cumplimiento profético. De todas estas cosas, muchas se han cumplido, ¿verdad? Y entonces es algo maravilloso porque la palabra de Dios que es fiel, qué triste cómo describe lo que iba a acontecer. Y qué situación más dolorosa para el pueblo de Dios que en su propia tierra fueran tenidos de la manera en que los miraban. Y imagínense que alguien llegue a tu casa y te diga, desocupa porque esta ya no es más tu casa. Pero ¿por qué no? Ni preguntes. Sencillamente vete, que aquí sobras. No hay lugar para ti. Y el esfuerzo, y el trabajo, el sacrificio, y que ya de la noche a la mañana en la calle, a ver para dónde este pueblo de Dios. Pero qué cosa más grande la fidelidad de Dios, que como él dice, yo he escuchado mucho de eso, que cómo volvió a ser nación, porque iban a ser desterrados, destruidos por desobedientes, pero a su tiempo Dios los traería. Y acaso es como dicen algunos, ¡ay, qué suerte! No, es la misericordia, Dios, que no deja caer nada de lo que él ha dicho. De repente, esta nación desaparecida vuelve a ser nación. Así como cuando fueron sacados de Egipto, que dice la palabra que ni un día más ni un día menos. Ese día que Dios dijo, cuando se cumplió el tiempo, salió el escuadrón de Jehová. Así también Jehová volvió a tomar en cuenta a su amado pueblo. Por eso es tan hermoso creerle a Dios y temerle y obedecerle, porque si el pueblo amado por desobediente e infiel tuvo que ser castigado, imagínense, nosotros seremos mejores que ellos. ¿Qué dice la palabra que pasó en este tiempo? Jehová les dijo, caerán a filo de espada y serán llevados cautivos a todas las naciones, y Jerusalén será pisoteada por los gentiles hasta que los tiempos de los gentiles se cumplan. ¿Se dan cuenta? Eso nos debe interesar. Hasta que el tiempo de los gentiles se cumpla. Hay un límite también para nosotros. Cuando Dios diga hasta aquí su oportunidad, y el que estaba entretenido o el que estaba jugando con su salvación o conociendo después, otro día, puede ser que sea demasiado tarde el día que venga el arrepentimiento y ya no haya la oportunidad. No tenemos comprada la vida. Hoy estamos. No sabemos cuándo salimos a la calle. No tenemos la menor idea, porque nosotros decimos mañana vamos a hacer esto o aquello. Por eso siempre decimos, si Dios me lo permite, porque le reconocemos y sabemos que nuestra vida depende de Él. Así es que seamos entendidos y sabios. Israel nos está mostrando que del juicio y de lo que Dios habla, nadie se escapa. Todos estamos ante su divina presencia, y que sea su misericordia quien nos cubra y acompañe y nos enseñe su temor. Bueno, así es que, mis amados hermanos, vamos a continuar. Dice nuestro hermano Job Castañeda, hablando aquí de nuestro hermano Joaquín. Yo sé que ustedes, los hermanos cubanos, lo conocen mucho mejor, y otros que no sean cubanos que también han tenido conocimiento. Yo realmente no tengo así tanto tiempo. A lo mejor los años que estoy en la radio fue que vine a oír del hermano Joaquín. Entonces nos dice aquí, Joaquín fue uno de los fundadores del seminario en Cuba, rector de la Escuela de Teología, fue secretario ejecutivo y superintendente. Imagínense, todas esas cosas para mí ahorita son nuevecitas. Yo no lo sabía. Entonces la hermana Mervalia dice, excelente forma de expandir las enseñanzas de la palabra de Dios. El hermano Joaquín explica mucho sobre la escatología, algo que poco se habla, ¿verdad? Bueno, es tan tremenda, me encanta escuchar. ¿Y qué han prohibido? ¿Y qué han prohibido? A ver, ay, se me fue. Dice, en el canal de YouTube podemos aprender de una manera clara y sencilla. Solo necesitas tener interés, hambre del saber. Y yo sinceramente aconsejo a todas esas mentes frescas, jóvenes, aprovechen ahora, no lo dejen para después, porque si ustedes vieran cómo a mí me cuesta retener algo, porque, y eso que lo he escuchado varias veces, pero me cuesta porque ya mi mente está bastante gastada, los años no pasan en vano, pero no, yo sigo porque me gusta conocer, aunque sea escucharlo y se quede en mi mente. Y a veces la mayoría se me olvida, pero bueno, ya cuando se menciona el tema, ya tengo, yo me acuerdo que leí o que escuché este estudio. Entonces es algo bonito. Así es que instamos a los jóvenes, a los adultos que todavía pueden Y no es algo que no se pueda hacer, mis hermanos. Usted puede estar haciendo sus labores en casita y escuchando. A veces en el trabajo no se puede. A veces yo me conecto un poquito, pero luego me hablan o pasan cosas o hay personas y bueno, no es lo mismo. Pero en casita, cuando uno está haciendo sus quehaceres, escuchando las enseñanzas son de mucha bendición. Dice la hermana Mervalia, es triste el ignorar un suceso, no evita que suceda. Así mismo es, yo que ya les compartí una vez dando un estudio bíblico a unos ancianos, llegó su hija y cuando escuchó que estábamos hablando de la palabra, leyendo la palabra de Dios, dice, ay no, yo mejor me voy a la cocina porque no quiero saber para no ser culpable. Entonces yo me reí y le dije, deténgase un ratito y déjeme decirle. Entonces yo le busqué, escuche nada más esta cita bíblica, yo le busqué que los que sin ley pecaron, sin ley serán condenados. Y ya le leí lo que el apóstol dice. Y entonces dice, ay no, mejor entonces me siento a escuchar. Le digo, claro, porque del oír viene la fe. Usted no sabe la obra que Dios puede hacer en usted. Y bueno, así mismo, ignorar la palabra no quiere decir que no se va a cumplir y en nosotros. Joaquín es una eminencia y un maestro con experiencia y conocimiento. Ante él me quito el sombrero, mis respetos. Bueno, pues, ¿qué diremos? Dice Mirla, solo dos hermanos desde que estoy en la iglesia hablan de escatología y anuncian en sus escritos y prédicas las profecías, el hermano Job y el hermano Joaquín, ambos llenos de conocimiento, no dejen de hacerlo, que seguir anunciando el pronto regreso de nuestro amado Jesucristo, les admiro. Gloria a Dios, el tiempo de los gentiles y la plenitud de los gentiles son cosas que suenan parecidas, pero son muy diferentes una de la otra. Imagínense profundizar en esas cosas. Qué bonito es saber que estemos orientados, preparados y esos instrumentos que Dios usa para nuestra bendición. Imagínense, allí está en el YouTube. Y son varios los estudios que nuestro hermano tiene. Y yo no sé si aún lo siguen haciendo que cada sábado o no sé si es una vez al mes, algo así. Ellos comparten, el hermano Joaquín se encarga de dar los estudios bíblicos. Entonces, tuve la oportunidad de estudiar con el hermano Joaquín apologética. Y realmente uno puede aprender mucho de lo que Dios le ha dotado y tiene excelente pedagogía para enseñar. Ay, hermana María, me borró el mensaje. Pero bueno, allí hablando un poquito de los siervos de Dios que escriben y que nos quieren ayudar orientándonos en lo que es el conocimiento de la profundización de la palabra de Dios. Qué bueno es que todos podamos aprender y, o más bien, sentir la necesidad de aprender, de interesarnos. Es solamente conectarnos y escuchar. Y la sabiduría, el retener viene de Dios. Así es que les insto a buscar estos. Y si alguien se interesa, al privado contácteme y yo les mando el link que yo tengo. Y de ahí usted se suscribe y va a poder tener acceso a todo lo que el hermano tenga por ahí para nuestra bendición. Así es que dice nuestra hermana María, que ahí la creo que también la he oído una vez por mes. Ah, ok. Una vez por mes disfrutamos del conocimiento de las profecías. Miren eso. Y esto es presentado en la congregación de Jacksonville. Así es que ya saben, el que no sabía, el que se interese por tener estos conocimientos, pues ya saben, allí está a la mano para todos nosotros como una gran bendición. De verdad que yo me gozo y yo estaba pensando, wow, esa congregación, yo creo que ya todos son tremendos maestros porque están ahí preparándose para la gloria de Dios y con el temor de Dios en el corazón, hay que seguir poniendo atención. Vamos a orar precisamente por nuestra hermana María Wilson, por Job Castañeda, por Mervalia Ramírez, por Mirla, y también vamos a orar por, a ver, ¿por quién más? Por todos los que aquí están en este día, Gilne Marina Hernández, mi querida cuñada, y por su madrecita, un saludo para ella, Dios les bendiga, por mi hermano, que Dios bendiga su pastorado, y todas las almas que allí se congregan. Y también por nuestra querida Eunice Pérez y por todas las peticiones, por Mireya González y sus peticiones, la salud de la sierva de Dios y su amado esposo Ariel. También vamos a orar por Nelson Baire. Y dice Nelson, si no me equivoco, yo lo conocí en el 86. Esa sonrisa de Moracén está grabada en mi mente. Muy de acuerdo contigo, Nelson. Así mismo, mira, yo no sé si yo lo conocí primero que tú. No, sí, yo lo conocí primero que tú, ya me acordé. Pero sí, esa sonrisa de Moracén no se puede quitar de la mente. Siempre con ese ánimo, solo Dios da eso. Gloria a Dios. Así mismo es, Nelson. Y bueno, oramos por ti, por la hermana Susana y todos los seres que ella ama y que pone en su lista de pedido de oración. Vamos a orar también por Yamiraki Prieto, por su hermano, por sus padres y por cada una de sus peticiones. Por nuestra hermana Glendis Rodríguez, por su madrecita, su esposo y todos sus seres queridos que necesitan que Dios toque corazones. Por Eunice Pérez, que creo ya la mencionamos, pero bueno, por todos sus seres queridos, por Elcita Saborín y los suyos, por Ena Mata, su salud y la de sus seres queridos. Toda petición está en las manos de Dios. Por nuestra hermana Sandra Morales, por nuestra querida Lidia Cabrera, que aquí también me borró el mensaje, y por todas sus peticiones, la salud de esta sierva, y también por las peticiones de nuestro querido Moracén y Ernestina, que con mucho amor cada día nos acompañan. Por el Cabarroso y todas sus peticiones. También oraremos por Amelia Hernández, por sus seres queridos, su hija, todas las que necesitan salud, sanidad, en las manos de Dios los ponemos. Nuestro hermano Juan Hernández y toda nuestra amada familia. Y así también por nuestro hermano Wilson Chambilla. Dios le bendiga, mi hermano. Y las bendiciones para todos sus seres queridos y su hogar. Por Jessica Ostaiza y todas sus peticiones. Gloria a Dios por Keilita y sus pequeñitos, que ya no están tan pequeñitos. Dios les bendiga en el matrimonio y en toda la gracia de Dios con cada uno. Por Benita Bozo y cada una de sus peticiones. Por su yerno Marcelino, que Dios le dé una completa recuperación. Así también por nuestra hermana Milena Molina, y todas sus peticiones están en la presencia de Dios. Nuestra querida Migdalia, que Dios la siga usando para su gloria, su matrimonio y todas sus peticiones. Enid Barroso, oramos por ti, mi hermana, y por todos tus seres queridos. Por Patti Favela, su salud y la de sus seres queridos. Por Flor Contreras y todas las peticiones por su esposo Rubén y por sus hijitos. Mebi Herrera, también oramos por usted, mi hermana, y por todas sus peticiones y anhelos de su corazón, nuestra hermana Eunice Pérez. Y también Trudis Castañeda, oramos por usted, mi hermana. Por Maribel Fife, que fue la primerita en conectarse. Dios le bendiga, mi hermana, bendiga su pastorado, a su amado esposo Wilber Guilarte. Así es que por cada uno de ustedes clamamos a Dios que en su bondad, su fidelidad, acompañe nuestro querido hermano Boris Suira. Dios le bendiga, hermano, donde quiera que esté, su gracia le acompañe. Elcita Ruiz, gloria a Dios, también por Guadalupe. Que Dios le bendiga a mi hermana y le dé completa sanidad todos los días. Estamos orando por usted. Y nos dice, hola, buenos días, gracias por hablarlo del corazón. Fui sintiendo un calor en mi pecho y vino a mi mente y tuve que decir a Dios, limpia mi corazón. Aleluya, mi hermana. Esos son los beneficios de conectarnos cada día, porque Dios siempre tiene algo especial para sus hijos, porque nuestra vida debe ser como la luz de la aurora, en aumento hasta que el día sea perfecto, sin desesperarnos, pero sí pidiendo, limpia mi corazón, saca todo lo que duele, lo que lastima, porque si de algo sabemos, es de lo que duele el corazón en cuanto es lastimado, herido. Pero bendito sea Dios, podemos testificar que Dios ha hecho maravillas de una manera especial, que no hay espacio para resentimiento ni eso horrible que es el odio, el sentir algo contra alguien. Líbrenos el Señor. Y bueno, Argelis Santana, oramos por usted. Oramos también por nuestra querida Ana Jiménez, esta jovencita admirable. Dios te bendiga, Ana, y que sea siempre un instrumento fino en sus manos y una bendición para tu familia. Como mi hermano Ezequías, y lo digo porque si a alguien le edifica, gloria a Dios, no lo digo por otra cosa. Pero como mi hermano Ezequías siempre dice, habla de mí diciendo que fui la primera en conocer o ser tocada por Dios, porque de hecho yo creo que ya mis padres conocían la iglesia. Pero yo cuando la conocí, gracias a Dios, y como él dice, por ver lo que mi entrega, ellos vinieron a Cristo también. Así es que cuando oigo a Ana, que hace una petición o leo su mensaje que pide por su familia, por su madrecita o por su hermano, yo digo, qué lindo, una joven interesada en el bienestar de su familia. Y qué cosa más linda, mi niña, Dios nunca te va a abandonar y escuchará tus oraciones. Sé fiel y leal y verás la gloria de Dios en tu vida. Dios tiene muchas cosas hermosas para ti, solamente paciencia, fidelidad y temor santo para que veas la gloria de Dios en tu vida día tras día. Que nada ni nadie, ni miedo, ni temor, ni nada, lo que pueda venir a tu vida, pobreza, como dijera el apóstol, hambre, desnudez, no, que nada de eso te aparte del amor de Dios. Y eso es lo mismo para todos los jovencitos que estén pasando por situaciones difíciles. No están solitos. Dios ve su esfuerzo. Y como hablábamos del hermano Joaquín, imagínense, un jovencito buscando de Dios, qué belleza. Que también tú te puedas en el día del mañana reflejar y decir, óigame, yo no sabía lo que Dios tenía para mí. Mira cuánta alegría, cuánta satisfacción haber podido llegar hasta aquí. Porque así de hermoso y de lindo y misericordioso es nuestro Dios. Bueno, oramos también por Silvia Kiel y nuestro hermano Ramiro, por nuestra hermana, dijimos, Argelis Santana y sus seres queridos. Cada petición sea salud. Nuestra querida Elizabeth Sharp y todas sus peticiones entren al trono de la santidad de Dios. Nuestro hermano Pablo, nuestra hermana Ana, su amada esposa, y por su hijo, que Dios haga su obra dando sanidad a este cuerpo, si así le place, mi hermano, con mucha fe y confianza, esperando en el Todopoderoso, porque Él es bueno y su misericordia es para siempre. Mayra Caballero, oramos por usted, mi hermana, y por todas sus peticiones, por Mayela Caballero, sierva de Dios, que no se pierde un devocional también en nuestras oraciones. Así es que así que tenemos también a nuestra querida hermana Josette y también a Alan, que necesita de nuestras oraciones esta familia para que Dios les ayude. Ana nos dice, Buenos días, hermana Miki, hermano Juan. Feliz día de preparación. Soy Ana Jiménez. Pido oración, ya que tengo los ojos llenos como de una brea pegajosa y me pica y me duele y me toca dirigir el programa. Estoy contenta, pero me duelen mis ojos. Bueno, hay remedios. Lávate tus ojitos con agua de pétalos de rosas si están a tu alcance. Los pones así a que se hiervan un poquito o también, pero como te toca dirigir, pues sería de esa manera. Porque yo me acuerdo en mi niñez había una rosa que le llamaban rosa mosqueta. Y yo me acuerdo cuando nos enfermábamos de los ojos, dejaban todos los pétalos de un día para otro y luego nos lavaban los ojos con esa agüita. Y bueno, yo hoy en día, como hoy no tengo esta rosa mosqueta, cuando algo así me pudiera o me pasa, que estoy dándome cuenta que me pasa, y ese picor tan horrible, yo agarro un poquito de vinagre y lo pongo en agua, cierro bien mis ojos y me lavo, porque el vinagre es fuerte si se mete en tus ojos. Si hay alguna bacteria, el vinagre te ayuda a quitarla y puedes ir sintiendo alivios. Así es que, bueno, yo sé que habrá quien tenga un mejor consejo, pero si de algo te sirve, pero claro que sí, la oración es el remedio eficaz. Así es que seguimos con Hilda Santana y Lino Mata. Que Dios les bendiga y oramos por ustedes, por Iris Cruz y todas sus peticiones, por su hija, su recuperación, por Carlos Chacón y todos los que ella tiene en su mente y corazón pidiendo por la salud de cada uno. Así es que nuestra querida Carol Pacheco, también Dios le bendiga, mi hermana, y oramos por usted, por su salud, por todas las necesidades de Emilia Lonchan, también de Nélsida y Disnardo. Que Dios les bendiga y sus oraciones sean contestadas conforme a su misericordia, nuestra querida Cachita, Dios le bendiga. Y mi querida hermana Lorena, en todo vea la gloria de Dios, en su salud, en su matrimonio, en todas las peticiones que hay en su mente y corazón, Dios las conteste conforme

0: Falia. La rifa es un megapán de jamón. A ver, aquí están hablando de comida. Bueno, yo mejor voy a orar y después, porque si no, hasta sin oración les voy a dejar porque ya ustedes me van a dar hambre y les tendré que decir hasta luego porque voy a preparar mi desayuno. Pero no, vamos a orar y después vamos a escuchar a ver, deja ver qué horas son porque ya el tiempo se nos fue y hoy es viernes y ayer, como hubo mucho problema en el lugar donde trabajo, no había luz, entonces hoy tengo que entrar temprano. Así es que vamos a orar enseguida y vamos a poner primero el suspiro y después del suspiro una alabanza, oramos y continuamos. El suspiro se titula Una bella corona. ¿Quién quiere esa bella corona? Se dice fácil y probablemente, mis amados, para algunos corazones, se ve tan lejos eso. Ni me imagino yo con una corona. Pero la promesa de Dios es fiel y verdadera. Lo que para nosotros es imposible, posible es para Dios, porque no estamos luchando con nuestras fuerzas. Son con las que viene de Dios. Y la fe es la que nos dará la victoria, porque uno puede decir, pero ¿cómo voy a lograrlo? Pero para Dios no hay imposible. Así es que escuchamos el suspiro del alma y después la alabanza. Gózate en Dios nuestro Señor.
1: Una bella corona. En este mundo donde los hombres llenos de avaricia se vuelven crueles los unos contra los otros y tienen los corazones llenos de ambiciones, hay un grupo de fieles que luchan por agradar a Dios siguiendo a Cristo, quien les ha prometido una corona de vida eterna. Los atletas se esfuerzan y luchan por triunfar en sus deportes para alcanzar una corona. Un premio que obtendrán al competir con otros atletas. Las coronas que reciben los hombres en la tierra son corruptibles y temporales, porque quienes las reciben mueren y no se las llevan a la tumba. Los que seguimos las huellas de Cristo y caminamos hacia la Canaán celestial, aspiramos a obtener una corona incorruptible que el mismo Señor Jesús nos dará cuando lleguemos a la patria celestial. ¡Oh, aleluya! ¡Cuánta alegría! ¡Qué bella esperanza tenemos los hijos de Dios cuando lleguemos a las puertas de la santa ciudad y el Señor Jesús, nuestro Rey de Reyes y Señor de Señores, coloque a cada uno de sus hijos una regia corona! Algunos aquí en la tierra viven portando coronas de orgullo y altivez, pero el Señor Todopoderoso Dios derribará todo orgullo y altivez y dará gracia a los humildes. Por un poco de tiempo sufriremos aquí en la tierra, pero pronto gozaremos con Jesús. El pueblo de Dios será corona de gloria en la mano de Jehová. En aquel día Jehová de los ejércitos será por corona de gloria y diadema de hermosura al remanente de su pueblo. No temas, pueblo de Dios, que muy pronto Jesús te dará la bienvenida y dará a cada uno de sus hijos una bella corona. Suspiro del alma, de la pluma de nuestra hermana Migdalia Ayala.

0: Gloria a Dios, aleluya. Bueno, cuánto amor no solo nos rescató, también nos ofrece una corona. Seamos fieles y leales y meditemos en la profundidad y grandeza del amor de Dios. Qué hermoso suspiro. Dios te bendiga, Migdalia, Mirla. Qué bendición. Y bueno, ahora sí, oraremos por quienes están desde Canadá, por quienes están desde Cartagena, Colombia, desde Barranquilla, desde Juárez, esto es México, Campeche, Ciudad de Puebla, el centro, y también de otro lugar de México que no da el nombre, desde Tuxtla Gutiérrez, también tenemos sintonía, gloria al Señor, Ciudad de Panamá, Santiago, Panamá, Rock Hills, Columbus, Dallas, esto ya es los Estados Unidos, Wataga, Las Vegas, Fort Worth, Filadelfia, Jacksonville, El Paso, Houston, Conroe y otro lugar que no nos da el nombre, Keller, West Palm Beach, Zephyr Hills, Atlanta, Zabulón, San Antonio, Tampa, Alemania, Santiago de Chile con varias conexiones y desde Mozambique, Beira, Mozambique, un cariñoso saludo. A quien desde por allá nos está escuchando, que las bendiciones del Todopoderoso sea en sus vidas. También vamos a orar por quienes están desde Charlotte, Silver Spring, Miami, Wesley Chapel, North Richland Hill, Raleigh, Arlington, Pompano Beach, Tampa, Ciudad de Panamá con más conexiones, La Chorrera y otros dos lugares de Panamá que no nos da el nombre, Bogotá, Colombia con conexiones, así como Ciudad de Puebla, Cancún, otro lugar que no nos da el nombre, y Benito Juárez. Y por aquellos que allí están y quizás dirán, pero nuestro país nunca lo menciona o mi lugar nunca lo menciona, es que no tenemos la capacidad de ver todo. Pero Dios sí les está mirando y les invito entonces con toda la fe y la confianza a orar por todos los que aquí están, porque necesitamos de la misericordia de Dios. Sinceramente, yo hablaba ayer con mi hermana Lorena y le decía que solo la gracia de Dios. He visto, he sentido sus oraciones, porque de verdad que ayer, no, antier, me sentía fatal, fatal, que yo dije, Dios mío, ahora sí es verdad que yo no sé qué va a pasar. Pero mira cómo Dios obra de una manera eficaz. Por eso tengo que darle gracias por su fidelidad, porque yo reconozco que nada merezco, es solo su amor y el amor que tienen para ustedes, para que podamos seguir aquí juntos adorándole en la hermosura de su santidad. Vamos a orar. Cual sea tu carga, por más dura y difícil, si es ese corazón que dice, no, es que ya mi corazón se volvió una piedra por tanto dolor, por tanto sufrimiento, ya no siento, ya soy indiferente al amor como al dolor, a todo lo que me pueda pasar. Pide a tu Dios, pide a nuestro Dios, transforma mi corazón, dame ese corazón de carne que tú prometes, Padre, porque tú todo lo puedes. Hay quienes dicen, no, yo ya no me entrego a nadie, no le creo a nadie, no creo en la amistad, no creo, bueno, en nada por tanto sufrimiento, pero Dios puede hacer todo diferente. Por grande que sea tu sufrir, lo que has pasado en esta vida, no dudes que si traes a Cristo tus cargas, Él hará maravillas en tu vida. Oremos entonces con esa fe. Padre bendito, ante tu altar divino me postro. Me humillo y me arrepiento. Imploro tu perdón, tu misericordia que da vida. Me cubra la sangre preciosa de Jesucristo. Limpie toda culpa y todo pecado. Y escuches esta oración de agradecimiento por la salud, por todo lo que nos regalas, la fe, la esperanza. Que no perdamos la fe, mi Dios, que cada día se aumente más la claridad doctrinal, Señor. Líbranos de la confusión, de todo lo que nuestro adversario pone como tropiezo para que no te honremos. Ayúdanos a vencer y danos una mente limpia, un corazón puro, claridad. Al leer tu palabra podamos discernir, Señor. Danos sabiduría del cielo, porque solo tú eres el que haces esas maravillas. Y te suplico, mi Dios, que en esta mañana tu presencia divina ministre cada hogar, cada país, cada familia que está conectada. Cada petición, mi Dios, tú la conoces mejor que nadie. Y de una manera especial te pido por Ana, esta jovencita que tendrá que dirigir la programación. Tu presencia divina se haga manifiesta en ella y ella pueda tener un testimonio especial de tu amor y de tu gracia, obrando a su favor, Dios mío, y ella pueda recibir sanidad en sus ojos y todo lo que le pueda afectar, lo que provoca esta situación, sean alergias o alguna infección, Señor, para ti no hay imposibles. Pon tu mano bendita de misericordia, llevando sanidad a su cuerpo, Señor, a sus ojos, a su madre y a toda su familia. Tú la mires conforme a tu bondad en su salud, en sus necesidades, en su vida espiritual, Padre. Tú estés con ellos, fortaleciendo y confortando, llenando de esperanza y seguridad toda situación y problema. Lo ponemos en tus manos. La salud de cada uno que ha sido mencionado, tú sabes de qué necesita, Padre. Te ruego por todos los que están sufriendo por cáncer, por diabetes, algunas enfermedades ya, Padre, algunos hijos tuyos en sus últimos momentos o días, tu presencia le acompañe, le proteja y le guarde, y que la comunión contigo, Señor, sea eficaz. Sus familias y todos los que están en esa situación, vean tu gloria. Te presento, Señor, al hermano de Yamiraki. Fortalece su cuerpo en toda su aflicción. Ella pueda, o ellos puedan ver tu gloria. Tú le hagas fuerte y valiente. Toda la familia está delante de ti. ¿Y cuántos hay que te claman pidiendo sanidad para su cuerpo? Cual sea la enfermedad, niño, joven, adulto, todos están en tu presencia. Glorifícate en cada uno. Y en esta mañana, mi Dios, permite que en todo tú seas glorificado. La fe se aumente en el corazón y no haya miedo ni duda de lo que pueda venir, porque contigo somos mayoría, Dios mío. Glorifícate en esa madre que clama por el regreso de su ser querido, de ese que está esperando, Señor, en tu promesa divina, sea bendecido de manera especial su comunión contigo. Y te ruego por aquel que está perdiendo la fe, que tú se la aumentes, mi Padre, y no se vaya, que no se turbe en el camino, que su fe se aumente, y todos los que están pasando por momentos difíciles de depresión, de angustia, de dolor, de tristeza, los ponemos en tus manos, Señor. Te presento al hijo de nuestro hermano Pablo, que en esa familia ellos puedan ver tu gloria. Cuánta necesidad de tu presencia. Marcelino, tenga una completa recuperación, Padre bendito. No hay imposibles para ti. Honra la fe de tus hijos como un testimonio de que tú amas las almas y quieres que vengan a ti, Señor mío. Glorifícate en cada uno y este día de preparación sea de bendición para todos los que tenemos que salir, nuestro regreso en victoria, con buen testimonio, Señor. Y así también las iglesias de hoy sean edificadas. Toda petición está delante de ti. Llévanos de la mano en fe y en esperanza, en seguridad que no estamos solos en ninguna de nuestras luchas. El que está en la cárcel sea bendecido, Padre, donde quiera que esté un alma invocando tu santo nombre, allí llegue tu bendición a todos los países, Señor. Los que tienen situaciones migratorias, los ponemos delante de ti. Llena sus almas, Señor, de fe y de esperanza. Y que en todo tú seas glorificado. Quédate con nosotros, Padre. Te lo pido humildemente en el nombre de Cristo Jesús. Amén. Y ahora pedimos que el bendito amor de Dios, la gracia y la paz de Jesucristo nuestro Salvador, la compañía y la comunión del Espíritu Santo, que es nuestro eterno Consolador, sea con cada uno de tus hijos desde ahora y para siempre. Amén. Bendito sea nuestro Dios, glorificado por los siglos y para siempre su santo nombre. Y bueno, entonces ya vamos a continuar rapidito escuchando mis memorias. ¿Quieren escuchar a Merari? Así es que con mucho gusto vamos a escucharla. La memoria para el día de hoy. Que nos toca compartir la número 9. Y ya saben, hoy pondremos en los grupos que tenemos las memorias de Merari. Así es que disfrutemos escuchando, que sea para nuestra edificación y bendición. Porque qué bonito es traer a la memoria o conocer la vida de esas personitas que hoy las vemos, ya han pasado los años y no tenemos idea. A veces las conocemos así, pero no sabemos su vida, cómo fue su niñez, cómo fue su juventud. Y bueno, pues aquí con gusto presentamos a nuestra querida Merari. Gózate escuchando.
1: Mis memorias. La escuela. Recuerdo mi tiempo en la escuela. Quería mucho a mi maestra, pero era muy tímida para demostrárselo. En una ocasión, por no pedirle permiso para ir al baño, tuve un accidente. Ya se podrán imaginar, preferí levantarme con la ropa mojada que alzar la mano para pedirle permiso. Así son algunos niños, pero era buena alumna y la maestra me quería. Un día, a la hora del recreo, un niño comenzó a decirme cosas muy bonitas. Yo sentía tanta vergüenza y me puse tan nerviosa al escucharlo que salí corriendo. Él me persiguió y aterricé en el patio de la escuela. Me llevaron a la oficina con las piernas y codos raspados para que me limpiaran y me echaran yodo para evitar la infección. No fui capaz de contarles lo que me había sucedido. Al salir de la escuela, los demás niños comenzaron a molestarme, de tal forma que provocaron a mis hermanas a defenderme. Tuvieron que huir todos. No quieran ver a unas hermanas preparadas en defensa de la otra. A mis 68 años, todavía, el hacer memoria de esto con mis hermanas, reímos. A uno de mis hermanos no le gustaba ir a la escuela, y así llorando y lleno de aflicción, mi papá se lo llevaba de la mano directo a la escuela, porque si había algo que no toleraba a él, era que uno de sus hijos faltara a clases. En mi casa eso estaba prohibido. Mis padres sabían lo importante que era el estudio, y se lo agradezco de corazón. Después de clases, mi papá nos llevaba a la biblioteca para que leyéramos libros instructivos. Admiraba la paciencia de mi papá. Amado Nervo dijo, la paciencia es el eje moral y el gran secreto de las almas serenas. Con ternura de madre nos cuidaba mi papá. ¡Qué viejo más bueno! En una ocasión me inspiré y le hice un escrito. Se titula Mi viejo roble invencible. Como te admiré siempre, viejo roble, por la grosura de tu tronco, por tus grandes ramas, por tus hojas perennes, por tu fuerte madera compacta. ¿Cuántos embates recibirías con tantos años? ¿Cuántas embestidas del mal? ¿Cuántas tormentas y sacudidas sin poderte mover? Siempre admiré la profundidad de tus raíces. Bajo tu follaje, Todo el que se acercaba recibía sombra y protección. Le dabas a todos, con tu fuerza, la alegría del que sabe vivir. Lo abarcabas todo, como el que sabe que está de pasada, como el que lo comprende todo porque lo ama todo, sabiendo agradecer lo mismo cuando llovía que cuando salía el sol, admirando lo creado, sabiendo que el dador de toda buena dádiva tenía una gracia especial para ti, y tú la recibías como lluvia temprana. ¿Cómo se aprende de los viejos robles, viendo en cada amanecer una nueva oportunidad del Creador para bendecir y dar como tú sabías, desde sonrisas espléndidas y agradables hasta admirar lo más pequeñito hecho por el Señor, sabiendo que en todo lo creado hay sabiduría y un plan divino trazado para el hombre? Te recuerdo hoy, pero no con tristeza, sino con satisfacción, sabiendo que tu vida fue una bendición aquí en la tierra, que prodigaste amor a diestra y siniestra, y que te adelantaste para la otra vida que te espera con el Señor, y que estás esperando a los tuyos que tan fielmente supiste conducir por el camino hacia la eternidad. Me dejaste los más preciosos recuerdos de fortaleza y entrega, dándote para todos y por el bien de todos, conociendo que fuiste roble para cobijar, para dar descanso, para traer tranquilidad, para soñar, para aliviar, para embellecer, para ayudar, para socorrer. Cumpliste excelentemente tu misión. Si hoy tengo que llorar, es de gratitud a Dios por darme mi viejo roble invencible. Él dedicó mucho de su tiempo en acompañar a la hija más pequeña, horas interminables, a sus clases de piano, porque no le gustaba que fuera sola. Nunca lo oí quejarse. Nos cuidaba como su especial tesoro. Nos preparaba maleticas para guardar nuestros libros de escuela y que se nos hiciera más cómodo llevar nuestro equipaje. Mi mamá nos cosía la ropa con la que nos vestía diario. ¡Qué padres! Sabían hacer de todo. Siempre íbamos limpios y atendidos a la escuela. Muchas veces no teníamos dinero para comprar el almuerzo, pero si ellos conseguían algún centavo, allá se aparecía mi padre a la escuela para comprarnos algo de comer. ¡Qué alegría nos causaba verlo! Uno de esos días que no teníamos para comprar la merienda a la hora del recreo, a Sun y mi hermana les regalaron una galleta, y ella no fue capaz de comérsela sola. Recorrió cada aula donde nos encontrábamos, le pedía permiso a la maestra para vernos y nos daba un pedacito de esa galleta. Al contárselos todavía se me empañan los ojos de lágrimas por esa expresión de amor, de unidad, de compañerismo. Así éramos, así crecíamos. Nos apoyábamos, nos queríamos y entrelazadas en ese núcleo de 10 personas seguíamos cada día venciendo cualquier escollo del camino. Continuará.
0: Gloria a Dios. ¿Qué les parece la perla del día de hoy? Las memorias del día de hoy. Qué lindo, qué hermoso. Es escuchar esa unión, ese amor tan bello. ¡Qué clase de padre! ¡Qué privilegio Dios regaló a esta familia! Y bueno, gracias a Dios y gracias Merari por compartir tan bellos y gratos recuerdos. Que yo te oigo y es como que estoy viviendo, como que estuviera viendo lo que está pasando. Bueno, espero que haya sido de gran bendición y vamos a poner estos audios como ya comenzamos, los vamos a seguir poniendo. Cada vez que escuchemos a Merari, puse dos, ahora voy a poner los otros dos para no equivocarme, así los voy a llevar, para que si ustedes lo quieren recopilar, ya saben, procúrenlos porque creo que a las 72 horas se desaparecen. Si usted no quiere que desaparezca, pues entonces procúrelos ya mismo. Bueno, todavía no los he puesto, pero ya en cuanto termine el devocional, yo los voy a poner. Así es que, mis amados, hemos gozado escuchando, pero vamos en el 2, acuérdense, no se me quieran adelantar. Aquí lo vamos poniendo de 2 en 2, porque como no la ponemos diario, que me gustaría, pero ya saben, el tiempo vuela, entonces lo vamos poniendo de a poquito para que ustedes tengan el tiempo también de asimilarlo. Y bueno, ya nos despedimos deseando para cada uno de ustedes un hermoso día de preparación, que la paz de Cristo gobierne cada corazón, y gracias a cada uno por su fiel sintonía, por acompañarnos. Se nos quedaron alabanzas, pero bueno, ya el tiempo se fue. Que tengan un feliz y bendecido día con Jesucristo, nuestro amante Salvador, que cada uno disfrute de las bondades de nuestro Dios. Me hubiese gustado seguir leyendo los mensajes, pero ya se me fue el tiempo. Y eso que nada más leí poquito, imagínense, siempre es así. Bueno, Dios les bendiga y hasta mañana. Recuerden que hay programación en diferentes lugares, no se lo pierdan. Y claro, primer lugar, nuestras congregaciones. Asistir, si por una razón no puedes, entonces debes procurar conectarte a la radio, que el hermano Ali siempre comparte servicios de diferentes congregaciones. Así es que Dios bendiga a todos y que gocen de un maravilloso día en compañía de Jesucristo. Hasta mañana.

Mesías, llevada a cabo por los israelitas, que llevaron el diezmo de la tierra y del ganado al templo y lo depositaron allí para los levitas. Segunda de Crónicas 31, del 4 al 6, nos dice: mandó también al pueblo que habitaba en Jerusalén que diesen la porción a los sacerdotes y levitas para que se esforzasen en la ley de Jehová. Y como este edicto fue divulgado, los hijos de Israel dieron muchas primicias de grano, vino, aceite, miel y de todos los frutos de la tierra. Trajeron asimismo los diezmos de todas las cosas en abundancia. También los hijos de Israel y de Judá que habitaban en las ciudades de Judá dieron del mismo modo los diezmos de las vacas y de las ovejas, y trajeron los diezmos de los santificados, de las cosas que habían prometido a Jehová su Dios, y pusiéronlos por montones. Es decir, en el tiempo de Ezequías, en esas reformas que él hizo, él orientó al pueblo que entregara sus diezmos para que los sacerdotes, para que los levitas pudieran esforzarse en la ley de Jehová. Esta ley que había sido olvidada, estaba siendo rezagada, perdida. Dios puso en el corazón del rey Ezequías retomar todas estas cosas y para que la palabra de Dios continuara siendo enseñada, para que la palabra de Dios fuera divulgada, fuera instruida en cada uno de los corazones y los oídos del pueblo. El pueblo tenía que traer los diezmos para que los levitas pudieran entonces dedicarse a hacer esta tarea tan importante. Un caso especial son las reformas hechas por Nehemías. Los judíos prometieron dar el diezmo de la tierra para el sostén de los levitas, y esto lo hicieron por algún tiempo. Leemos en Nehemías 10:37 y 12:47 cómo ellos cumplieron en un tiempo con esta parte. Dice la Escritura que traeríamos también las primicias de nuestras masas y nuestras ofrendas y del fruto de todo árbol, del vino y del aceite a los sacerdotes, a las cámaras de la casa de nuestro Dios y el diezmo de nuestra tierra a los levitas, y que los levitas recibirían las décimas de nuestras labores en todas las ciudades. Versículo 47 del capítulo 12, y todo Israel en días de Zorobabel y en días de Nehemías daba raciones a los cantores y a los porteros, cada cosa en su día, consagraban asimismo sus porciones a los levitas y los levitas consagraban parte a los hijos de Aarón. Aquí vemos una clara alusión al diezmo, a esa responsabilidad que tenían el pueblo de darle el diezmo a los levitas y a la vez los levitas entregar el diezmo a los hijos de Aarón, a los sacerdotes. Cuando Nehemías gobernó a Jerusalén y construyeron la muralla, se produjo esta poderosa reforma. La pequeña comunidad judía que regresó a Jerusalén se reunió con los líderes para leer la ley de Moisés, eso lo vemos en el capítulo 8, para confesar sus pecados en el capítulo 9 y para renovar el pacto con el Señor en el capítulo 10. En este pasaje, en este contexto, se menciona el diezmo entre las estipulaciones de ese pacto y encontramos lecciones valiosas de esta historia de reavivamiento en tiempos de Nehemías. En primer lugar, el hecho de que la recolección del diezmo que siguió a este reavivamiento siguió estrechamente las indicaciones que se encuentran en Números. El diezmo se dio para los levitas y estos a su vez dieron el diezmo a los sacerdotes. Es decir, ellos continuaron con lo que la ley de Dios establecía. No se apartaron para hacer con ese fondo lo que ellos entendieron, sino lo que la ley establecía. Además, Nehemías apartó a un grupo de levitas para que se encargase de cuidar los depósitos del templo y recogiera el diezmo en la ciudad. Dice el capítulo 12, versículo 44, y en aquel día fueron puestos varones sobre las cámaras de los tesoros, de las ofrendas, de las primicias y de los diezmos, para juntar en ellas, de los campos de las ciudades, las porciones legales para los sacerdotes y levitas, porque era grande el gozo de Judá con respecto a los sacerdotes y levitas que asistían. Cuando los levitas y los sacerdotes, así como el pueblo, estaban haciendo su parte, había gozo en el Señor. Cuando el pueblo daba sus diezmos, los levitas los recibían y los levitas entonces ministraban
en el templo, hacían su trabajo con la ley de Dios, hacían su trabajo con todos los servicios que el templo debía ofrecer. Había gozo en el pueblo, las cosas funcionaban en armonía. Sin embargo, después de permanecer 12 años en Jerusalén, Nehemías volvió a Persia alrededor del 432 a.C. y poco después de su partida, la condición del pueblo comenzó a decaer. Y este decaimiento espiritual incluyó varias cosas. En primer lugar, los sacerdotes perdieron de vista su elevado llamamiento. En segundo lugar, el templo fue profanado cuando Eliasib, sacerdote encargado de los depósitos del templo, permitió a Tobías, amonita, vivir en uno de esos depósitos, según nos dice Nehemías 13, 4 y 5. Además, el pueblo dejó de dar el diezmo y los levitas abandonaron sus puestos y se fueron a trabajar al campo. Es en esa época cuando el profeta Malaquías es llamado al ministerio y eleva un mensaje de reprensión a los sacerdotes y al pueblo. Y por supuesto trata este tema del diezmo, que lo estaremos viendo más adelante. Nehemías volvió inesperadamente a Jerusalén y actuó rápidamente para corregir la situación. Echó a Tobías del templo, consagró el lugar y llamó a los levitas para que trabajasen y pidió al pueblo que trajera sus diezmos. Ciertamente la corrupción en el sacerdocio había desanimado al pueblo para traer sus diezmos. Surge también entonces una pregunta. ¿Fue correcta esa actitud del pueblo? ¿Se justificaba que dejasen de diezmar debido a la corrupción de los sacerdotes? Bueno, hermanos, Nehemías no justificó esa actitud del pueblo, no. Él convocó a los oficiales al dirigirse a esos líderes que representaban al pueblo y reprenderlos. Nehemías estaba reprendiendo al pueblo por no devolver sus diezmos a la casa del Señor. Dice el texto en el capítulo 13, versículo 11, y reprendí a los magistrados y dije, ¿por qué está la casa de Dios abandonada? Y juntélos y púselos en su lugar, y todo Judá trajo el diezmo del grano, del vino y del aceite a los almacenes. El verbo hebreo traducido como reprender en este versículo es un término legal muy fuerte, es riv, que significa disputar, reñir en público con palabras, con quejas, con declaraciones, con reproches. El Señor esperaba que tanto los sacerdotes como el pueblo cumpliesen con sus respectivas responsabilidades. No solamente el hecho de que los sacerdotes estaban actuando mal con respecto a su ministerio, sino que el pueblo no estaba entregando los diezmos, que una vez más repetimos, no era directamente dado a los levitas, sino que era un diezmo consagrado para Dios, que Dios había escogido y decidido darlo a los levitas para su mantenimiento. En cuarto lugar tenemos el ministerio de Malaquías, que ya dijimos fue en ese tiempo de Nehemías. Este profeta acusó a los judíos de robar a Dios en sus diezmos. Él les instó a traer el diezmo completo al templo de Jerusalén y les prometió gran bendición. Malaquías capítulo 3 versículos del 8 al 10 nos dice, ¿robará el hombre a Dios? Pues vosotros me habéis robado. Y dijisteis, ¿en qué te hemos robado? Los diezmos y las primicias. Malditos sois con maldición, porque vosotros, la nación toda, me habéis robado. Traed todos los diezmos al alfolí, y haya alimento en mi casa, y probadme ahora en esto, dice Jehová de los ejércitos, si no os abriré las ventanas de los cielos, y vaciaré sobre vosotros bendición hasta que sobreabunde. Un número de eruditos han colocado el mensaje de Malaquías, como dijimos anteriormente, durante el período que Nehemías se ausentó de Jerusalén. Los mensajes de Malaquías encajan admirablemente con el tiempo histórico de Nehemías. En estos dos discursos contra el sacerdocio, Malaquías describió la situación con más detalles que el mismo Nehemías. Nosotros leemos en Malaquías 1 del 6 al 14 y 2 del 1 al 9, ¿cuál era la condición del sacerdocio en ese tiempo que Nehemías no estuvo allí en Jerusalén? Y la situación era la siguiente. Por ejemplo, había falta de respetos al Señor. En Malaquías 1:6 dice, el hijo honra al padre y el siervo a su señor. Si pues soy yo padre,
que es de mi honra, y si soy señor, que es de mi temor. Dice Jehová de los ejércitos a vosotros, oh sacerdote, que menospreciáis mi nombre, y decís, ¿en qué he menospreciado tu nombre? Que ofrecéis sobre mi altar pan inmundo, y dijisteis, ¿en qué te hemos amancillado? En que decís, la mesa de Jehová es despreciable. Los sacerdotes faltaban el respeto al Señor, a las cosas santas que Él había establecido. Además, los sacrificios no eran aceptables, estaban contaminados, tenían defectos físicos o enfermos. Leemos en el capítulo 1, versículos 8 y 13. Y cuando ofrecéis el animal ciego para sacrificar, ¿no es malo? Asimismo, cuando ofrecéis el cojo o el enfermo, ¿no es malo? Preséntalo pues a tu príncipe. ¿Acaso se agradará de ti o le serás acepto? Dice Jehová de los ejércitos. Versículo 13. Y si trajiste lo hurtado o cojo o enfermo y presentasteis ofrenda, ¿seráme acepto eso de vuestra mano? Dice Jehová. Además, ellos sentían su obra, su responsabilidad como una carga pesada y no seguían los procedimientos adecuados. Versículos 12 y 13 nos dicen, y vosotros los que habéis profanado cuando decís, inmunda es la mesa de Jehová, y cuando hablan que su aliento es despreciable, habéis además dicho, oh, qué trabajo, y lo desechasteis, dice Jehová de los ejércitos. En el segundo mensaje, Malaquías amonesta a los sacerdotes a escuchar al Señor. Capítulo 2, versículos 1 y 2 dice, ahora pues, oh sacerdotes, a vosotros es este mandamiento. Si no oyereis y si no os acordareis dar gloria a mi nombre, ha dicho Jehová de los ejércitos, enviaré maldición sobre vosotros y maldeciré vuestras habitaciones y aún las he maldecido porque no lo ponéis en vuestro corazón. Ellos habían dejado de instruir al pueblo y mantenían una forma externa y corrupta de culto. Dice capítulo 2, versículos 7 y 8, porque los labios de los sacerdotes han de guardar la sabiduría y de su boca buscarán la ley, porque mensajero es de Jehová de los ejércitos. Mas vosotros os habéis apartado del camino, habéis hecho tropezar a muchos en la ley, habéis corrompido el pacto de Leví, dice Jehová de los ejércitos. Pregunta, ¿merecía tal clase de personas recibir el diezmo? Personas que no estaban cumpliendo con el propósito con el cual él se les había puesto en esa posición. Bueno, la respuesta de Malaquías es tanto una condenación al sacerdocio como al mismo pueblo. El mensaje de Malaquías nos deja grandes lecciones. En primer lugar, la negación de diezmar se interpreta como una apropiación ilícita de la propiedad de Dios, es decir, un robo. Porque recuerden, hermanos, que el diezmo no era directamente del hombre, de la persona, del pueblo, para los levitas. No, el diezmo es para Dios. Es una cosa consagrada para Dios. Es una cosa separada, santa para Dios. Y Dios había decidido usar ese diezmo para el mantenimiento de los levitas. Es decir, no dar el diezmo no era un daño directo a los levitas. Era un daño directo a Dios. Un robo a Dios. Este robo incluía no entregar el diezmo o no entregar una parte del diezmo. Fíjense que Malaquías 3:10 nos dice, traed todos los diezmos al alfolí. No una parte, no lo que nos convenga, no lo que hayan decidido de independencia de la calidad de lo que voy a entregar, no, todos los diezmos. No entregar todos los diezmos es robarle a Dios. Además, si el pueblo no traía el diezmo a la casa de Dios, entonces los sacerdotes sufrían, los sacerdotes pasaban trabajo, los sacerdotes no eran mantenidos. Sin embargo, repetimos, este acto no era contra los sacerdotes, sino contra Dios mismo. Cuando el pueblo no traía el diezmo, hacía una afirmación muy seria. Ellos negaban el cuidado providencial y amoroso de Dios hacia ellos. Según Malaquías 3:14, donde nos dice, por todo esto, por no entregar el diezmo, por no entregar la parte que corresponde a Dios, habéis dicho, por demás es servir a Dios, y qué aprovecha que guardemos su ley. Es decir, ellos no reconocían, al no entregar el diezmo, que Dios era el dador de todas las cosas,
el creador de todo, no reconocían que todo cuanto tenían venía de la mano de Dios. Malaquías reafirmó lo que el resto del Antiguo Testamento enseña acerca de la naturaleza y el propósito del diezmo. El diezmo pertenece al Señor. El Señor lo usa para proveer las necesidades de los sacerdotes y levitas, y nadie tenía derecho de quedarse con él. Retener el diezmo equivalía a robar a Dios y, por lo tanto, era un pecado cometido contra el Señor, no contra el templo ni el sacerdote. De ahí que el Señor requería el diezmo a pesar del deterioro espiritual de aquellos que se beneficiaban de él. A su debido tiempo, el Señor los llamaría a rendir cuentas, pero la responsabilidad del pueblo era entregar los diezmos porque Dios había decidido darlos a aquellos que ministraban en el templo. De manera general, esto es lo que hemos estado viendo, que nos enseña el Antiguo Testamento acerca del diezmo, y nosotros podemos entonces llegar a ciertas conclusiones que de alguna manera resumen lo que hemos visto hasta este momento. En primer lugar, vemos que el diezmo se devuelve a Dios porque Él es el creador. Dios es poseedor de todo lo que hay en la tierra porque Él lo creó. Y sin este concepto bíblico de creación, el diezmo carece de un significado sólido. Porque cuando se diezma, se reconoce que Él es el dueño de todas las cosas. Nosotros no somos los dueños, sino somos sencillamente administradores. Toda cosa creada, viva y no viva, pertenece a Dios, incluyendo todo lo que sea material o no material que podamos poseer en esta vida, sea nuestra familia, sea el dinero, posesiones, nuestras carreras, nuestros estudios. Él nos ha dado todas esas cosas para que las disfrutemos. Dice el apóstol Pablo en 1 Timoteo 6, 17, a los ricos de este siglo manda que no sean altivos ni pongan la esperanza en la incertidumbre de las riquezas, sino en el Dios vivo que nos da todas las cosas en abundancia de que gocemos, para que las disfrutemos, dice otra versión. También hemos visto que el diezmo es sagrado. El diezmo, como el sábado, son cosas santas. Vemos que la palabra que se usó o que se usa para hablar acerca del sábado y de la santidad del sábado es también la que se usa para hablar de la santidad del diezmo, kodesh. Ambas son una prueba de lealtad hacia Dios porque fueron puestos a nuestra disposición, pero ninguno de los dos nos pertenece. El sábado no nos pertenece, el sábado es reposo para Jehová, nuestro Dios. El diezmo de igual manera no nos pertenece, es dado a Dios porque es el reconocimiento de que Él es el creador de todas las cosas y que Él nos provee de lo que necesitamos para vivir, y ese diezmo es un reconocimiento a que a Él pertenece todo cuanto existe. Además, vimos el uso del diezmo, que ese diezmo que pertenece al Señor, Él lo designó para el uso de los levitas. Es decir, el diezmo es para Dios, lo que Él ha decidido mantener a los siervos que están a su servicio. Vemos que la Escritura dice, y he aquí yo he dado a los hijos de Leví todos los diezmos en Israel por heredad, por su ministerio, por cuanto ellos sirven en el ministerio del tabernáculo del testimonio. Es decir, los levitas, como no recibieron alguna porción entre la repartición de la tierra de los demás tribus, ellos recibían directamente de Dios el mantenimiento para ellos y para sus familias por el servicio que daban, como compensación, como recompensa, como salario por la obra suya en el santuario. Además, vimos las consecuencias de no entregar el diezmo a Dios. Vemos que es una apropiación ilícita porque estamos robando lo que Dios le pertenece, ya sea una parte o sea todo. De alguna manera es robarle a Dios porque el diezmo es de Dios. Si el pueblo, esto es importante, si el pueblo no traía el diezmo a la casa de Dios, entonces los sacerdotes sufrían y no había enseñanza porque no había quien instruyera al pueblo. Por lo tanto, el pueblo se alejaba cada vez más de los mandamientos de Dios. Un detalle interesante es Malaquías 3:7. Nosotros generalmente comenzamos a leer los versículos y los leemos a partir del versículo 8.
Pero si leyéramos el versículo 7, nos daríamos cuenta de algo importante, nos diríamos cuenta de algo que es esencial. Dice el versículo 7, desde los días de vuestros padres os habéis apartado de mis leyes y no las guardasteis. Tornaos a mí y yo me tornaré a vosotros, ha dicho Jehová de los ejércitos, mas dijisteis, ¿en qué hemos de tornar? Es decir, el Señor les está reclamando porque ellos se han apartado de las leyes en general, las leyes que Dios les ha enseñado y Dios ha dejado y no la han guardado. Pero cuando Él les habla acerca de retornar a esas leyes, solamente menciona uno, robará al hombre a Dios. Continúa diciendo el versículo 8, es decir, les habla del diezmo. ¿Por qué Dios hace eso? ¿Por qué Dios les reclama por no guardar la ley en general, pero a la hora de indicarle el camino a guardar esa ley, les habla solamente del diezmo? Hermano, porque el destino, el propósito de ese diezmo era la mantención, como hemos estado viendo, de los levitas. Si los levitas no eran mantenidos con ese diezmo, los levitas entonces no podían enseñar la palabra de Dios. Por lo tanto, el pueblo no podía entender lo que la palabra de Dios decía y por lo tanto tampoco podía guardar las leyes. Quiere decir que era necesario que los levitas tuvieran el sustento para que no fueran a hacer otro tipo de cosas, como sucedió en ese tiempo, porque no estaban entregando los diezmos, porque no era suficiente para mantenerse, por lo tanto no había quien enseñara la ley. Es decir, el diezmo es importante porque el diezmo ha sido utilizado por Dios para mantener a aquellos que enseñan su palabra, su ley, sus mandamientos. Por lo tanto, el pueblo tiene que entregarlos a Dios para que puedan recibir de parte de los siervos de Dios la enseñanza adecuada. Cuando el pueblo no traía el diezmo, no solamente se estaba afectando a sí mismo al no tener siervos de Dios listos para enseñar la palabra, sino también que negaban el cuidado providencial amoroso de Dios hacia ellos. Negaban que todo lo que tenían venía de parte de Dios y negaban que Dios es merecedor y digno de todas las cosas que tenían. Así hemos llegado al final de esta primera lección. Espero que hayan podido comprender de manera general qué es lo que el Antiguo Testamento nos habla acerca del diezmo. Y con todos estos principios generales podamos nosotros ir entendiendo y comprendiendo, reafirmando lo que hemos aprendido a lo largo de nuestro estudio de las Escrituras acerca de este importante tema, para ponerlo por obra y practicarlo de una manera más excelente, más consciente de lo que esto representa. Dios les continúe bendiciendo y Él reciba la gloria y la honra.

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1: Amantísimo Padre Celestial, Dios de inmensa bondad, de grande misericordia, ante tu presencia me humillo y me arrepiento de mis pecados. Perdóname, Señor, y escucha esta mi oración, pidiéndote a favor de este servicio virtual para las damas de tu iglesia. Te suplico que sea de grande bendición. Obra en cada corazón de las que estamos escuchando, que cada alabanza, cada palabra, cada idea vaya impulsada por tu Espíritu Santo. Que aprendamos, Señor, a seguir sembrando, que no nos cansemos de sembrar y te dejemos a ti el resultado. Que sembremos mientras tengamos vida a los de adentro, nuestros esposos, nuestros hijos, nuestros nietos, a los de afuera, nuestras amistades, los compañeros de trabajo. Que no dejemos de sembrar la preciosa simiente, que lo hagamos a tiempo y fuera de tiempo, con toda paciencia y doctrina, como dice tu palabra. Danos una unción fresca de tu Espíritu Santo cada día. En el nombre de Jesucristo, tu Hijo amado, te lo he suplicado todo. Amén.
0: Todo empieza con una semilla, y la buena semilla, bien sembrada, buenos frutos cosechará. 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
0: Porque ya estamos en el umbral de otro año y se vislumbra una cosecha gloriosa en los jardines de Dios. Mientras tanto, escucha cómo el gran sembrador me ayudó a restaurar mi huerto. Todo sucedió así. Yo estaba sentada en una banca frente a un huerto que más tarde me di cuenta que era el mío. Sentía mucho frío, y allí de repente sentí que alguien se sentó junto a mí. Supe de quién se trataba cuando me preguntó: ¿cómo está tu huerto? Le iba a contestar rápidamente en medio de mi frío que mi huerto estaba bien, pero su mirada traspasó mi corazón y tuve que callar. Me tomó de la mano e invitó a caminar alrededor de mi huerto. De nuevo me preguntó: ¿cómo está tu huerto? Si tu corazón poco palpita para Dios, entonces es un huerto descuidado. Comencé a llorar, mas él lloraba más. Mis lágrimas me hacían reconocer mis años de vanidad
3: y que su visita en realidad era estar al mismo pie de la cruz y que esa era la oportunidad para darle vida a mi huerto.

seguimos caminando. Él iba evaluando cada área de mi huerto, mientras yo, avergonzada, me preguntaba, ¿cómo es que llegué hasta aquí? ¿Cómo es que dejé que mi huerto llegara a esta condición? Él, que conoce nuestros pensamientos, me dijo, todo fue poco a poco, algo progresivo, un descuido tras otro. Sí, permitiste que entraran a tu vida cosas que no debías hacer, mirar, escuchar, pensar y hablar. Yo te entregué un huerto saludable con flores donde florecían todas las virtudes. Pero lo descuidaste al dejar crecer demasiado la maleza. Dime, hija, ¿dónde está el fruto del Espíritu en tu huerto? ¿Dónde está la caridad, el gozo, la paz, la tolerancia, la benignidad, la fe, la mansedumbre, la templanza?

0: déjame llevarte a otros huertos donde mi nombre es glorificado con el fruto de cada uno de ellos. Yo entiendo que el tiempo ha cambiado, pero recuerda los recursos para mantener un huerto vivo siempre serán los mismos. Entonces me llevó por varios huertos donde me explicaba las situaciones que cada uno de ellos había enfrentado para poder al fin ver los frutos. Uno de ellos es este. Yo le pudiera llamar uno de los huertos donde ha florecido la fe.
1: Buenas, mis queridas hermanas. En esta hora quiero compartir con ustedes un testimonio de fe, el cual comienza hace ya casi 12 años, en el cual fui diagnosticada con una enfermedad hormonal, la cual no me dejaba tener hijos. Mi esposo, que es un hombre de mucha fe, siempre que hablábamos el tema me decía que confiáramos que Dios nos iba a dar hijos. 10 años después de que él me hiciera una sanidad divina, quedé embarazada. En ese tiempo pensamos que Dios había respondido nuestras plegarias y la sanidad divina, pero no fue así. Después de una semana, tuve un aborto espontáneo. Sufrimos mucho, lloramos mucho, pasamos muchas noches de tristeza, pero ahora comprendemos que fue un proceso y una prueba de fe. Después de 2 años nuevamente y de algunos testimonios, Dios me dio el privilegio de volver a quedar embarazada. Nos sentimos muy contentos, pero también muy preocupados porque teníamos miedo que volviera a suceder lo mismo. Y al cabo de 13 semanas, una mañana amanecí sangrando. Fuimos a emergencia rápidamente. Fue un proceso duro. Cuando llegué, la enfermera me empezó a atender por un aborto espontáneo. Me dio un recipiente donde debía depositar la criatura y me dijo que iba a doler mucho. Lloramos mucho. No, yo y mi esposo nos abrazamos llorando. ¿Cómo podía ser? Estábamos esperando un milagro y confiando y creíamos que Dios lo había hecho. Pero nuevamente la ciencia volvió a equivocarse. Recuerdo que estábamos por estas fechas y sucedió que mi madre, que trabajaba en ese tiempo cuidando a un hermano de la iglesia, habló a la presidenta de las damas, Elizabeth Lobos. Entre ella y Eunice hicieron posible que toda la iglesia se uniera en oración y empezaron a clamar a Dios en ese mismo momento. Así sucedió, un milagro. La misma enfermera que me dijo que yo iba a perder la criatura que estaba en un aborto espontáneo, tuvo que testificar y decir, ve a tu iglesia y cuenta el milagro que ha sucedido hoy. Así transcurrió el tiempo y llegó el día del alumbramiento. Después de 34 horas de proceso de parto, llegó a nuestras vidas esta pequeña criatura. También fue un proceso difícil y doloroso, ya que la bebé, sus pulsaciones de 150 habían bajado a 44. Había riesgo de que agarrara una infección producto de tantas horas de proceso. Pero Dios nuevamente movió su mano y tuvo misericordia. Hoy puedo compartir mi testimonio de fe. Y puedo darme cuenta que Dios sí responde las oraciones y que está pendiente de la vida de sus hijos. Que no falle nunca la fe en nuestras vidas y que no falte, porque Dios a su tiempo contesta. Y hoy hay muchas personas que quizás dicen, ya no estamos en tiempos de milagro, ya eso era antes en la Biblia. No es así. La palabra de Dios se sigue cumpliendo. Y yo sé que hay muchos testimonios más. Hoy puedo con alegría, ya casi mi bebé está al cumplir sus 7 meses, presentarla y decirle gracias a Dios. Se ha cumplido tu palabra. Hemos podido ver tu misericordia en nuestras vidas. Que Dios les bendiga.

Entonces el sembrador me dio un sobre diciendo: Ten, esto es abono de fe para tu huerto. Yo le respondí: Gracias, buen sembrador. Entonces me hizo otra pregunta: ¿Desde hace cuánto tiempo no hay paz en tu huerto? Bajé mi cabeza mientras él ponía su mano en mi corazón y decía: Yo sé, desde hace mucho tiempo. Ven, te llevaré a otro huerto que ha tenido fuertes tormentas, pero como allí se sembró el fruto de la paz generaciones atrás, hoy también puedo ver que ese mismo huerto está adornado de esa misma paz. Entonces me acerqué y hablé con la propietaria de ese huerto, Judy Garriga, joven que recién casada fue diagnosticada de un cáncer en fase avanzada. Sintió temor al principio, mas confiaba en el Dios de sus padres, y después de una oración de su abuela, la paz de Dios la abrazó. Los especialistas del reconocido Hospital para el Cáncer MD Anderson en Houston fueron impactados por la paz que irradiaba en el rostro de esta joven. El mismo testimonio que en su lugar de trabajo desde entonces se comparte. ¿Cómo una joven amenazada de muerte podía no quejarse y destilar tanta paz en cada una de sus acciones? Judy fue sanada y su testimonio queda escrito como uno de los milagros de estos tiempos. Sus padres sembraron paz en otros tiempos en medio de la misma muerte, y hoy esa misma familia acaricia a un bebé. Dios ha coronado a esta joven con un hijo después de una tormenta donde la paz que el mundo no entiende identificó a este huerto como uno de los del gran sembrador.

De nuevo, el sembrador me entregó otro sobre diciendo, «Ten, esto es abono de paz para tu huerto». Y yo le respondí, «Gracias, buen sembrador». Proseguimos nuestra caminata y nos detuvimos frente a un huerto donde una joven, casi niña, entonaba una alabanza. Entonces recordé mi niñez y mi vida joven alabando a Dios, pero ahora en mi huerto mis hijos no alababan así, porque yo había dejado crecer la maleza del canto al amor fugaz. Él sabía lo que yo pensaba y solo me dijo, «Aún puedes hacer de tu huerto uno de alabanza a mí. Usa tu boca solo para glorificar mi nombre».

Después de visitar este huerto, donde florecía la alabanza a Dios, de nuevo, el gran sembrador me entregó otro sobre y me dijo: «Esto es abono de alabanza a mi nombre». Yo le respondí: «Gracias, gran sembrador». Entonces regresamos a mi huerto, a sentarnos a la misma banca del principio. Entonces él me dijo: «Espero que este viaje te haya ayudado a recordar cómo debe estar tu huerto. Ya te he mostrado algunos de los recursos, pero no quiero irme sin antes hacerte otra pregunta. ¿Cuándo fue la última vez que regaste tu huerto con el rocío de la oración en la madrugada?». De nuevo bajé mi rostro avergonzada. No podía ni siquiera recordar cuándo había sido la última vez que había realmente orado más allá de un Padre Nuestro, y menos en la madrugada. Sin saber cómo, puse mi cabeza en su regazo y volví a llorar mucho. Entonces sentí su mano sobre mi cabeza diciéndome: «Soy más que el sembrador, soy tu pastor, soy tu padre. Búscame como tus padres me buscaban, y sus tareas duras del día se tornaban en bendición porque desde el despertar me daban la bienvenida en sus huertos, que yo tornaba en delicados pastos y aguas de reposo».

Dios nos ha dado un huerto para sembrar y cuidar. Él nos ha dado los recursos necesarios para cumplir con esa misión. Hoy, como a mí, también te pregunta, ¿cómo está tu huerto? Mira tu huerto hoy. Si en él no hay frutos para con tu cónyuge, para con tus hijos y para con tus hermanos y hermanas en la fe, entonces tu huerto está muerto. Solo reconoce tu descuido como yo y no temas al sol ni a las tormentas que conlleva el cuidar un huerto. El gran sembrador te ayudará. Es más, yo sé que Él ya se dirige a tu huerto. Sal al portón a recibirle. Deja que tu huerto también sea un testimonio viviente de la virtud en tiempo de caos y desesperación. El sembrador ha llegado a tu huerto. Acepta su gracia, acepta su amor.

0: Dios de infinitas misericordias, me arrepiento de mis pecados, de mis faltas. Te doy gracias, Padre Santo, porque me permites clamar a ti en este momento. Te damos gracias, Señor, por esta última semana del año del Ministerio de las Damas, Dios mío. Gracias, como dice tu santa y bendita palabra, Ebenezer, hasta aquí nos ayudó Jehová. Bendito seas, Padre Santo, porque pudimos ver tu gloria manifestada en medio de nosotros. Gracias porque nos concediste terminar un año bendecidos por tu mano poderosa. Gracias porque nuestro corazón se llena, Señor, de gozo, de saber que tú siempre estuviste a nuestro lado para terminar con victoria este año, Señor. Bendice a nuestras hermanitas líderes que han hecho posible todas estas bendiciones a través de este año y que podamos con gozo, Dios mío, o con gratitud, reconocer a cada momento tus beneficios santos. Bendice también cada una de nuestras vidas en este año que se aproxima, que podamos tener, Dios mío, la bendición de lo alto como siempre la hemos tenido, que redoblemos esfuerzo, Señor, para trabajar cada día más por tu causa, que nos llenemos de esas virtudes hermosas que vienen de ti para poder, Dios mío, ayudar a otros, Señor, o a otros. Para poder, Dios mío, ayudar a otros, Señor, o a otras. Permite, Dios mío, que esas virtudes que tú nos das las podamos cuidar de tal manera, Dios mío, que puedan adornar nuestras vidas, porque sean virtudes que vienen de tu mano de poder, que sean virtudes santas en nuestras vidas, Padre. En el nombre de Cristo te lo pedimos.
1: Si has escuchado esta reflexión, es porque el gran sembrador ha pensado en ti. ¿No te alegra saber esto? Has sido tú escogida para sembrar la buena semilla para buenos frutos cosechar. Gran sembrador, gracias por esta invitación. Enséñanos a sembrar.

La mujer virtuosa de Proverbios 31 consideró la heredad y compróla, y plantó viña del fruto de sus manos. Tú puedes ser esa mujer virtuosa. Bienvenidos a

levante sus manos al cielo. Dele gracias a Dios en esta noche y dile: Señor, ya no se trata de mí, ahora se trata de ti.

La fortaleza de un hombre no está en el ancho de sus hombros. Está en el tamaño de sus brazos cuando abraza. La fortaleza de un hombre no está en lo profundo del tono de su voz. Está en la gentileza que usa en sus palabras. La fortaleza de un hombre no está en la cantidad de amigos que tiene. Está en lo buen amigo que se vuelve de sus hijos. La fortaleza de un hombre no está en cómo lo respetan en su trabajo. Está en cómo es respetado en casa. La fortaleza de un hombre no está en lo duro que puede golpear. Está en lo cuidadoso de sus caricias. La fortaleza de un hombre no está en su cabello o su pecho. Está en su corazón. La fortaleza de un hombre no está en las mujeres que ha conquistado. Está en poder ser verdaderamente de una mujer. La fortaleza de un hombre no está en el peso que pueda levantar. Está en las cargas que puede llevar a cuestas.

Levanta las manos al cielo conmigo y repite: Señor, levanto mis manos, aunque no tenga fuerzas, aunque tenga mil problemas. Confiésalo con tus labios. Todo el mundo cantando conmigo.

Dice así la Mesa de Fe, lunes, agosto 23, 2004, lectura bíblica unida, matutina, Hebreos 10, 35 al 39. Dice así la Palabra de Dios, no perdáis pues vuestra confianza, que tiene grande remuneración de galardón, porque la paciencia os es necesaria, para que, habiendo hecho la voluntad de Dios, obtengáis la promesa, porque aún un poquito, y el que ha de venir vendrá, y no tardará. Ahora el justo vivirá por fe, mas si se retirare, no agradará a mi alma. Pero nosotros no somos tales que nos retiremos para perdición, sino fieles para ganancia del alma. Que el Señor añada bendición a la lectura de su santa palabra.

Un saludo cordial a mis hermanos en la fe, donde quiera que se encuentren. A todos los que hemos abrazado la fe cristiana y enfrentamos cada día el reto de intentar seguir las pautas marcadas por Jesucristo en cada aspecto de nuestra vida, siendo uno de los más importantes el matrimonio. Agradezco esta invitación brindada por el Ministerio de la Familia para hablar un poco a los matrimonios de la Iglesia, pieza fundamental de nuestra comunidad, pilar de las familias, esperanza para la educación de los niños y plan de Dios para la humanidad. Esta breve charla lleva como título central el equilibrio, clave del éxito en el matrimonio cristiano. Estos temas adquieren hoy una importancia mayor que en otros tiempos, debido a la crisis social que se vive, en la que el índice de matrimonios ha caído frente a otras alternativas de convivencia y en la que el porcentaje de divorcios se encuentra a la alza, demostrando cada vez más la pérdida de la capacidad como seres humanos para aceptar el compromiso, para cuidar las relaciones y para darnos por el bien de otros. A pesar de esta realidad, un segmento importante de la sociedad seguimos creyendo en el valor del matrimonio y lo consideramos como un plan de Dios desde la creación de la humanidad, para mejorar la existencia de las personas, para incrementar nuestro nivel de felicidad, para constituirse en un mecanismo o en una red de apoyo ante las adversidades de la vida y reforzar así nuestras posibilidades de afrontar las dificultades del día a día. Así lo expresan las Escrituras en Eclesiastés 4, del 9 al 12. Mejores son dos que uno, porque tienen mejor paga de su trabajo. Porque si cayeren, el uno levantará a su compañero. Mas ay del solo, que cuando cayere, no habrá segundo que lo levante. También, si dos durmieren juntos, se calentarán. ¿Mas cómo se calentará uno solo? Y si alguno prevaleciere contra el uno, dos estarán contra él, y cordón de tres dobleces no presto se rompe. Ahora bien, si esta es la idea original de Dios para el matrimonio, ¿cómo podemos explicar que para muchos pueda convertirse en una cárcel de la cual desearían salir? ¿Por qué hay personas casadas que aconsejan enfáticamente a los jóvenes permanecer solteros? ¿Cuál es la razón por la que algunas mujeres u hombres parecen haber encontrado a un enemigo en su propia casa, la cual se convierte en un campo de guerra? ¿Por qué algunas veces el matrimonio se convierte en un lugar frío en el que se llora constantemente y se daña a los hijos? Todas estas interrogantes nos ilustran la triste realidad de muchos matrimonios, cristianos o no, una realidad difícil de aceptar, en la que se requiere la intervención directa e inmediata de Dios y la voluntad efectiva de cada miembro de la pareja para lograr un cambio. ¿Que si el cambio es posible? Claro que lo es. Siento la inspiración de Dios en este mismo momento, pidiéndome decir a los oyentes que sí pueden sanar su matrimonio, que no lo den por perdido, que no se empeñen en continuar así, que dejen de hacer daño a sus familias, que se entreguen desde hoy a esta tarea de reconstruir lo destruido. Para los matrimonios que aún se conservan en amor y respeto, este es un llamado a mejorar, a continuar regando lo que ya florece y perfeccionar su relación en el amor de Dios. De acuerdo con un análisis de la Biblia, el equilibrio es un asunto importante para Dios. Él mismo mandó a sus discípulos a ser prudentes como serpientes y sencillos como palomas, demostrando que el equilibrio en la personalidad es un asunto propio y de interés del cristiano. Asimismo,
En Efesios 5:15 se hace un llamado a tener cuidado cómo andáis, no como insensatos, sino como sabios. Con esto queda demostrado que Dios pide que sus hijos seamos personas equilibradas. Ahora bien, ¿qué es el equilibrio? Pues es un término que proviene de la física y que puede definirse del siguiente modo: estado de inmovilidad de un cuerpo sometido a dos o más fuerzas de la misma intensidad que actúan en sentido opuesto, por lo que se contrarrestan o anulan. Aplicando estos principios al caso del matrimonio, entenderemos como equilibrio el estado de paz y bienestar al que se llega cuando cada integrante de la pareja invierte la misma intensidad de esfuerzo para lograr la estabilidad. Para entender mejor esto, abordaremos brevemente cuatro puntos importantes. Estos contribuirán a la comprensión de las ideas que deseamos analizar. Punto número uno. Las diferencias en una pareja son el punto de partida del equilibrio. Los seres humanos somos una creación maravillosa, una combinación de características únicas. Dios nos ha dotado de una personalidad que integra sentimientos, inteligencia, capacidades, intereses, entre otros elementos que no se repiten en otro individuo. En las parejas es común observar que uno posee habilidades o intereses de las que el otro tal vez carece. Además de esto, las costumbres que cada uno trae del hogar en el que ha crecido aportan otras diferencias que distinguen su modo de actuar. Aunque en las parejas son comunes las discusiones sobre cómo manejar el dinero, ocupar el tiempo, el modo en que debe educarse a los hijos y hasta cómo doblar las toallas, estas deben resolverse tomando en consideración el reto de integrar ideas diferentes, aprovechando los defectos de uno y las fortalezas del otro para construir una unidad armónica y efectiva. Por ejemplo, si mi esposo es cuidadoso con los detalles, es paciente y persistente, a pesar de que requiera más tiempo para hacer las cosas, y por otro lado, yo soy desesperada e impulsiva, aunque resuelva rápidamente los problemas, habrán decisiones o situaciones que resultarán mejor en sus manos que en las mías. Todo es cuestión de analizar cada situación y decidir qué cualidades de cada uno debemos aprovechar en ese momento preciso. Y en lugar de armar una lucha, debemos recordar que somos una sola carne y los beneficios de este equilibrio serán para ambos. Punto número 2. La búsqueda del equilibrio debe iniciar en el proceso de elección de pareja. Sin afán de abordar este tema con amplitud, creo que todos los casados coincidiríamos en que una de las decisiones más importantes de una persona es la elección de pareja. Si pudiéramos entrar en la mente de los jóvenes, les pediríamos tener sumo cuidado en este proceso y abrir bien los ojos para darse cuenta de qué tipo de persona necesitan para compartir el resto de sus vidas. Este análisis debe hacerse con la mente y corazón bien atentos, tomando en cuenta las características propias y las del otro, posicionando el posible funcionamiento de la pareja en distintos escenarios, aún en los más adversos, los más difíciles, a fin de estimar qué tan compatibles serían. Es innegable que todos los seres humanos tenemos defectos y fortalezas, y estos deben identificarse desde la etapa del noviazgo, de modo que sea posible valorar
si puedes lidiar con las áreas de mejora que ves en la pareja, a fin de identificar posibles núcleos de conflicto en el futuro. Obviamente, será necesario poner todo este asunto en las manos de Dios. Sin embargo, también requerirás actuar con mucha sabiduría y dominio propio en este proceso de toma de decisiones. Tercer punto: mediar ante los desafíos de las diferencias. En el camino hacia el equilibrio, todos los matrimonios tendremos que afrontar los desafíos que se derivan de nuestras diferencias. Habrá momentos en los que tendremos que estar frente a frente resolviendo algún conflicto infranqueable. Lo más importante será partir de la idea de que no somos dos bandos contrarios en una guerra de egos, sino que somos un equipo en el que debe prevalecer el amor. Dice la palabra: el que no ama no conoce a Dios, porque Dios es amor. El esposo o esposa que no es capaz de actuar con amor a su cónyuge, aun en momentos de tensión, está demostrando su desconocimiento y lejanía de Dios. En esos momentos de resolución de conflictos, cada cónyuge debe estar pendiente de tres aspectos de su actuar: sus actitudes, sus palabras y sus acciones. Esto funciona como un análisis personal, no como un elemento para juzgar al otro. Por lo tanto, debemos hacernos las siguientes preguntas mientras estamos teniendo un diálogo, una discusión con nuestra pareja. ¿Cuál está siendo mi actitud ante mi pareja? ¿Estoy actuando con soberbia, con resentimiento o con indiferencia? ¿Cómo son mis palabras? ¿Estoy utilizando expresiones ásperas con intención de lastimar o destruir? ¿Estoy mintiendo u ocultando la verdad? ¿Cómo son mis acciones ante mi pareja? ¿Estoy faltándole al respeto? ¿Mi actitud es iracunda o manipuladora? Este análisis personal muestra posibles barreras de la comunicación que afectan el diálogo y la búsqueda del equilibrio en los matrimonios. Si tú identificas que en tu relación hay áreas de mejora, pueden establecer tu pareja y tú acuerdos a fin de trabajar en ellas y ponerlos en práctica en cada oportunidad que tengan. No será fácil al principio, pero cuando hay amor, voluntad y la presencia de Dios, todo es posible. Punto número 4. El equilibrio en el hogar es un balance entre el sacrificio y la felicidad. Dentro de la Biblia hay muchas referencias que permiten visualizar el papel tan importante de cada integrante de la pareja en el equilibrio matrimonial. Por ejemplo, en Génesis 2:18 se dice: y dijo Jehová Dios: no es bueno que el hombre esté solo, le haré ayuda idónea para él. Asimismo, en Efesios 5:33 se escribe: por lo demás, cada uno de vosotros ame también a su mujer como a sí mismo, y la mujer respete a su marido. Esto demuestra que ninguno de los cónyuges puede adoptar un papel pasivo en la relación matrimonial. Volviendo a nuestro concepto de equilibrio, se requiere una inversión equitativa de esfuerzo para lograr la estabilidad en la relación. Así, he identificado dos elementos que es necesario comprender en las relaciones de pareja: el sacrificio y la felicidad, las cuales deben estar en balance en cada uno de los miembros de una familia del siguiente modo:
Todos deben invertir una cantidad similar de esfuerzo, de acuerdo con sus capacidades y posibilidades, para cosechar una cantidad proporcional de felicidad. Ahora bien, el desequilibrio en las familias se presenta cuando la mayor cantidad de esfuerzo se concentra en uno solo de los miembros, mientras que otros ciegan toda la felicidad y el bienestar a costa del otro. Por ejemplo, un padre que trabaja todo el día, mientras que la esposa solo descansa y se encuentra ajena de las presiones financieras al tiempo que descuida su hogar. Esto demuestra un desequilibrio. O por otro lado, una esposa que trabaja, se ocupa del hogar y de los hijos para que el esposo no pierda la calma mientras él trabaja lo mínimo, es otro ejemplo de una falta de equilibrio. No se ponen a discusión aquí los roles o los acuerdos que haya en cada hogar, sino la cantidad de esfuerzo invertido. La idea sería que, en la medida de sus habilidades, características y realidades, cada integrante de la pareja invirtiera todo lo que sea posible en el bienestar del hogar, lo cual será retribuido en una gran cosecha de felicidad. Esto también aplica con los hijos. Cuando ambos padres invierten el mayor esfuerzo en el bienestar de un hijo, en darle todo lo que necesita y aún más en concederle todo lo que pida, sin pedirle algún esfuerzo, acorde con su edad y circunstancias, se está descuidando la importancia de enseñarle el valor de su contribución en el hogar. Los hijos también deben esforzarse por la felicidad de los padres y por el equilibrio en el hogar, aunque sea recogiendo sus juguetes, lavando platos sucios o ahorrando en cosas que no necesita. Esto traerá bendición y mucha felicidad en la familia. A manera de cierre, no olvidemos que Dios ama el equilibrio. Esto puede verse en lo perfecto de su creación, en sus disposiciones para el ser humano y en sus anhelos de santidad para sus hijos. Que Dios nos ayude a conservar la estabilidad de nuestras familias, apoyándonos en el espíritu que nos ha sido dado, no de temor, sino el de fortaleza, de amor y de templanza o dominio propio. Termino esta charla dando gracias a Dios y esperando que estas sencillas palabras puedan contribuir a sembrar la semilla del amor y la felicidad en las familias. Me despido con una frase de T. Bianco como un regalo para todos ustedes. Familia es cuando amas a alguien hasta la muerte y harías cualquier cosa por ellos. Confías en ellos y cuidas de ellos, y a cambio, ellos hacen lo mismo. Es el tipo de vínculo que nos mantiene unidos. Bendiciones para todos.

Levanta tu aplauso a él fuerte. Eres poderoso, Señor. Y estás sentado en gloria. Aleluya. Aleluya, Señor. Poderoso eres. Poderoso eres, Señor. Poderoso eres. Aleluya.

esa noche. Levanta tu voz a Él si tú eres uno de ellos. Oh, aleluya. Señor, yo quiero ser uno de esos hombres que tú andas buscando. Oh, aleluya. Gracias, Señor. Gracias, Señor. Gracias, Señor. Y estamos conscientes, oh Dios, que para que eso suceda, tenemos que rendirnos a ti incondicionalmente, totalmente.

quiero invitarte que con tu mismo corazón y en unidad, en un mismo sentir, cantemos esto al Señor y le demos la gloria por medio de este canto.

Señor, recibe nuestra oración, que es desde el fondo del corazón de tus hijos, Señor. Recibe alabanza, gloria y honra a ti, Señor. Recibe todo aplauso de tus hijos en este día, Señor. Levantamos tu nombre y te confesamos como nuestro Señor.

fuerza al Señor.

Señor, recibe nuestra oración, que es desde el fondo del corazón de tus hijos, Señor. Recibe alabanza, gloria y honra a ti, Señor. Recibe todo aplauso de tus hijos en este día, Señor. Levantamos tu nombre y te confesamos como nuestro Señor.

que tú andas buscando. Oh, aleluya, gracias, Señor. Gracias, Señor. Gracias, Señor. Y estamos conscientes, oh Dios, que para que eso suceda, tenemos que rendirnos a ti incondicionalmente, totalmente.

Señor. Te aplaudimos a ti, Jesús. Alabanza y honor a ti, Señor. Alabanza y honor a ti, Señor Jesús. Toda la gloria.

aplaudimos a ti, Señor. Te aplaudimos a ti, Jesús. Alabanza y honor a ti, Señor. Alabanza y honor a ti, Señor Jesús. Toda la gloria.

Una vida ocupada en el mucho servicio no es necesariamente el correcto sacrificio. Una vida ocupada y por el ministerio saturada no es necesariamente una vida santificada. Joven, sé prudente, ve en busca del consejo. No hables prontamente, presta oído al hombre añejo. Se puede hacer mucho sin pasión en el corazón, y se puede hacer poco, pero con buena motivación. No es valioso lo que hacemos si al Señor no queremos. No es valioso lo que sabemos si con soberbia procedemos. Ay del flojo que no obra, que con salvación se siente seguro, que no conoce del Señor su obra, está viviendo en un engaño puro. Pues no hay siervo que no sirva, ni esclavo que a su amo no obedezca. Lo más seguro para el ocioso es que su alma perezca. Pero el Señor espera paciente que se proceda al arrepentimiento. Vanidad es esta vida, pero en Él hay contentamiento. Levántate, hermano mío, aférrate a su gracia y a sus promesas, que este mundo no te conquiste con sus afanes y riquezas. Pon las manos a la obra por quien es digno de adoración, que Él sea en todo tiempo el centro de tu meditación. Aleluya, aleluya, a quien derramó la sangre suya. Honor y santidad para quien nos regaló la eternidad.

una vida ocupada, en el mucho servicio, no es necesariamente el correcto sacrificio. Una vida ocupada y por el ministerio saturada, no es necesariamente una vida santificada. Joven, sé prudente, ve en busca del consejo. No hables prontamente, presta oído al hombre añejo. Se puede hacer mucho sin pasión en el corazón, y se puede hacer poco, pero con buena motivación. No es valioso lo que hacemos si al Señor no queremos. No es valioso lo que sabemos si con soberbia procedemos. Ay del flojo que no obra, que con salvación se siente seguro, que no conoce del Señor su obra, está viviendo en un engaño puro. Pues no hay siervo que no sirva, ni esclavo que a su amo no obedezca. Lo más seguro para el ocioso es que su alma perezca. Pero el Señor espera paciente que se proceda al arrepentimiento. Vanidad es esta vida, pero en Él hay contentamiento. Levántate, hermano mío, aférrate a su gracia y a sus promesas, que este mundo no te conquiste con sus afanes y riquezas. Pon las manos a la obra por quien es digno de adoración, que Él sea en todo tiempo el centro de tu meditación. Aleluya, aleluya, a quien derramó la sangre suya, honor y santidad para quien nos regaló la eternidad.

Una vida ocupada en el mucho servicio no es necesariamente el correcto sacrificio. Una vida ocupada y por el ministerio saturada no es necesariamente una vida santificada. Joven, sé prudente, ve en busca del consejo. No hables prontamente, presta oído al hombre añejo. Se puede hacer mucho sin pasión en el corazón, y se puede hacer poco, pero con buena motivación. No es valioso lo que hacemos si al Señor no queremos. No es valioso lo que sabemos si con soberbia procedemos. Ay del flojo que no obra, que con salvación se siente seguro, que no conoce del Señor su obra, está viviendo en un engaño puro. Pues no hay siervo que no sirva, ni esclavo que a su amo no obedezca. Lo más seguro para el ocioso es que su alma perezca. Pero el Señor espera paciente que se proceda al arrepentimiento. Vanidad es esta vida, pero en Él hay contentamiento. Levántate, hermano mío, aférrate a su gracia y a sus promesas, que este mundo no te conquiste con sus afanes y riquezas. Pon las manos a la obra por quien es digno de adoración, que Él sea en todo tiempo el centro de tu meditación. Aleluya, aleluya, a quien derramó la sangre suya. Honor y santidad para quien nos regaló la eternidad.

boca, como dice tu palabra, Señor. No te dejaré y no te desampararé. Así que declaro que tú estás aquí, Señor. Estás conmigo, con mi familia.